0: Cabezarrubias del puerto, total 1 millar de vecinos. Y en Zaragoza, la unidad militar de emergencias se ha sumado ya a las labores de extinción del fuego de Orés, que ha obligado a evacuar este pueblo y los de Asín y Luesia. Las altas temperaturas, el viento cambiante y la baja humedad complican los trabajos de los bomberos, que no son optimistas. Francisco Auría es el alcalde de Orés.
1: La margen izquierda del río lo damos por quemado, absolutamente todo. Estamos hablando de más de 1000 hectáreas, bastante más de 1000 hectáreas. Y el peligro estaba en lo que es el casco urbano del pueblo. Afortunadamente, se ha perimetrado una zona de seguridad y se ha conseguido suavizarlo.
0: Pues a las 3 de la mañana volvemos con más información. Ahora sigues poniendo las calles con Carlos Moreno, El Pulpo.
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0: madrugadas, ponedores. Gracias por estar escuchando la radio. Aquí estamos, en la madrugada de COPE, alejados de la política. Somos como una isla en medio de toda la vorágine que hay en los informativos. Luego Herrera, antes con Expósito, luego hemos tenido el partidazo. Aquí realmente no tocamos la política, nos quedamos con historias humanas siempre, que son las que nos revitalizan. Y esto es muy importante. Yo soy Carlos Moreno, el Pulpo. Tú, por escucharme, eres un ponedor. Y continuamos a tu lado en este inicio de la jornada, ¿no? Así que yo te quiero dar las gracias por estar al otro lado, escuchando y compartiendo tiempo conmigo y con el resto de ponedores, y diciéndote que eres fundamental para que España siga produciendo en la madrugada. Mira, hoy te traigo una iniciativa que tiene que ver con lo, bueno, pues con lo más cotidiano de la vida, que es hablar. El hablar es tan bonito, es tan necesario. Resulta que un tercio de las personas experimentan soledad deseada en su comunidad. El 45% de los adultos mayores declaran sentirse solos regularmente. Y el 35% de la población se encuentra en riesgo de aislamiento social. Claro, todos estos datos hicieron que hace 10 años surgiera la iniciativa de Free Conversation Movement. Esta idea se basa, digamos, en compartir tiempo con desconocidos para que estos sean escuchados. Ahí ponen dos sillas y ponen un cartel ofreciendo, bueno, pues conversaciones gratis, y sirvieron a su creador, Adrià Ballester, pues comenzar a escuchar a gente que necesitaba ser escuchada, digamos, en un mundo en el que no es fácil encontrar a gente como él, y él mismo nos lo cuenta además.
1: Hay mucha gente que no ha tenido una conversación decente en las últimas semanas, que las conversaciones que han tenido ha sido pues hablar con el jefe por algo, hablar con este por algo, siempre es por algo, ¿no? Pero que gente que se siente hablar, y por el simple hecho de escuchar, es complicado. Y o sea, hay gente que de verdad lleva semanas, meses sin tener una conversación normal.
0: Claro, esto es importante, lo tenemos que escuchar y sobre todo lo tenemos que entender, porque tiene todo el sentido del mundo. Este proyecto surge en un momento de necesidad del propio Adrià. En un mal momento él encontró a alguien que estuvo dispuesto a escucharle, lo que le hizo darse cuenta de lo importante, lo importantísimo que es realmente ser escuchado.
1: Yo estaba pasando por una situación complicada con mi trabajo, mi pareja entonces, y nada, un día dejé el trabajo, me fui a la calle y iba a ir a mi casa, pero de camino a casa pues pasé por la montaña y dije voy a caminar un rato, y allí me encontré un señor con el que estuve hablando y que era un total desconocido, alguien que no volvería a ver nunca más, y hablar con él pues hizo que aliviara esa sensación de estrés que tenía y ansiedad que tenía en el pecho, ¿no? Y ese día pensé, jo, qué suerte tener la oportunidad de hablar con alguien que nunca más voy a volver a ver y que no tenemos absolutamente nada en común.
0: Esto es muy importante, lo que acaba de decir Adrià. Es muy importante. Debemos tomar nota de estas historias que, como esta, nos van a venir muy bien a todos. Es verdad que, sin embargo, con el tiempo se ha dado cuenta de que este tipo de charlas ya no solamente están ayudando al que habla, sino también al que escucha. Porque, ponedor, como te estoy diciendo, una buena conversación y una buena escucha nos hace aprender y nos enriquece como personas.
1: Yo he aprendido muchas cosas que no hubiera aprendido si no hubiera

0: hecho esta actividad, ¿no? Piensa que viene gente de muchos sitios, de muchas edades, de muchos perfiles, perfiles con los que en tu día a día no te vas a cruzar o no te vas a sentar a hablar. Aprendo cosas de ellos y te abre la mente muchísimo.
1: Mira, las conversaciones también van mucho más allá de poder sentirse escuchado o de aprender de lo que oímos, que siempre se aprende algo. Nos hacen además darnos cuenta de lo que nos pasa. Nos hacen exteriorizar nuestros pensamientos y verlos incluso de otra manera.
0: Hablar te ayuda a ordenar las ideas. O sea, tú hablando las cosas que te pasan, que solo cada uno sabe las suyas, al hablarlas, a explicárselas a otro, ya te obliga a poner una orden y coherencia a todo eso que te pasa.
1: Claro, el éxito de esta idea también es verdad que está en el modo de las conversaciones que se mantienen, ¿no? Son conversaciones espontáneas, surgen entre dos desconocidos y claro, poco a poco va fluyendo desde la naturalidad propia de dos personas iguales que están dispuestas a escuchar activamente, a conversar de manera calmada y sobre todo de aprender de lo que uno está escuchando. Se dice, también se siente bien uno escuchando y hablando. Lo que hace es provocar que sea una experiencia que no se quiera dejar de tener.
0: La relación que hay es de igual a igual, porque nosotros no somos psicólogos y es algo que es importante que la gente sepa. Pero esta relación de tú a tú, de que no hay nadie profesional, no hay dinero de por medio, es lo que hace que yo creo que la gente se abra con facilidad. A mí me encanta, pasarán 20 años y seguro que podremos repetir la entrevista porque seguiré haciéndolo seguro.
1: Free Conversation Movement hace que nos demos cuenta de la importancia de hablar y de sentirse escuchado. A mí me encanta sentarme en una cafetería, pedir un café, mirar a la izquierda y a la derecha y como veo a una persona que está sola, vamos, tardo cero coma en siempre establecer un diálogo, en buscar una oportunidad para hablar. Yo siempre aprendo hablando con la gente, me encanta hablar con la gente, me vuelve loco conocer a las personas. Me encanta, siempre encuentras a gente súper interesante, ¿no? Y este movimiento conversacional nos hace recordar la importancia de, en un tiempo dominado por la inmediatez y las tecnologías, que es lo que nos está pasando en este momento, el compartir los pensamientos, en compartir sentimientos, en compartir conversaciones, pues en definitiva, compartir tiempo con todos los que nos rodean nos puede venir a todos muy bien. Así que gracias, ponedores, por compartir el vuestro con nosotros.
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1: Seguimos en COPE y seguimos poniendo las calles. Gracias por escucharnos. Yo soy Carlos Moreno, El Pulpo. Tú por escucharme eres eso, un ponedor. Vamos a hablar del hígado porque es verdad que el hígado es uno de esos órganos silenciosos que solo recordamos cuando algo va mal. Y esto es importante. Sin embargo, el hígado trabaja sin descanso. Y dirás, oye, Pulpo, pero la función, la misión que tiene el hígado, ¿qué es? Bueno, pues es importante. El hígado es el que se encarga de filtrar, de limpiar, transformar, almacena energía. Además, tiene mucho más que ver con nuestra salud y en cómo nos sentimos de lo que nos podemos imaginar cualquiera de los que estamos ahora mismo poniendo las calles. También hablamos de la fatiga, del hinchazón, las digestiones pesadas, la inflamación, los problemas de piel. Claro, aquí muchas veces el cuerpo está mandando señales que no sabemos interpretar. Bueno, pues hoy, en Poniendo las Calles, en COPE, queremos entender mejor cómo cuidarlo, por qué el hígado está profundamente conectado con el intestino, la microbiota, las emociones, también nuestro estilo de vida. Cuidado, esto es muy importante. Afortunadamente, en esta madrugada nos acompaña Marta González Corró. Ella es médica, es especialista en nutrición y autora de un libro que me tiene fascinado. Es Un Hígado Feliz. Un libro que es muy didáctico y que explica de forma cercana cómo recuperar el equilibrio desde dentro. Doctora, ¿cómo estamos? Bienvenida a Poniendo las Calles.
4: Muy buenas, Pulpo, ¿cómo estás? Encantada de estar contigo ahora y con tu audiencia.
1: Qué grande. Me encanta el libro, me encanta cómo lo cuentas, cómo lo expresas y la importancia que le das a este desconocido que es el hígado.
4: Sí, bueno, es que realmente este libro nació de que, bueno, cada vez más hoy en día, afortunadamente, se habla de la microbiota, de la salud intestinal, de la importancia que es tener una buena microbiota para tener una buena salud sistémica, es decir, en general. Pero yo quería hacer hincapié en que al final esta salud intestinal, esta salud digestiva, esta microbiota y este intestino van unidos, o sea, es una tríada en la que el hígado juega un papel fundamental. No podemos entender ni tener una buena salud sistémica ni una buena salud digestiva sin un hígado que funcione bien, que sea óptimo. Y es el gran desconocido, como tú bien decías, cumple funciones vitales en nuestro organismo, pero no da señales evidentes, no son síntomas claros. Y entonces podemos pasar años con sensaciones como pues o migrañas, neblina mental, fatiga, nada muy evidente, pero es el hígado que nos está mandando señales de que algo no está bien, de que está sobrecargado, ¿no? Porque como tú bien has dicho, es un órgano que filtra todo lo que llega de fuera y todo lo que procesamos dentro. Y si no funciona eficazmente, todo eso que debería de filtrar se acumula en el cuerpo, generando toxicidad y problemas que podríamos como englobar en dentro de inflamación crónica de bajo grado, y la inflamación crónica de bajo grado es el origen de muchas de las enfermedades de hoy en día, endocrinas, metabólicas, neurodegenerativas, psiquiátricas, etcétera, etcétera, etcétera.
1: Me encanta leerte, pero también me encanta escucharte.
4: Gracias, es que me encanta divulgar y me encanta explicar.
1: Es que no, porque lo entendemos a la primera. Mira, encima al libro lo llamas un hígado feliz. Cuidado aquí, doctora, ¿qué necesita realmente un hígado para estar feliz? ¿Cómo le podemos ayudar? Porque claro, no vamos a tirar piedras contra nuestro propio tejado.
4: No, claro que no. La verdad es que los hígados de las sociedades occidentales están muy tristes y muy estresados. Entonces, por eso un poco el título de hígado feliz, ¿no? Y al final es que no te voy a dar una cosa milagrosa, que es lo que a veces la gente espera, es que es el estilo de vida que deberíamos de tener del que nos hemos desconectado. ¿Qué necesita un hígado? Necesita que nos alimentemos de forma saludable. ¿Y eso qué quiere decir? Pues sencillamente la dieta mediterránea, la de toda la vida, la de las frutas, verduras, cereales integrales, legumbres, las aves, los huevos y de vez en cuando un poquito de carne y comida real. Cuando hablo de carne, carne roja. Esa es la dieta mediterránea que da felicidad al hígado. ¿Y por qué le da felicidad? Porque al final es la dieta saludable para nuestra microbiota, para todos esos trillones de microorganismos que viven con nosotros en nuestro intestino y que no están allí simplemente como parásitos. ¿Qué va? Están haciendo un montón de cosas. Entre ellas, lo que hacen es fabricar vitaminas, sintetizar aminoácidos, neurotransmisores, esto que hablamos de serotonina, GABA, dopamina, es decir, todo esto que afecta al sistema nervioso y nos permite estar más felices, más contentos o más estresados o más tristes o más enojados, todo esto tiene que ver mucho con la microbiota. Por lo tanto, lo que comemos, todo esto luego se procesa en el hígado. Si comemos una dieta saludable, tenemos un buen hígado. Pero luego lo que tenemos que hacer también es no hincharnos a antibióticos, a inhibidores de la bomba de protones, determinados medicamentos que pueden alterar este ecosistema intestinal y entonces hacen que sobrecrezcan estas bacterias potencialmente patógenas que fabrican sustancias tóxicas que acaban lesionando la pared del intestino, que en vez de funcionar como una barrera selectiva, se abre como un coladero, permitiendo que todo entre. Y entre el intestino y el hígado tenemos una autopista de dos direcciones, que es la circulación enterohepática, y todo llega al hígado, que lo tiene que filtrar para luego poderlo eliminar o a través de las heces de nuevo o a través de la orina, del sudor, de la respiración. Cuanto más sobrecargamos, cuanto más tóxico hay, más tiene que trabajar nuestro hígado. La otra cosa de la que se habla poco, porque cada vez hay más conciencia de la alimentación, es todo lo que nos ponemos encima. La piel es una superficie enorme. Entonces, los champús, los genes, las lociones, los perfumes, las cremas, todo eso, claro, porque todo esto piensa que nuestra piel es porosa. con lo cual se absorbe, pasa de ahí a la circulación y de la circulación llega al hígado. Y el hígado tiene que trabajar con todas estas cremas tóxicos, tintes de cabellos, etc., etc., etc. Es que todo pasa por el hígado. Incluso las reacciones fisiológicas que nosotros necesitamos para vivir y que son fundamentales generan una cosa que se llaman radicales libres. Claro. Y estos radicales libres, si aumentan en exceso, generan lo que se conoce como estrés oxidativo. Entonces nuestro hígado tiene que trabajar y no pasa nada. Para eso tenemos un gran sistema antioxidante y tenemos un hígado que es eficaz y que detoxifica y todo eso es genial. El problema es que lo sobrecargamos y llega un momento que no puede, que se agota. Y entonces, ¿qué hace? Se inflama y además lo que hace es acumular.

0: muscular grasa, que es lo que se conoce como hígado graso. Claro. Es la enfermedad que tenemos en esta sociedad, que muchas veces, como te digo, no da síntomas, se puede ver en una ecografía y que tampoco se le da mucho valor hasta que no avanza a grandes estadios. Es una pena, porque cuando estás al principio, si corriges tu estilo de vida, puedes revertir esta grasa patológica que se pone alrededor de este hígado, el famoso hígado graso, que es la causa número uno de trasplante hepático. Fíjate, una enfermedad del estilo de vida puede llegar a convertirse en la causa número uno de trasplante hepático. Es impresionante, el hígado graso, que ahora ya se llama hígado graso metabólico, esteatosis hepática metabólica, porque está asociado a trastornos metabólicos derivados de este estilo de vida, como es la mala dieta, el sedentarismo, el estrés, que podríamos dedicar un capítulo a hablar del estrés, impresionante, porque el famoso cortisol nos inflama, pone... Claro, estamos diseñados a vivir en un estrés agudo puntual, pero no el estrés crónico que vivimos en esta sociedad. Y todo eso acaba sobrecargando a nuestro hígado.
1: Es que el hígado, según lo estás contando, según lo estoy leyendo en tu propio libro, me doy cuenta que es, digamos, como el hermano mayor, es el que está pendiente de todo.
0: Sí, la verdad es que nos cuida mucho y no somos muy... Mira, fíjate, te voy a decir una cosa acerca del hígado. Es el único órgano, o sea, nosotros tenemos la circulación arterial, que es la que lleva oxígenos y nutrientes a todas nuestras células y a todos nuestros órganos, y luego tenemos la sangre venosa, que recoge todos esos productos de desecho de nuestras células, del metabolismo de estas células, y lo regresa al hígado para que se filtre y luego se elimine sin problema. Pues el hígado tiene el 75% de... su sangre que le llega es venosa. Fíjate el papel tan importante. ¿Por qué un 75%? Porque recoge todos los desechos de todo el organismo para luego filtrarlos. Tiene un papel importantísimo. Entonces es un órgano esencial, fundamental. No podemos tener una buena salud si nuestro hígado no funciona bien. Y luego no solamente a nivel de filtración, sino también tiene un papel metabólico importante. Cuando tú comes, eso, por ejemplo, azúcares o hidratos de carbono que se descomponen, nuestra microbiota, la fibra la utiliza, y luego todo eso pasa por la sangre al hígado y esa glucosa que tú utilizas, nuestras células la utilizan para fabricar energía, luego la que queda se almacena un poquito en los músculos, que es en forma de glucógeno, y otro poquito se almacena en el hígado en forma de glucógeno para poder tener energía lista en caso de que haya pues necesidad de volver a convertir esto en glucosa. Pero luego, como comemos excesos de azúcares refinados, harinas, todo esto, claro, el cuerpo no sabe qué hacer con esta glucosa, tiene demasiada y eso es peligroso, no nos va bien tener picos de glucosa. La transforma nuestro hígado en ácidos grasos. La transforma en grasa. Y esa grasa no es buena porque lo que hace es hinchar el tejido adiposo, genera obesidad, también genera esa grasa alrededor del hígado y genera una cosa que cada vez se habla más hoy en día, que es la resistencia a la insulina. La insulina es la llave que permite que tus células se abran para que entre la glucosa y se utilice en forma de energía.
1: Claro.
0: Esa resistencia a la insulina quiere decir que no se abre, que no responde tu célula, es sorda a la insulina, y entonces todo esto genera que haya una resistencia y un aumento de insulina, un aumento de glucosa y toda una serie de patologías endocrinas que son derivadas de esta mala alimentación junto con el sedentarismo, porque es otra de las cosas que tenemos hoy en día, el problema del sedentarismo. No nos movemos, o a veces hay gente que dice, no, yo voy una hora al gimnasio y 23 horas sentado. El cuerpo está diseñado
1: no
0: para
1: está compensado.
0: Moverse, para que estemos activos. No, exacto.
1: No está compensado. Bueno, disfrutando el libro, me encuentro que a mitad de la obra, me hablas del intestino sucio, hace que el hígado trabaje el doble. Me lo tengo aquí con fluorescente indicado. ¿Esto es cierto, que un intestino sucio hace que el hígado tenga que trabajar doble? Porque vas tirando de recursos.
0: Sí, claro. Sabes, es lo que te comentaba. Nosotros dentro de nuestra microbiota, en el intestino, tenemos una microbiota, microorganismos, todos son necesarios en la proporción adecuada.
1: Sí.
0: No es mejor o peor. Los necesitamos en una proporción. Cuando hay un desequilibrio, ya sea por una mala dieta, ya sea por unos medicamentos en exceso que no necesitamos, ya sea por un estrés, por lo que sea, se desequilibra esa microbiota, ¿qué es lo que ocurre? Que los potencialmente patógenos aumentan, fabrican sustancias que en exceso son lesivas, son tóxicas,

0: más, y todo esto llega un momento que nuestro intestino no es capaz de compensarlo. Entonces, ¿qué es lo que hace? Le pide ayuda al hígado y se lo envía a través de esta circulación enterohepática al hígado, que es el que pone en marcha todos los procesos que tiene a través de la sangre. Recoge unos sistemas tampones que lo que hacen es ayudar a neutralizar estos tóxicos, y también a través de las fases de detoxificación 1 y 2 que tenemos en nuestro hígado, así como los sistemas antioxidantes que también tenemos. Entonces, todo esto, claro, llega un momento que si no hacemos más que sobrecargar, todo lo que llega del intestino al hígado, llega un momento que el hígado se satura, ¿no? Y también la reserva alcalina circulante que tenemos, claro, también se satura. Y entonces se genera este estado que te comentaba de inflamación de bajo grado, acidosis metabólica subclínica, que está en la fisiopatología de muchas de las enfermedades occidentales de hoy en día. Por eso necesitamos un buen intestino, porque de esa manera le llega mucho menos a nuestro hígado. Y además, todas esas sustancias que te comento, tóxicas y lesivas en exceso en el intestino, lesionan la pared del intestino. Y entonces, lo que te comentaba, en vez de ser una barrera selectiva que solo deja pasar lo que debería de pasar, es un coladero y por allí se cuela todo. Y además, ¿qué ocurre? Cuando se cuelan cosas que no deberían de colarse, nuestro sistema inmunológico, el de las defensas, se pone en alerta, porque dice, uch, esto no sé qué es, esto no toca. Y entonces, el que primero se pone en alerta es el innato, ¿no? El primero, el primario, el de la inflamación, y se genera una cascada de sustancias inflamatorias. Madre. Y luego también puede ocurrir que hay células de nuestro cuerpo que se pueden asemejar a algunas de estas sustancias que entran. Y entonces mi sistema inmunológico se puede confundir. Y es lo que se conoce como mimetismo molecular. Hay una célula de mi cuerpo, esto es muy habitual en el tiroides, la famosa tiroiditis de Hashimoto, que es cada vez más habitual, es porque mi sistema inmune se confunde, llegan cosas que se parecen a la célula tiroidea y entonces ataca a la célula tiroidea. Y de ahí tenemos una enfermedad autoinmune, que quiere decir mi propio sistema inmune atacándome a mí, y como esta, pues hay otras. Y todo esto, una de las cosas que tienen en común estas enfermedades autoinmunes es esta barrera selectiva del intestino, que ya no es selectiva, es un coladero que permite que entren cosas que no deberían de entrar en condiciones normales.
1: Madre mía, Marta, me está escribiendo la audiencia. Gregorio dice, Pulpo, yo tengo hígado graso y me lo detectaron porque fui a la doctora y le dije que cuando hacía pis, pues generaba mucha espuma. ¿Qué tiene que ver la espuma haciendo pis para un hígado graso?
0: Bueno, al final, una de las vías de excreción de todo el resultado de todo lo que el hígado filtra es la orina. ¿De acuerdo? El riñón es un filtro de todo lo que se detoxica, y unas cosas van por las heces y otras cosas van por la orina. Entonces, es verdad que cuando hay un exceso de sustancias acidificantes, que el hígado está sobrecargado, pues eso, podemos mirar lo que se conoce como el pH, el potencial hidrogenado. Entonces, podemos inferir a través del pH de la orina cómo podría estar el pH a nivel sistémico y sospechar que quizás podría haber, evidentemente, para saber que hay un hígado graso solamente con la orina no lo podemos saber. Tenemos que hacer una ecografía para ver que hay la grasa alrededor del hígado. Pero sí que podemos sospechar que hay un problema a nivel de pH. ¿Sabes lo que te he dicho de inflamación de bajo grado acidosis metabólica subclínica? Pues podemos inferirlo con mirando el pH de la orina, la segunda orina de la mañana, la primera nunca. Y si está en rangos fuera de lo que corresponde y está con un poquito más de acidosis, podemos ver que, por ejemplo, puede haber un problema a nivel sistémico. Una de las pistas que te puede dar de que este hígado está sobrecargado, cuando tu médico te hace una analítica, por ejemplo, hay unas enzimas que se conocen como las transaminasas, que hablan de la función hepática, y a veces no damos valor cuando tienen un poquito aumentadas, pero muy poco, ¿no? Y hay pacientes que me dicen, no, yo esto lo tengo ya desde hace tiempo muy poco aumentado y no le han dado valor. Bueno, pues eso me puede estar indicando que hay una sobrecarga de la función detoxificadora hepática. Porque para que haya una hepatitis o algo ya más importante, entonces sí que las transaminasas se elevan demasiado, ¿no? O que haya un problema de obstrucción biliar o algo, entonces sí que se elevan mucho. Pero cuando hay una elevación mínima, esto ya me tiene que hacer pensar que quizás hay una sobrecarga y que posiblemente también aquí el intestino esté jugando un papel importante enviando demasiados tóxicos a mi hígado para filtrar.
1: Buah, impresionante.
0: Para que veas que todo está relacionado.
1: Está, claro, claro, está todo conectado, interconectado. Es que está todo, todo guarda relación. Menos mal que tenemos este libro, que nos está dando muchos tips, nos ayuda mucho a entender lo que nos pasa por dentro, lo que tenemos que hacer para tener un hígado feliz, qué necesita realmente un hígado para ser feliz. Así es como se llama este libro que firma la doctora Marta González Corró. Me gustaría saber, porque claro, insistes mucho en la alimentación, doctora. Los alimentos buenos, al margen de la, vale, ok, la dieta mediterránea, pero esos alimentos que ayudan realmente a cuidar la microbiota y el hígado, ¿cuáles podrían ser, por favor? Para que los ponedores ahora, la gente se pone a tomar nota y luego la gente se descarga las entrevistas en el podcast. Hay cientos de miles de descargas todos los días.
0: Perfecto, genial. Pues mira, si quieres tener una microbiota sana, la microbiota se alimenta de fibra, de almidón resistente y de polifenoles. Bueno, Marta, ¿y esto de qué me estás hablando? Pues la fibra es todos aquellos alimentos ricos en fibra, como son los cereales integrales, las legumbres, que son cadenas largas de hidratos de carbono. Esto le encanta a tu microbiota, porque tú no lo sabes cortar, tu intestino no lo sabe cortar, pero la microbiota sí es capaz de cortarlo como si fueran tijeras y a partir de aquí fabricar sustancias como ácidos grasos de cadena corta, como el butirato, que es antiinflamatorio. La fibra, fundamental en tu alimentación para la microbiota. Otra cosa que le encanta son los polifenoles, ¿no? Que los podemos encontrar, por ejemplo, en los frutos del bosque, en los arándanos, en las grosellas, en las frambuesas, colores variados, en las uvas. Todo esto también le encanta. Y sobre todo le gusta mucho a tu microbiota muconutritiva, a Akkermansia, que es una microbiota que se encarga, o sea, una bacteria que se encarga de la capa de moco que protege al epitelio de tu intestino. Por lo tanto, vamos a comer polifenoles, que son colores variados en tu alimentación. La fibra, los polifenoles, el almidón resistente. El almidón resistente son, por ejemplo, la patata, el boniato, la calabaza, todo esto que lo cocinas y lo enfrías. Son almidones que una vez cocinados y enfriados se transforma este almidón, se hace retrógrado, es una palabreja, y de esa manera no lo usas tú, no te genera picos de glucemia, pero a la microbiota le encanta y lo puede transformar. Así que fíjate, si comes frutas, verduras, legumbres, cereales integrales, tu microbiota es muy feliz. Y al hígado le encantan los amargos. Los amargos, los berros, la rúcula, la endivia, le encantan los espárragos también. Entonces, al final se trata de una dieta rica en fibras, en vegetales, en frutas, en variadas, sobre todo con muchos colores, pensar siempre en algo amargo, hacer una mezcla de crudos y cocidos, y luego todo esto pues lo puedes acompañar de, como te decía, de huevos, de aves, de pescado, sobre todo de pescado blanco, de pescado azul pequeño, que el grande está muy contaminado. Pulpo, calamar, sepia, por ejemplo, el pulpo, calamar, la sepia tienen taurina y esto para una de tus fases de detoxificación hepática, que es la sulfatación, va de maravilla, ¿sabes? O sea, funciona de maravilla para, porque luego hay que entender que la detoxificación son como diferentes vías, diferentes carreteras por las que todas estas sustancias pueden pasar y que es importante tenerlas que funcionen de manera eficiente y también las podemos potenciar y las podemos apoyar pues con alimentos o a veces con suplementos cuando es necesario porque está un poco sobrecargado la función detoxificadora del hígado, ¿no? Estos serían los alimentos fundamentales. Amargos para el hígado, fibra, polifenoles y almidón resistente para tu microbiota y tu intestino.
1: ¡Qué maravilla! Voy a recordar el nombre, lo voy a decir varias veces, ¿eh? Doctora, yo estas cosas nos viene muy bien que se publiquen para que la gente se entere, porque esto no deja de ser una guía de salud, esto nos viene bien a todos. Un hígado feliz, sí. Lo firma además la doctora Marta González Corró, que nos recuerda que muchas veces la salud empieza precisamente en las pequeñas decisiones cotidianas, y lo ha dejado muy claro esta madrugada aquí en Poniendo las Calles. Marta, no descarto llamarte el mes que viene para que hablemos del estrés y cómo nos afecta también al cuerpo por dentro, ¿eh?
0: Sí. Esta es otra pandemia del siglo XXI y que el estrés está de moda, estar estresado. A mí yo estoy impresionada. Es como que si no estás estresado, no sé, tu vida no, y al final es todo lo contrario. Y el estrés tiene un impacto importante a todos los niveles. O sea que de esto, si quieres, hablamos en otra ocasión también.
1: Pues sí, doctora, para el mes que viene mi equipo ya está tomando nota y también tenemos que hablar de la necesidad de dormir, de cómo dormimos, cómo nos pasa la factura el no dormir bien, ¿verdad?
0: Exacto, también el sueño es fundamental porque al final nuestro cuerpo funciona por ritmos circadianos, ¿no? Y la fisiología, nuestras hormonas, todo aquello que nos permite

0: intentarlo.
1: Vamos a intentarlo, venga.
2: A ver.
1: Vamos con la siguiente pregunta. Hawái Bombay perteneció a uno de los discos más viajeros de Mecano. La canción sigue recordándose como una de las más divertidas del verano. ¿Sabes en qué álbum del grupo se publicó? A. Mecano. B. Entre el cielo y el suelo. C. Ya viene el sol. Y D. Descanso dominical.
0: La D.
2: La D.
1: La D.
2: A ver.
1: Incorrecto. Descanso dominical no era. La solución correcta era la C. Ya viene el sol. El tercer álbum de estudio del grupo y que supuso un cambio hacia sonidos más novedosos.
2: Sí.
1: Bueno.
2: ¿Cómo te quedas, Juan José?
0: Suerte, verdad.
2: ¿Cómo te quedas, Juan José? ¿Cómo te quedas?
0: Estoy un poquillo nervioso todavía, pero bueno. Ya. Vamos a intentarlo. Todavía queda una pregunta.
2: Bueno. Es que el juego parece fácil, pero como que se va complicando,
0: no,
2: ¿verdad?
0: Fácil no es, hombre.
1: Es que son muchas temáticas, ¿no? Hay que dominar.
0: Claro, muchas cosas.
1: Bueno, vamos a ver si...
0: Pero bueno, vamos a intentarlo.
1: Vamos a intentarlo.
2: Ello.
1: La última pregunta dice... ¿Qué significa ser un MacGyver? A. Ser un buen submarinista. B. Utilizar correctamente un destornillador. C. Ser un manitas y tener habilidades manuales. O D. Cantar con voz tenor.
0: La C.
1: La C. Ser un manitas y tener habilidades manuales.
2: A ver si hay suerte.
1: Bien.
0: Menos mal, hombre.
1: Oye, muy bien.
0: Hombre, menos mal.
1: Lo tenías claro, ¿eh?
0: Hombre, esa la tenía claro porque esa serie sí la vi yo. MacGyver sí lo viste.
1: Sí, sí.
0: Muchos capítulos.
1: Efectivamente, MacGyver fue una serie de televisión en la que su protagonista era capaz de salir de cualquier situación gracias a su habilidad, inteligencia y su mochila, lo que dio lugar en los años 80 a esta expresión que te acabo de preguntar, ser un MacGyver. ¿Tú te acuerdas, Pulpo?
2: Yo, claro que me acuerdo. Me acuerdo que era también una de las series que en verano nos acompañaban. Y efectivamente, mucha gente, los manitas, nos sentíamos un poco identificados con ello. Yo no sé si Juan José también se sentía un poco manitas al ver la serie.
0: Hombre, ahora no tan identificado como MacGyver, porque MacGyver que era es un experto. Pero vamos, que también intento hacer lo que puedo. Como un manita, claro.
2: Qué grande. Pues que se ha llevado el juego, JG.
1: Oye, muy
0: hombre,
1: bien.
0: ¿Tienes ganas de conseguirlo?
1: ¿Lo vas a disfrutar con la familia este verano o qué?
0: Hombre,
1: ¿con quién
0: claro,
1: vas a jugar?
0: Claro. Muy bien, voy con mi familia y también para enseñarle a mi nieta, que tiene un añito, para enseñarle cositas de los 80, que vaya ya cuando sea más grandecita, juega con ella también.
2: Qué bien.
1: Qué bueno.
0: Claro.
2: Juan José, que te mando un abrazo, que gracias por seguir poniendo las calles con nosotros y que
0: a
2: te
0: ver
2: mandamos
0: si este
2: el.
0: ¿Este año viene por aquí, Pulpo?
2: Pues sí, bueno, a ver, cercano, tengo Islantilla. ¿A cuánto está Islantilla de tu casa?
0: Islantilla está lejos de aquí, ¿no? ¿Islantilla dónde está? ¿Dónde está Islantilla?
2: Islantilla está en Huelva.
0: Por eso te digo, te pilla más cerca, te pone que Islantilla.
2: Fíjate,
0: cuando estás de vacaciones tiene que venir.
2: ¿Y Jerez?
0: Hombre, Jerez sí está cerca de aquí. ¿A Jerez cuándo viene?
2: A Jerez voy el día 31, que tengo que presentar el festival Tío Pepe.
0: Ah, pues Jerez sí, Jerez está a 60 kilómetros de aquí, muy cerquita, la carretera buena.
2: Vale, pues a ver si...
0: O yo me acerco por allí,
2: nos organizamos. Yo le pido a Cristina Platero, que es la que lleva los teléfonos y los contactos con toda la audiencia,
0: claro,
2: que me pase tu teléfono y ya es tiempo de darnos un abrazo, ¿no?
0: Hombre, claro, un abrazo. Yo te estoy abrazando ahora mismo, ¿tú no lo sientes?
2: Yo sí, pero te pediría que me rascases un poquito la espalda, que me pica la paletilla más derecha.
0: Yo me rasco la espalda aquí con las piedras.
2: Juan José, gracias por escucharnos. Te mandamos el juego,
0: gracias,
2: ¿te parece?
0: Mucha alegría conseguir el juego, hombre.
1: Muchas gracias, Juan José. Que pases un buen
0: día.
2: Gracias.
0: Hasta luego.
2: Es un no parar de gente que está escuchando la radio, gente que está jugando con el trivia en los 80, la gente que está optando a llevarse una de las camisetas de la selección española que estoy regalando. Lo único que tienes que hacer es seguirme en mi Instagram, el pulpo-oficial. Hay Chiver Irigoyen Palomino, que es una ponedora que nos escucha desde Vitoria, con una talla.

L es la que se lleva la camiseta del día de ayer o antes de ayer, con lo cual a ver quién se la lleva el próximo lunes para que se anime en la final. Ya sabes, el pulpo guión bajo oficial. 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
7: Muchas gracias, Pepe Domingo Castaño. Anda que no te echan de menos en deportes, madre mía, en los partidos. Pero tú lo estás viendo desde ahí arriba, desde el cielo. Y eso también es importante. Pero te echamos también mucho de menos en la COPE, desde luego que sí. Dale un abrazo a mi padre, que le tienes por ahí arriba, en el cielo también. Te mando un abrazo muy fuerte. Claro, hay gente que está durmiendo ahora, pero hay gente que está trabajando, que está realizando cosas increíbles para levantar todo un país. Por ejemplo, aquí hay un mensaje que ha llegado. Dice, muy buenos días, somos varios militares que vamos ahora mismo todos los días a Jaén, a Cerro Muriano, desde hace más de 20 años, y se nos hace muy ameno escuchar vuestro programa. Somos ponedores y somos militares. Mandamos un abrazo a toda la audiencia de Poniendo las Calles.
8: Más ponedores, buenos días, un saludo desde Boyullos de la Mitación en Sevilla. Saludos a los trabajadores de Conecta.
7: Toma ya, un abrazo para ellos.
9: Buenos días, ponedores. Aquí el tío Juan, que se va a regar sus limones. Espero que paséis un feliz día. A cuidarse tocan. Soy ponedor.
7: Me encanta que dejéis notas de voz para la ronda de ponedores. Es un trabajo maravilloso el que hacéis. Lo contáis muy bien, nos emocionan vuestras notas de audio. Me gusta escucharlas. Nos las puedes dejar en el 662-942-605 y durante todos estos días pues las vamos a ir procesando y las vamos a ir escuchando. Siguiente mensaje, el tercero, según el guión, dice: muy buenos días, Pulpo, yo trabajo de sanitaria en una residencia. Os escucho al ir al trabajo todas las mañanas desde Finestrat. Un saludo para el Pulpo y también, por supuesto, para todos y cada uno de los ponedores.
8: Buenos días, Pulpo, desde Málaga. Andrés Alcaraz Chávez, poniendo las calles con el camión. Vamos, ponedores.
7: Toma ya.
10: ¡Wow! Ahí que vamos. Buenos días, con ánimo y grata compañía en la COPE, ponedores. Eso sí, destilando simpatía a nuestro cometido limpia de las calles, en este caso el Perellonet, una pedanía de Valencia, playera, Los Ángeles, Agricultura de la Vega. Y con grato saludo también a mis vecinos encantadores y enamorados del programa Ponedores y de la COPE, Pascual y Señora, en Valencia. Pues más que nada, aquí, según ustedes, el estado puro, siempre mirando al viante de la vida, Magistri Manolo, desde Valencia, grande ponedor.
8: Buen sitio, el Perellonet.
7: Desde luego
8: que sí. Playa.
7: Manolo Magistri lleva un montón de años con nosotros y nos deja unas notas de voz que nos encantan. Un abrazo al sector de la limpieza urbana, que nos escuchan muchos de ellos y ahora mismo están activos. Muchas gracias. Siguiente mensaje, desde Navarra, un policía foral, es ponedor, dice: Pulpo, levantándome antes de escuchar incluso al propio Pulpo mientras me preparo y de camino al trabajo. Un abrazo de Ignacio.
8: Más mensajes, buenos días, Pulpo y equipo, desde Madrid, de camino para cargar paquetería con mi compi Roberto. Y yo soy Daniel, somos ponedores.
7: Toma,
9: buenos
7: qué bien.
9: Días, Pulpo. Aquí un ponedor que se va a fabricar camiones de bomberos. Buenos días a todos, poniendo las calles.
7: Pero qué barbaridad, o sea, qué actividades, cómo son los trabajos de los ponedores, cada uno con una
8: qué
7: labor
8: variado,
7: diferente. Es increíble, pero tú te das cuenta, Jacobo, de la audiencia que tenemos, que ya no solamente están estáticos en un sitio escuchando la radio, que habrá muchos que lo estén, pero fíjate la diversidad que hay de los trabajos que se realizan.
8: Sí, unos currantes. Aquí tenemos de todo, desde panaderos, desde camioneros, una diversidad brutal, Pulpo. Yo estoy flipando desde que estoy en este programa.
7: ya. Siempre os pasa a los que estáis aquí preparando vuestra labor de futuro. Y me encanta que lo viváis así, que realmente conozcáis la madrugada que levanta todo un país. El último mensaje dice: Pulpo y Ponedores, somos Marga, Marta y Ana María. Somos limpiadoras en un hospital de Sevilla. Dadnos ánimos, por favor, que nos quedan unos cuantos días para irnos de vacaciones. Claro, es que hay gente que está ya cruzando los dedos para desconectar y para poder descansar, lógicamente.
8: Claro, es que habrá gente que no le quede nada, que le queden igual una quincena para que llegue el 1 de agosto, Pulpo.
7: Efectivamente.
8: La gente está cruzando los dedos, vamos.
7: Ya no queda nada. Venga, que enseguida vamos a dar la del Pulpo. A ver, ¿qué viene esta nota de voz? A ver, ¿qué dice?
11: Hola, buenos días, chicos. Aquí, pues, poniendo las calles, los bordillos y las aceras, lo que haga falta. Aquí estamos, en la brada, repartiendo churritos y porritas con alegría. Y que nada, viva España y que tengáis una buena noche y un besito para todos.
7: Qué buen mensaje, Jacobo. Y cierra tú con la que se ha quedado pendiente, porfa.
8: Sí, Pulpo, Ana y equipazo, soy Roberto y trabajo en un peaje en la autopista del Atlántico entre Santiago y Coruña. Me encanta el programa y sois mi vitamina todas las noches.
7: Joder. Por favor. Roberto dice que se llama este hombre. Pues un abrazo y sobre todo gracias por elegir la radio para que te acompañe la madrugada. Un abrazo y gracias a todos los que habéis dejado notas de voz al 662-942-605 y mensajes escritos en nuestro facebook.com/poniendo las calles. En 10 minutos comienza Herrera en COPE. Hoy es un día importante para recordar grandes artistas. Hoy te podría hablar, pues fíjate, te podría hablar, por ejemplo, entre otras muchos, de Rubén Blades. Brutal Rubén Blades. También de Toquinho. Te podría hablar perfectamente de Desmond Dekker. Te podría hablar de Stuart Copeland, uno de los integrantes fundamentales de Police. Pero como también tendría que contarte algo de Celia Cruz, me voy a quedar con Celia Cruz básicamente porque hay canciones de Celia Cruz que emocionan y sobre todo que incluso a esta hora nos dan mucho ritmo. A ver qué te parece este temazo que tengo aquí preparado para que entendamos cómo era esta mujer.

Pongo la canción hoy de Celia Cruz porque es la artista destacada. Bueno, pues me apetece mucho recordar a toda la audiencia, a todos los ponedores, que hoy hace 23 años que se nos iba pues esta mujer absolutamente irrepetible. Una mujer que fue sin duda alguna la voz más poderosa de la música cubana y la gran reina de la salsa. Celia Cruz es una auténtica víctima del comunismo. O sea, es una mujer que salió de Cuba, lo tuvo que dejar todo, le quitaron todo cuando estaba trabajando en Nueva York y directamente el régimen chavista pues le quitó. Bueno, lo vivió así, le quitaron todo allí en Cuba. Bueno, pues esta mujer ha sido la voz de Sonora Mantaquera. Yo creo que su vida cambió para siempre allá por el 60. Estaba de gira por México, decidió no regresar a Cuba, te lo estaba contando antes. Había visto cómo el régimen comunista expropiaba a familiares y amigos todo lo que habían conseguido durante años de esfuerzo. Eligió la libertad, se quedó en Nueva York y, aunque eso significa no volver a pisar la tierra donde nació, pues prefirió vivir en libertad que sometido al régimen comunista. Bueno, grandes canciones de Celia Cruz. Una de ellas es esta, para mí, de mis favoritas, una canción muy sentida, El Espérame en el Cielo, por favor. ¿Cómo cantaba esta mujer y sobre todo las cosas que hizo con el gran Tito Puente?

0: ver, Pascual me está preguntando qué hay que hacer para conseguir esa camiseta. Lo que tienes que hacer es lo que decía antes, seguirme en mi cuenta de Instagram, mi perfil de Instagram, que es el pulpo-oficial, la camiseta de la selección española, la última que regalé ayer o antes de ayer, se la ha llevado a Itziber, a Itziber Irigoyen Palomino, que es una ponedora que está en Vitoria, ha pedido una talla L y Itziber es la ganadora. Mañana daré la última que me queda, pero claro, hay que hacerlo ahora. Tenéis que seguir ahora y a ver si el próximo lunes damos el ganador de esa camiseta de la selección. Ahora te quedas con Herrera en COPE. Mañana a la 1:30 estaremos aquí después del partidazo, levantando y acostando España. Feliz jornada. Gracias por estar en COPE.
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2: David Sánchez, hermano del presidente del gobierno, ha sido condenado a 9 años de inhabilitación por un delito de prevaricación. Asimismo, la Audiencia de Badajoz ha impuesto 18 años de inhabilitación al ex líder del PSOE extremeño, Miguel Ángel Gallardo. Se trata de una sentencia de contenido altamente simbólico que demuestra que nadie, absolutamente nadie, puede sustraerse al imperio de la ley. Y en ese nadie, como dictan los principios del Estado de Derecho, está incluido el Poder Ejecutivo y su entorno. Gallardo pudo crear, y la creó, según consideran probado los jueces, una plaza de empleo público innecesaria y vacía de contenido. Y con él cooperaron otros 9 condenados. El delito, por el que lo son, es el de prevaricación y no el de tráfico de influencias. Súmese a eso, como recoge la sentencia, el reproche moral apuntado contra el enchufismo en forma de nepotismo con plazas públicas creadas para fines que no son reales, sino ficticios. Así se cierran meses de idas y venidas en un asunto que solo podía dictaminarse por vía judicial, pero del que se obtienen lecciones políticas que confirman una dinámica instaurada y sostenida en el tiempo por Pedro Sánchez. El actual presidente del gobierno ha usado el clientelismo como un modo de conquistar el poder político y mantenerse en él. Ha seducido a los suyos hasta el punto de aniquilar los disensos en el seno del PSOE. Y lo ha hecho a base de cesiones a grupos políticos cuya estrategia es la de tensionar continuamente las costuras institucionales del Estado.
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3: Son las 6, las 5 en Canarias. ¿Qué tal? Muy buenos días. Bienvenido al amanecer de este jueves 16 de julio. Hoy tenemos un día revoltoso, como la propia selección argentina. Hoy hay alerta naranja por fuertes lluvias en Asturias, en Galicia y en la provincia de León. Además, hay 7 comunidades en alerta amarilla por tormentas, concentradas en el norte de la península y la Comunidad Valenciana. Las temperaturas tampoco dan un respiro a las puertas del fin de semana y ponen en riesgo naranja varias regiones: Aragón, Murcia, la Comunidad Valenciana y las provincias de Cuenca y Albacete en Castilla-La Mancha. Pues ya sabemos quién será nuestro rival en la finalísima del domingo en Nueva York.
4: Messi resopla. Señoras y señores, se acabó. Tenemos final del mundo. España-Argentina. Campeón de Europa contra campeón de América. Lamín contra Messi. Vaya partido ganó Argentina, Hugo.
3: La Argentina de Leo Messi será el último escollo de la selección española para alcanzar el Olimpo del fútbol. La albiceleste ganó a Inglaterra 2-1, tirando otra vez de épica, remontando el partido en la segunda mitad, en el final de la segunda mitad. Para muchos es la final soñada, aunque te reconozco que a mí el fútbol canchero de nuestros hermanos argentinos me causa una cierta inquietud. Comparto lo que dice aquí mi amigo Alberto Olmos, que este partido va a ser como si los niños del colegio de curas jugaran contra los del reformatorio. Pero ya dijimos ayer, después de eliminar a la gran favorita, que el rival nos daba un poco igual. Si somos capaces de hacer el mismo fútbol solidario y de dominar el balón como lo hicimos frente a Francia, este domingo seremos campeones del mundo. Por cierto, a ese partido histórico parece que en principio no tiene pensado acudir Pedro Sánchez. Merece la pena detenerse un minuto a analizar esta enigmática decisión. Porque no estamos hablando de un pasatiempo, sino de representar a España en el mayor escaparate de la cultura de masas de nuestro tiempo, que es el fútbol. Pero yo sospecho por qué toma la decisión Sánchez de no acompañar al rey al estadio en la final del Mundial. Y no tiene nada que ver con una nueva muestra de republicanismo larvado, ni tampoco está pensando en distanciarse de Donald Trump, bueno, porque desde la última cumbre de la OTAN es su nuevo mejor amigo. Ponte en la piel de uno de los 700 asesores que tiene Pedro Moncloa. Uno que sea un poquito más espabilado que los demás. Si España gana el Mundial, pretender arrogarse el mérito sería ridículo. Y no va a colar, porque todo el mundo sabe, hasta Pachi López, que ese título es de los jugadores y de Luis de la Fuente. Pero si perdemos y los españoles ven la foto de Pedro en el palco, la fama de gafe odioso le va a acompañar hasta las elecciones generales. Así que no tiene mucho que ganar si va y ganamos, pero tiene todo que perder si va y perdemos. Por eso creo yo que hace muy bien quedándose a verlo en su casa con su imputada esposa, que además no puede viajar porque no tiene pasaporte. Oye, pensándolo bien, igual todo se reduce a esto. Igual todo es una pelea de alcoba. Igual doña Begoña se ha plantado y le ha dicho: Pedro, como vayas a Nueva York con Bardem y Penélope y sin mí, pido el divorcio. Ha salido el CIS de Tezanos. Se ha adelantado a la temporada de estrenos de ficción que está programada para el otoño. En octubre saca novela Arturo Pérez Reverte, por ejemplo. Pero ya sabemos que la imaginación de don José Félix es como un volcán en erupción. No puede reprimir su fantasía, sus ganas de contar historias divertidas y también inverosímiles. Tezanos es una especie de J.K. Rowling de la sociología socialista. Aunque para despistar y para vender más ejemplares, se sigue presentando en público como un científico.
5: Yo soy absolutamente independiente cuando hago los cálculos. Le puedo asegurar a usted que nunca he mentido, nunca he presentado un dato que sea inexacto, sino que hemos hecho un modelo de estimación que está dando muy buenos resultados objetivamente y siempre nos hemos atenido a los datos que salen. Nunca les hemos modificado ni en una décima.
3: Dice Tezanos que es independiente. Hombre, igual lo ha sido durante 9 segundos, como la República de Puigdemont. Pero ni un segundo más, ¿eh? De hecho, el compañero Pepe Félix, PPC para los amigos, tiene escrita una hagiografía de Pedro Sánchez que provocaría rubor en Corintellado o en Megan Maxwell. A mí me la mandó la editorial. A la reacción del Mundo, a mi nombre, la abrí para ojearla y al octavo piropo, al carismático liderazgo del gran timonel Sánchez, tuve que cerrar el libro por si alguien me veía en la redacción leyéndolo y me tiraba una foto. Imagínate la vergüenza. Si Pedro es un hombre profundamente enamorado de Begoña, Pepe Félix es un hombre profundamente enamorado de Pedro. Aunque hay quien dice que no es un amor puro, en realidad. Porque en esta relación media el dinero público, de hecho. En concreto, 17 millones de euros al año para fabricar encuestas que no reflejan la intención de voto real del pueblo español, sino que pretenden orientarla, construir estados de opinión favorables a su patrón. Mira, llamamos novelista a Tezanos por no llamarle corrupto, porque alguien que se sirve del presupuesto incrementado del CIS y dilapida su crédito para servir a la estrategia electoral del PSOE, partido en el que milita Pepe Félix, está muy cerca de la malversación económica y desde luego está metido de lleno en la malversación moral. ¿Alguien se cree un CIS que en plena tormenta de casos de corrupción socialista concede una remontada al PSOE y sitúa a Pedro Sánchez como ganador de las elecciones con casi 2 puntos más que hace un mes y a casi 8 del PP? Pues el primero que no se toma en serio a PPC es su ídolo. Si Pedro Sánchez se lo tomara en serio, convocaría elecciones de inmediato. O mejor, esperaría a que la Audiencia Provincial de Madrid mandara a juicio a su mujer para convocarlas. Y con un lema de campaña muy claro, además.
6: Los socialistas vamos a decir cada vez más alto lo que ya dicen millones de españoles en la calle. ¡Yo con Begoña! ¡Yo con Begoña!
3: ¡Claro que sí! ¡Claro que sí, Pachi! Pues si son millones en las calles y en las plazas, ¿a qué esperas para poner las urnas, Pedro? Pero si la lógica tezanista es que cuanto más crecen los problemas judiciales del PSOE, más dispuestos a votarlo están los españoles, traigo más buenas noticias para la intención de voto del sanchismo. Porque la actualidad de los tribunales no cesa. Ayer la propia presidenta del PSOE, Cristina Narbona, y los fiscales Diego Villafañe y Beatriz López acudieron a declarar en calidad de testigos por el caso Cloacas. En honor a la verdad hay que decir que la presidencia del partido es un cargo institucional, casi honorífico. Por eso es fácil creer a Narbona cuando ayer le confesó a Pedraz que conoce desde hace años a Leire Díez, pero que nunca imaginó que perteneciera a una trama criminal. Oye, igual es lo más probable, precisamente porque Leire sabía que Narbona ni pinchaba ni cortaba. Pero veremos qué valor le da al juez a su testimonio. La declaración más enjundiosa del día fue la del ex número 2 de Álvaro García Ortiz, el fiscal Villafañe, que ha reconocido por primera vez ante el juez que informó a su jefe de las reuniones con las cloacas. En concreto con el abogado Jacobo Teijelo y con la propia Leire Díez. De hecho, este fiscal Villafañe ha contado que después de la cita con la fontanera del PSOE, se encontró en los pasillos de la sede de la calle Fortuny, la sede del Ministerio Público, de la Fiscalía General del Estado, con el entonces jefe del lugar, el condenado Álvaro García Ortiz. Y fue entonces cuando García Ortiz le pidió que entraran en su despacho y le detallara bien la reunión. Una reunión en la que se habló de las investigaciones abiertas por el caso Hidrocarburos, que es una causa en la que está personada la defensa de Víctor de Aldama. Y uno de los objetivos de la trama de Leire, de las cloacas, era frenar a Víctor de Aldama, que estaba dispuesto a colaborar con la justicia. Caso Hidrocarburos, caso SEPI, caso financiación ilegal, probablemente, las cloacas, la esposa, el hermano. Según la lógica tezanista, aún quedan muchos alegrones judiciales para nutrir las próximas entregas del CIS. Con un poco de suerte, Pedraz imputa al PSOE entero como persona jurídica y ahí ya se dispara la encuesta hasta la mayoría absoluta. Por cierto, ayer se le veía muy contento a Pedro en Gibraltar, casi tanto como a Fabián Picardo. Fabián Picardo es el ministro principal de la colonia, un tipo que nunca se cansa de insultar a España. Que Picardo esté tan contento con este nuevo acuerdo sobre el Peñón no es la mejor señal para nosotros. Pero ya se sabe que nuestro presidente del gobierno, como le pasa con Marruecos, guarda lealtades un tanto misteriosas.
7: Porque hoy cae el último muro de Europa continental. Hoy abrimos una nueva era, una etapa de convivencia, de futuro compartido, entre poblaciones que jamás vivieron de espaldas. Esta es la realidad.
3: Es verdad que este acuerdo deja muchas cuestiones sin resolver. Y es verdad que representa una oportunidad perdida para el gobierno porque perpetúa el estatus colonial del Peñón en manos británicas. Pero siempre es motivo de celebración que caigan los muros, eso es verdad. El problema es que la verja de Gibraltar no era el último muro en pie de Europa continental. Aún queda otro. Queda tu muro, Pedro. El muro que levantaste en la investidura de 2023 para dividir a los españoles otra vez entre rojos y fachas. Ese es el muro que debe caer cuanto antes. Y si no te ves capaz de tirarlo abajo tú, porque has hecho de la división tu forma de estar en política, deja que lo tiren los españoles. Convoca elecciones de una vez.
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3: Y están pasando más cosas que contamos ya con la ayuda de Pilar Cisneros.
8: ¿Qué tal, Jorge? Buenos días. Buenos días a todos. Trágico accidente en Navarra. Una madre de 29 años y sus dos hijos de 11 y 3 han muerto ahogados en la presa de Roncal.
3: La Guardia Civil se ha hecho cargo de la investigación para esclarecer lo ocurrido y el ayuntamiento ha decretado 3 días de luto oficial. Las víctimas eran vecinas de la zona desde hace 4 años y han fallecido en una zona de baño.
8: Begoña Gómez entrega al juez Peinado los billetes de su viaje a Londres de la semana pasada para acreditar su viaje.
3: El juez le pidió que demostrara que no había aprovechado el pasaporte para ir a otro sitio, más allá de la graduación de su hija. Su abogado califica de sorprendente este requerimiento y recuerda que el Reino Unido ya no pone sello en los pasaportes, salvo supuestos excepcionales.
8: Decenas de migrantes intentan entrar a nado en Ceuta. Aprovecharon el final del partido entre España y Francia pensando que habría menos presencia policial.
3: Se lanzaron al agua en la playa de Castillejos y la Marina marroquí interceptó más de 50 personas. La Guardia Civil cree que algunos lograron llegar a España. Y en el partidazo de COPE, Movistar nos acerca las noticias del Mundial. Dani Asenjo, buenos días.
9: Buenos días, Jorge. España ya sabe contra quién se va a jugar la segunda estrella. Nada más y nada menos que ante la campeona del mundo, Argentina, que en otro ejercicio de supervivencia ha eliminado a Inglaterra para volver a alcanzar la final del Mundial. Todo ha pasado en la segunda parte. Primero Gordon adelantaba a los ingleses y cuando parecía que el albiceleste estaba en la lona, Leo Messi frotó la lámpara. 7 minutos de éxtasis con goles de Enzo Fernández y de Lautaro le daban la vuelta al marcador para citarse con España en Nueva York el próximo domingo a las 9:00 p.m. A la ciudad neoyorquina ha llegado hace unas horas la selección española. El plan, 3 entrenamientos antes de la final. El primero, hoy a la las 5 de la tarde, hora peninsular. Y al margen del Mundial, hoy etapa 12 del Tour de Francia, etapa llana de 179 kilómetros con final en Chalon-sur-Saône.
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3: Seis y 14, 5 y 14 en Canarias. Honor, integridad, lealtad y valor. Son los principales valores que recoge el Código de Conducta del personal de la Guardia Civil. Y tienen su origen en la cartilla del Instituto Armado, que data de los tiempos de su fundación, que se remonta nada más y nada menos que a 1845, 181 años. Esos valores se complementan con los principios que deben seguir todos los miembros de las fuerzas y cuerpos de seguridad, al margen de su rango. Y no en un sentido simbólico, están recogidos en una norma. La Ley Orgánica 2/1986, fíjate, esta ley habla de actuar con neutralidad política e imparcialidad, con integridad, dignidad y responsabilidad. Y la pregunta es, ¿se habrá leído todo esto Mercedes González, la todavía directora imputada de la Guardia Civil? Bueno, pues hoy Mercedes declara ante el juez Santiago Pedraz en la Audiencia Nacional por el caso Leire, el caso Cloacas. González mantuvo varias comunicaciones con la fontanera, dice la UCO, que se vieron hasta en 3 ocasiones, que sepamos. Primero la directora de la Benemérita lo negó, después al ver que la UCO lo respaldaba en un informe, vamos, que le habían pillado, admitió haberse tomado unos cafés con Leire. Ahora resulta que tomar un café pues no es una forma de reunión. Y también está citado hoy el teniente general Manuel Llamas, el actual DAO, o sea, el director adjunto operativo del cuerpo. Este supongo que sí se habría leído la cartilla, supongo. Como Mercedes González está imputado por haber maniobrado contra sus propios agentes para frenar investigaciones que salpicaban al PSOE y al gobierno, Pilar.
8: Y prueba de esa presión es la información que publica en exclusiva hoy el diario ABC. Gracias a él ya hemos sabido que la cúpula de la Guardia Civil trató de coaccionar a un general para boicotear al gobierno de Isabel Díaz Ayuso. Nos remontamos a mayo de 2025, vísperas del Día de la Comunidad de Madrid. Para entonces, hacía un año que había salido a la luz el caso Coldo y casi un año de los días de reflexión de Sánchez por la investigación a su esposa. Bueno, dicho de otra manera, que la trama Leire ya estaba funcionando. Por cierto, ese mayo de 2025, el Ministerio de Defensa prohibió la tradicional parada de homenaje a los héroes del 2 de mayo. Pero el intento de boicot del gobierno central al gobierno regional paró ahí. Atención, el número 2 del DAO e interlocutor de la directora del cuerpo, el teniente general Luis del Castillo, se puso en contacto con el general jefe de la zona de Madrid, con Fernando Mora, para transmitirle que libraba el día del acto organizado por la comunidad y al que Mora estaba invitado. Y la orden, y aquí lo grave, venía desde arriba.
3: Pero Mora no claudicó, porque hay gente que sí tiene honor, y pidió explicaciones. De hecho, las conversaciones muestran cómo llegó a avisar de que cumpliría el mandato, pero trasladaría a la Comunidad de Madrid porque no le dejaban ir.
8: Y claro, fue ahí cuando saltaron todas las alarmas. Su superior, recordemos, el teniente general Luis del Castillo, que a su vez transmitía las órdenes de la cúpula, le acusó de deslealtad. Y tras varias llamadas llegó a invitar a Mora a que renunciara a su puesto si no estaba de acuerdo con el mandato que se le transmitía. El general jefe de la zona de Madrid se mantuvo firme en su posición, alegando que, y leo textualmente, deslealtad no es defender la institución, sino dejarse pisar o no asumir su responsabilidad. Mora lo califica, el plan de la cúpula de la Guardia Civil, como un gesto de desprecio a la Comunidad de Madrid. En ese gesto de desprecio me están utilizando. Le están pegando una patada a Ayuso en mi culo. Eso es lo que no quiero consentir, es lo que escribe.
3: Dos horas después, ante la dureza, la firmeza de Mora, la cúpula recula y le comunicaron que finalmente sí estaba autorizado su asistencia al acto.
8: Bueno, pues gestos como este, junto con las maniobras del Eire 10 para desprestigiar a la UCO, han generado un gran malestar dentro del Instituto Armado. No entienden cómo el DAO y la directora continúan en sus cargos. Como decías, Jorge, ambos deberán responder hoy a las preguntas del juez Pedraz en la Audiencia Nacional. ¿Qué podemos esperar de su comparecencia, Juan Baño?
2: 50 días después de que la UCO entrara en su propia dirección general y 2 semanas desde que el juez declarara investigados a la directora y a su mano derecha, el teniente general Manuel Llamas, hoy comparecen los dos ante su señoría sin abandonar sus cargos. Incredulidad e indignación entre mandos y subordinados. La habitual suspensión en funciones de cualquier investigado no se aplica en el caso del DAO. La vía penal, dice el Ministerio de Defensa, deja en suspenso cualquier medida administrativa. General y directora tienen el apoyo de Moncloa. Hoy tienen que defenderse de la tesis acusatoria de la Fiscalía. Las informaciones reservadas que abrieron a la UCO pudieron ser mecanismos de presión sobre los investigadores. Mercedes González se defendía en el Senado.
11: No se ha adoptado jamás, por mi parte, nunca, jamás, ninguna medida de presión contra la Unidad Central Operativa, ni contra la Unidad de Delincuencia Económica, ni contra cualquier unidad de la Guardia Civil, ni influenciada por la señora Díez, ni por ninguna otra persona.
2: González y Llamas llegan a la audiencia señalados por 2 de sus generales más prestigiosos, algo inédito que causa una grave fractura en la cúpula del Instituto Armado.
8: Por cierto, en el marco de la trama Leire, ayer fue el turno en la Audiencia Nacional de la presidenta del PSOE, de Cristina Narbona. Reconoció haber conocido a la Fontanera en 2017, pero negó saber nada de sus maniobras. Ha sido citada en calidad de testigo, pero sobre la posibilidad de ser investigada, esto aseguraba Narbona su llegada a la Ciudad de la Justicia.
13: ¿Teme salir como imputada?
15: En absoluto, porque la verdad es la que he contado y no tenía ninguna razón para estar incómoda.
8: Bueno, tras ella han declarado los fiscales que se reunieron con Leire. Uno de ellos, mano derecha del ex fiscal general imputado, Álvaro García Ortiz, ha admitido por primera vez que informó a su superior sobre el encuentro con la Fontanera.
3: ¿Te acuerdas de la ley de amnistía que dio origen a esta legislatura absurda? Esa ley que, según la versión oficial, era un instrumento para la normalización institucional, política y social en Cataluña. Bueno, así la vendió el gobierno, metiendo palabras así bonitas como convivencia, diálogo, conciliación. Un relato así muy primoroso, pero la versión real, y no la oficial, respondía a un propósito tan sórdido como el canje de impunidad por poder. En 2023, Sánchez necesitaba los 7 votos de Junts para seguir siendo presidente del gobierno y forzó las costuras de la Constitución, ayudado por Cándido en el Constitucional, para comprarse una estancia más larga en el poder. Y así estamos. La medida de gracia fue la pieza central del acuerdo con Junts que le permitió obtener su apoyo a la investidura.
8: Pero el plan, Jorge, no fue perfecto. Hay un factor que va por libre. El expresidente de la Generalitat, Carles Puigdemont, fugado de España desde octubre de 2017. El Tribunal Supremo rechazó aplicarle la ley de amnistía al considerar que no servía para el delito de malversación. Precisamente la Audiencia Nacional y el Tribunal de Cuentas emitieron una cuestión prejudicial en esta línea para consultar al Tribunal de Justicia de la Unión Europea si la medida de gracia tal y como está planteada tiene cabida en el derecho comunitario. También para el delito de terrorismo en el caso de los CDR. Está previsto que este jueves por la mañana Luxemburgo emita un veredicto que podría abrir la puerta a que Puigdemont vuelva a España. Corresponsal Olga Rodríguez, buenos días.
16: Buenos días. A la espera de que se pronuncie el Tribunal de Justicia de la Unión Europea, que tiene que decidir esta mañana si la ley de amnistía es contraria al derecho comunitario. Son 2 cuestiones las que tiene que resolver: si cumple con las normas en relación al perdón para el delito de malversación y también en el caso de terrorismo. El fallo del Tribunal de Luxemburgo es clave para el futuro de Carles Puigdemont, el ex líder del procés, que está a la espera de que el Constitucional responda a su recurso de amparo tras el rechazo del Supremo a aplicarle la amnistía. El camino de la sentencia de este jueves lo marcó ya la opinión del abogado general en noviembre, que consideró que la amnistía no perjudicó al presupuesto comunitario ni al cumplimiento de la directiva antiterrorismo. Sin embargo, cuestionó el plazo del que disponen los jueces para decidir si aplican o no la amnistía. La opinión del abogado general no es vinculante en el fallo, pero las discrepancias son una excepción.
17: Venga, preparad las mangueras, que está aquí. ¡Abran todo!
3: Así trabaja la unidad militar de emergencias para extinguir el incendio de Orés, en Zaragoza. Junto a ellos están sobre el terreno todos los medios de Aragón, así como los refuerzos de bomberos procedentes de Navarra, La Rioja y Castilla y León. Eso da una señal de la magnitud del fuego. Considerado uno de los incendios forestales con mayor potencial de destrucción ahora mismo, Pilar.
8: Sí, está activa la situación operativa de protección civil en nivel 2. Han sido desalojados 3 municipios de la zona, Orés, Asín y Luesia, lo que afecta a más de 500 personas. Por su parte, los municipios de Biel, Fuencalderas y Uncastillo están en prevención por lo que pueda pasar en las próximas horas. Se han quemado ya cerca de 1.000 hectáreas. Desde el gobierno aragonés alertan de que es un foco, como dices, con mucho potencial de destrucción y que el pronóstico desde luego no es bueno. Roberto Bermúdez de Castro es el consejero de la presidencia de la comunidad.
0: Mañana tenemos otro día con altas temperaturas, 35 grados, 36 grados, con una humedad muy baja durante el día y con vientos cambiantes, ¿no? Va a rodar viento sur, que de nuevo va a ser una dificultad, ¿no? Por tanto, en este caso sí que no somos optimistas por cómo se encuentra el incendio en estos momentos. La principal prioridad de la extinción de la Guardia Civil, de nuestros medios, de todo el mundo, son las vidas humanas.
3: Y Estados Unidos ha completado una segunda oleada de bombardeos aéreos contra Irán en su quinta jornada consecutiva de ataques. Las autoridades iraníes han denunciado que uno de esos proyectiles ha caído cerca de un hospital para enfermos de cáncer. Además, eleva a 35 los fallecidos en lo que va del mes de julio.
8: El mando central del ejército estadounidense ha reivindicado ataques contra centros de mando iraníes, instalaciones de defensa aérea y de vigilancia costera, así como sistemas de misiles y drones. Por su parte, Donald Trump ha rechazado dar un nuevo plazo a Irán antes de cumplir con su amenaza de atacar instalaciones esenciales para la producción nuclear y anuncia una nueva inversión en defensa de más de 8.700 millones de dólares. No es el único gesto que ha tenido hoy en plena ofensiva. Estados Unidos ha impedido el paso a 2 buques mercantes en el estrecho de Hormuz después de restablecer el bloqueo naval. Y por su parte, la Guardia Revolucionaria ha lanzado varios misiles contra activos estadounidenses en bases militares de Jordania, de Bahrein y de Kuwait.
3: Pues a las 6:30 seguimos contando todo lo que está ocurriendo aquí, en Herrera en COPE.
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2: Son las 6:30, las 5:30 en Canarias. Buenos días, bienvenido al amanecer de este jueves 16 de julio. Desde hoy tenemos un motivo más para considerar los vínculos históricos entre Argentina y España. Porque el domingo jugaremos contra la albiceleste la final del Mundial de Fútbol. Será en Nueva York a las 9 de la noche. Argentina remontó la semifinal que jugó anoche contra Inglaterra y se plantea en una final perfecta para los amantes del fútbol. El campeón de América contra el vigente campeón de Europa. Y hablando de Europa, ahí está, en Luxemburgo, la sede del Tribunal de Justicia de la Unión Europea. Este órgano judicial, que es la máxima instancia comunitaria, está integrado por 27 jueces, uno por cada estado de la Unión. Su labor principal consiste en conferir uniformidad al derecho comunitario. Dicho de otra manera, velar para que la legislación de los distintos países miembros se adapte al marco legislativo europeo. A lo contrario, sería un caos. Por eso es normal que este organismo, que los tertulianos llaman el TEJUE, Tribunal de Justicia de la Unión Europea, reciba multitud de consultas de los tribunales de cada país. Y desde España, hace un par de años, enviaron al TEJUE una consulta clave. ¿Puede amnistiarse, puede perdonarse un delito de malversación según el derecho europeo? Pues hoy tendremos la respuesta. La decisión que pueda anunciar el Tribunal de Justicia de la Unión Europea es fundamental para el futuro judicial del prófugo más famoso de Europa, que es Carles Puigdemont. Aunque no creo que sea tan decisivo para una legislatura que está ya vista para sentencia, Tanto Puigdemont como otros líderes del proceso independentista catalán están acusados de este delito de malversación porque desviaron dinero público para un fin indebido. Gastaron más de 3 millones de euros, según el Tribunal de Cuentas, en promocionar y realizar un referéndum que había sido declarado ilegal. Cuando el gobierno aprobó la infame ley de amnistía a cambio de los votos de la investidura de Pedro, o sea, un cambalache de impunidad por poder, intentó que este delito también fuera perdonado a los golpistas y que los condenados se llevaran el gratis total. Pero los tribunales frenaron tanta desvergüenza con el argumento estrictamente jurídico de que la malversación, especialmente cuando afecta a fondos europeos, no puede ser perdonada porque eso colisionaría con el derecho comunitario. El gobierno intentó aún así por todos los medios colar este delito, el de malversación, dentro de la ley de amnistía. Incluso crearon un nuevo tipo, estas cosas de Félix Bolaños, ¿verdad? Una especie de malversación débil que se aplica cuando el acusado no se haya lucrado personalmente con el dinero público. Y así pretendían salvar a los golpistas del proceso a cambio de investir a Sánchez. No coló porque el Supremo consideró que Junqueras y compañía sí habían buscado un beneficio personal con ese dinero. Primero porque no lo habían pagado de su bolsillo y segundo porque con eso se mantenían en el poder, cobrando sus sueldos. Así que no les aplicaron la amnistía por completo. A Junqueras, por ejemplo, le perdonaron todo, en aplicación de la ley de amnistía, menos la malversación, y por eso sigue Junqueras inhabilitado. A Puigdemont no le juzgaron porque está fugado, como sabes. Pero sigue vigente una orden de detención por el delito de malversación. Si volviera a España esta tarde, sería detenido, juzgado y probablemente condenado por malversación. Pero la situación de Pucci y otros fugados puede cambiar a medio plazo según lo que decida hoy el TEJUE, el Tribunal Europeo. Hay dos opciones, que se pueda amnistiar la malversación o que no se pueda amnistiar la malversación. Si dieran el visto bueno a perdonarla, Puigdemont recibiría un espaldarazo, pero tampoco podría volver inmediatamente. ¿Por qué? Porque la decisión del Tribunal de Luxemburgo no es ejecutiva. Es decir, son los jueces españoles, el Supremo, los que tienen que aplicarla. Y eso no sería inmediato. Hoy, en todo caso, saldremos de dudas, pero mucho me temo que como mínimo la final del Mundial entre España y Argentina, Puigdemont la va a tener que ver como fugado. Una pena. que no pueda venir a animar a la selección con el resto de españoles.
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2: Y están pasando más cosas que te cuento ya con la ayuda de Pilar Cisneros.
3: ¿Qué tal? Buenos días. Cristina Narbona admite ante el juez Pedraz que hay indicios preocupantes sobre Leire Díez.
2: La presidenta del PSOE ha contado que conocía a la fontanera en 2017, pero niega que supiera algo sobre la trama delictiva que la fontanera estaba organizando dentro del partido. Mientras tanto, el fiscal Diego Villafañe ha admitido que informó a su jefe, Álvaro García Ortiz, de las reuniones que mantuvo con Leire y con el abogado Jacobo Teijelo.
3: El juez Calama avala que se investigue el pago que recibió Zapatero de una empresa peruana por mediar ante el gobierno de Bolivia.
2: La defensa había pedido que se retirase porque, según ellos, es fruto de una investigación sin límites ni autorización judicial.
3: E Irán dice que no tiene planes de sentarse a negociar con Estados Unidos. Donald Trump ha amenazado con bombardear puentes y centrales eléctricas y Teherán no retoma las conversaciones.
2: Estados Unidos ha atacado a plena luz del día objetivos militares iraníes, según el régimen de los ayatolás. Hay al menos 35 muertos y esta misma madrugada Teherán ha bombardeado con misiles de crucero a los países del Golfo.
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0: La verdad, tenía yo muchas ganas de aparecer por aquí.
1: Y yo muy contenta también de que estés aquí. Tú no tienes perro, pero tienes gato.
0: Yo tengo una gata preciosa. Me encantan los perros, pero tengo una gata preciosa.
1: ¿Cómo se llama tu gata?
0: Pluma.
1: ¡Ay, qué bonito nombre! No sabía que se llamaba Pluma.
0: Tan pequeñita cuando la adoptamos que pesaba como una pluma. Y dije, pues ya no, ¿eh? Ya está la gata. Está la gata que pesa más que yo.
1: Bueno, pero con Mar no vamos a hablar hoy de gatos, en este caso, sino de algo muy, muy importante que va a pasar en este país, que cada vez quedan menos semanas para que ocurra, y que será ese famosísimo eclipse de sol.
0: Mira, tú tienes perros, ¿no?
1: Yo tengo perros.
0: Tienes dos.
1: Tres. Ahora mismo,
0: tres.
1: Sí.
0: Tres perros. Yo tengo una gata. Aquellos que tengan animales de compañía en casa se van a dar cuenta que el próximo 12 de agosto también les va a pasar algo a ellos.
1: Sí.
0: Porque durante algo más de un minuto va a desaparecer el sol y con él pues va a cambiar, entre otras muchas cosas, Pilar, el comportamiento animal. Muchos, también otras personas, van a viajar cientos de kilómetros para mirar el cielo y todos vamos a experimentar una emoción que cada vez escasea más, que es el asombro.
1: No me extraña. ¿Tú tienes ya sitio para verlo? ¿Has pensado qué vas a hacer?
0: Pues fíjate cómo es la vida, que ayer me mandó un mensaje mi amigo Tuco y me dijo, el 12 de agosto nos vamos a León a ver el eclipse. ¿Te quieres venir? Y le estoy dando una vuelta.
1: Es que hay que darle una vuelta. Yo estoy pensando, a ver dónde. Mi pueblo se va a ver un poquito. En la provincia de Zamora pilla un poquito, pero no va a ser tan, uh-huh, tan eclipse total, o se va a ver tan bien como, por ejemplo, efectivamente, León, en Burgos. Sí. O sea, toda esa franja que pilla y que creo que sale por Baleares.
0: Dicen que va a ser increíble. Y hoy, precisamente, vamos a hablar del día que el sol desaparece, de los eclipses. Así que vas a hacer ese recorrido, Pilar, por cinco palabras.
1: Vamos con esas palabras. La primera es, Mar, sombra.
0: Exactamente, porque las curiosidades de los eclipses van más allá de que el sol desaparezca. En apenas unos minutos, la temperatura puede bajar de entre 3 y 5 grados.
1: Es que se nota físicamente.
0: El viruji.
1: Sí.
0: La luz va a adquirir un color metálico y real. Los pájaros, que estén muy atentos, van a dejar de cantar. Va a comenzar a escucharse los insectos nocturnos. Y de repente, en pleno día, vas a poder ver Venus e incluso Júpiter. Que es una cosa maravillosa para aquellos que observen el cielo. Pero hay un fenómeno más extraño todavía que vais a poder ver los que tengáis el eclipse cerca o lo podáis ver cerca, que son las bandas de sombra, que son unas ondas oscuras que parecen correr por el suelo como si fueran olas de luz, que dicen que dan bastante miedo porque parecen fantasmas.
1: ¿Ah, sí?
0: Sí, se llaman bandas de sombra y que son curiosísimas. Todo esto también tiene una parte muy importante en nuestro cerebro, porque está diseñado para anticipar lo que va a ocurrir. Y el eclipse lo que hace es que rompe todas las predicciones de golpe. Y los psicólogos dicen que nuestro cerebro por unos segundos empieza a cambiar como diciendo, ¿qué está pasando?
1: Hombre, y eso que nosotros lo sabemos y tenemos toda la información, ¿no? Pero aún así nuestro cerebro se asombra efectivamente de la sombra y de esas cosas que están pasando con el eclipse, que no van a sentir los animales, como tú bien decías, los pájaros, ¿sí?
0: Exactamente. Bueno,
1: qué
0: pues
1: bueno.
0: Muchas personas vamos a descubrir con mucho asombro lo que es un eclipse total.
1: Segunda palabra, España.
0: Que somos muy afortunados.
1: Pues sí.
0: Porque sí, porque el 12 de agosto ya está transformando, de hecho, España. Miles de astrónomos, fotógrafos, aficionados de todo el mundo, Pilar, han viajado hasta aquí, van a viajar hasta España para contemplar un espectáculo que curiosamente apenas dura minuto y pico, más o menos.
1: Uh-huh.
0: La fiebre ya se ha ido notando en alojamientos que, por cierto, desde hace meses están completos.
1: Turismo de eclipses, sí, sí.
0: Turismo de eclipses.
1: Total.
0: Ya se han anunciado habitaciones que han llegado a pagar más de 1.000 euros la noche. Habitaciones de pensiones.
1: ¡Qué barbaridad!
0: Pensiones de carretera.
1: Sí, sí, sí, casas rurales, pensiones de carretera, cualquier sitio donde meterte.
0: Las de 25 euros que la noche,
1: sí.
0: Ahora la han cobrado a 1.000 euros que le han sacado.
1: La ley de la oferta y la demanda.
0: Exactamente.
1: A cuenta del eclipse.
0: Y en Teruel, por ejemplo, claro, los americanos son muy listos,
1: sí,
0: como tú dices, cazadores de
1: eclipses.
0: En Teruel, por ejemplo, un grupo de estadounidenses reservó un hotel 2 años antes.
1: Claro, así no se puede.
0: No,
1: o sea, nosotros en España somos de hacer las cosas en el último minuto y en el último momento. ¿Dónde vamos? Bueno, lo único que se me ocurre ya es ir con el coche y dormir en el coche, porque vamos.
0: Claro, pero para eso también hay una parte muy interesante.
1: ¿Ah, sí?
0: Porque tú realizas todo un viaje para ver el eclipse y te vas a un sitio a acampar, por ejemplo, pero como tengas un árbol delante y tú no lo hayas planeado bien, ese árbol te puede tapar el eclipse.
1: Claro.
0: O sea que
1: y no verlo.
0: Exacto. Y luego, claro, de todo esto he hablado con Valentín Martínez Pillet, que es director del Instituto de Astrofísica de Canarias, sabe mucho de esto y me ha estado explicando diferentes cosas de los eclipses totales y parciales.
2: Para nada, un eclipse parcial es ni siquiera...

0: parecido a un eclipse total. La totalidad es lo que lo marca como algo muy distinto, como un momento mágico. Yo he visto tres totales en mi vida y puedo asegurar que es un momento mágico, y la parcialidad simplemente no sirve. La totalidad, de repente vemos la corona solar, pues una parte del sol que está siempre ahí, pero que el azul del cielo no nos deja ver. Esa visión de la corona solar es realmente lo que es único, lo que es mágico, es por lo que van a venir un total de 15 millones de personas a la franja de totalidad. Y hay grupos de gente, incluido yo, que es que si podemos, nunca nos perderemos un eclipse total solar.
1: Qué bueno. Franja de totalidad. Me quedo ya con ese concepto, a ver si
2: sí, ojalá ojalá podamos ver el próximo 12 de agosto.
1: Siguiente palabra, instinto.
2: Es la palabra que más me gusta de todas porque incluye a humanos, pero incluye también animales. Mm-hmm. Y es que durante el eclipse total la naturaleza se va a desconcertar. Los únicos que sabemos que hay un eclipse somos nosotros.
1: Claro.
2: Los demás animales
1: se lo van a encontrar.
2: No saben qué está pasando.
1: Se está haciendo de noche de repente. ¿Qué pasa, no?
2: ¿Qué pasa? Ese perro que hará así, mirará y dice, ¿por qué está oscuro? O ese gato que empieza a sentir el frío.
1: Jo, es que es para asustarse, ¿no?
2: Claro.
1: Si no supieras nada, imagínate.
2: De hecho, hay un eclipse que atravesó Estados Unidos en 2017, Pilar, que permitió observar que en el zoológico, estaban todos como muy expectantes, que 3 de cada 4 especies cambiaban su comportamiento en cuestión de minutos. Estos animales. Y hay un caso sorprendente que lo hicieron con un grupo de chimpancés que les fueron observando, y a medida que el cielo se iba oscureciendo, los chimpancés iban guardando silencio. Se dejaban de mover y se agruparon todos unos con otros, y nunca antes este comportamiento se había ocurrido en el atardecer, con lo cual dicen que ellos presentían que algo pasaba, que no era cuestión de oscuridad, sino que era cuestión de eclipse.
1: Pues me estás dando una idea. Creo que si puedo... voy a ver el eclipse con mis perros y les voy a observar o les voy a grabar a ver qué hacen.
2: Llévateles para
1: que... Sí, me hace muchísima...
2: es muy interesante.
1: Gracias. Esto que estamos contando. No sé, ellos a lo mejor lo pasan fatal, pobrecitos, pero quiero ver su reacción, sí.
2: Quien nos habla de las reacciones de los animales es un etólogo muy interesante, es fundador de Ocia Vida, es Alex Abello, y le he preguntado cómo se comportan los animales durante los eclipses totales y me lo ha explicado de una manera increíble.
3: Pues se ha visto que las vacas que pastan en el campo regresan a sus establos como si estuviese llegando la noche. En cuanto a perros y gatos, bueno, pues pueden reaccionar más con miedo, pero no por el fenómeno en sí, sino porque la oscuridad llega a una hora que es inesperada. También tenemos a las jirafas, por ejemplo, en 2001, que se observó durante un eclipse solar en Zambia, que se pusieron a correr cuando empezó el fenómeno. Porque claro, por la noche es cuando están más activos los depredadores. Y de repente, cuando llegó la luz, pararon y volvieron a los árboles como si nada hubiera pasado, a comer. Por ejemplo, las arañas, que hay varias especies que dejan de construir sus telas cuando comienza el eclipse, y en algunos casos las desmontan como si hubiera llegado la noche. Las abejas también reaccionan de una forma un poco llamativa, que les puede provocar que reduzcan esos vuelos de búsqueda de alimento y que regresen a la colmena. Y luego, bueno, pues animales también nocturnos, en insectos pasa mucho, ¿no? Los grillos que se ponen a cantar, o las polillas que salen de sus escondites, como los murciélagos también salen de sus refugios. En general, todos los que son nocturnos van a percibir esa llegada o esa ausencia de luz como el inicio de su rutina. Entonces es donde más va a producir, yo creo, esas alteraciones.
1: ¡Qué desconcierto! Es que me imagino a un murciélago, dirá, ya es de noche, voy a salir, venga.
2: Claro.
1: Y de repente, otra vez de día.
2: Otra vez,
1: me tengo que meter otra vez.
2: Esas vacas, ¿sabes? Esas vacas que están tranquilamente y bueno, pues voy a echarme
1: a dormir,
2: un rato.
1: Voy a dormir.
2: Es increíble. Claro, es que el mundo no es que se pare, es que se transforma, ¿no?
1: Qué bueno.
2: Entonces es muy interesante.
1: Siguiente palabra, Mar. Asombro.
2: Mira, si hay una emoción, porque he estado hablando con personas que han visto estos eclipses totales, si hay una emoción que aparece cuando alguien ve un eclipse, es el asombro. Los psicólogos lo describen, aquello del asombro, como la sensación de encontrarse ante algo tan inmenso que obliga a nuestro cerebro a replantearse la realidad. Cada día tenemos menos asombro ante las cosas. Vamos
1: Cierto.
2: Tan deprisa que no nos paramos a observar la magia de la vida, que con este eclipse, para aquellos que se dediquen a observar esa magia, les va a asombrar. Hay un dato muy curioso, y es que han visto que los cazadores de eclipses, como tú hablabas antes, lloran muchísimo la primera vez que ven uno.
1: ¿Ah, sí?
2: Sí, la emoción les invade. Sí, se emocionan y les cuesta encontrar palabras para describir lo que están viendo. Es una reacción que los psicólogos consideran completamente normal, Pilar. porque se mueven en unos parámetros en los que no estamos acostumbrados por esta rapidez en la que nos lleva la vida.
1: Pues qué bien poder asombrarse, ¿no? Todavía por algo.
2: Sí.
1: Por un eclipse, ¿por qué no?
2: Miguel Bellosta es doctor en psicología clínica y de la salud y me ha explicado que, claro, estamos rodeados de tanto estímulo que se nos olvida esa parada necesaria para observar la magia que tenemos alrededor, y me ha contado esto.
4: Sí, es evidente que vivimos en una época en la que nos encontramos ante una sobreexposición a una serie de estímulos que buscan llamar continuamente nuestra atención. Y eso de alguna forma genera en nosotros una especie de anestesia emocional, ¿no? Esa sensación de que ya no hay nada que pueda sorprendernos. Y sin embargo, un eclipse escapa a esa lógica de la búsqueda de satisfacción inmediata, en el sentido de que es un fenómeno que hay que esperar, que no podemos elegir cuándo va a suceder y que a veces dura apenas unos segundos y no va a volver a repetirse hasta dentro de bastantes años.
1: Pues yo quiero asombrarme con el eclipse.
2: Yo también.
1: Seguro que los oyentes
2: me
1: también.
2: Me gusta mucho eso de no poder acelerar algo, ¿no? Como nos ha contado Miguel Bellosta, que es como estamos tan acostumbrados a escucharnos por dos los sí, audios, sí. Si no nos apetece
5: rápido,
2: ponemos un por dos en YouTube también, en las películas las adelantamos, pero
1: no he llegado a ese límite,
2: yo
1: menos
2: sí,
1: mal.
2: Yo al sí? por dos he llegado.
1: Has llegado
2: a poner audios a por dos he llegado.
1: Bueno, sí, audios sí, pero es que hay gente que se pasa con los audios, perdóname, sí. Un audio de más de 30 segundos no puede ser. Y la siguiente palabra es pausa.
2: Pues vamos a pararnos esta pausa colectiva, Pilar, que va a hacer que recordemos que hay cosas mucho más grandes que nosotros. Nerea Blanco es filósofa, he hablado con ella y le he preguntado el concepto de eclipse. Me ha dicho que tiene mucho que ver con sensación de humildad, porque ante un milagro como es un eclipse total, uh-huh, nos sentimos muy pequeñitos.
6: La idea de humildad es muy curiosa. Creo que nos hace falta recordar que somos pequeñitos, que somos frágiles, que hay cosas más importantes que la utilidad. Si diariamente tuviéramos un momento de decir qué soy, qué estoy haciendo con mi vida, creo que los problemas los veríamos mucho más pequeños. Todo el mundo puede pararse de repente a detenerse y mirar una flor y pensar qué maravillosa es la vida, ¿no? Que me regala el poder ver cosas bonitas cada día.
1: Pues sí, y lo es, la vida maravillosa. Y las noticias, bueno, a lo mejor no son tan maravillosas, unas veces sí, otras no, pero a veces lo que hay que hacer es contarlas. Estamos contando esta mañana, Mar, que el Tribunal de Justicia de la Unión Europea avala la ley de amnistía, concluye que es compatible con el derecho europeo y entonces no ve malversación de fondos ni delito de terrorismo, y tenemos ya al ministro Félix Bolaños valorando esta sentencia.
7: El Tribunal Europeo. La amnistía es un instrumento adecuado para apaciguar un conflicto político o social. La amnistía pretende reducir las tensiones institucionales y políticas generadas por el proceso de independencia de Cataluña y facilitar un escenario de reconciliación. No quiero limitarme hoy a realizar una valoración jurídica de la ley, que es la que ya ha hecho de manera rigurosa el Tribunal Europeo. Ha puesto fin a un debate que en España muchas veces no fue jurídico, fue muy visceral, alejado de la normalidad que suponen las amnistías en innumerables países para cerrar conflictos políticos y buscar la reconciliación. Quiero
1: bueno,
7: sobre
1: pues,
7: todo
1: en la línea de lo que ya apuntábamos hace un rato y lo comentábamos también con Ana Martín, ¿no? Estaba claro que esta comparecencia de Félix Bolaños pues iba a ser sobre todo para sacar pecho, para que el gobierno saque pecho, ¿no?, de esta ley de amnistía. Unas palabras muy en la línea también de las que ha expresado hace un rato el presidente de la Generalitat de Cataluña, de Salvador Illa. Estamos recabando a estas horas esas reacciones de los diferentes grupos políticos, de jueces, para entender también qué va a pasar y sobre todo, ¿no?, la gran pregunta que nos hacemos y para la que todavía en este momento no hay una respuesta muy clara: ¿cuándo podrá volver entonces Puigdemont a España? Está claro que esta sentencia ha allanado ese camino para la vuelta de Puigdemont, pero según nos comentaba hace un momento también el juez Portillo aquí en Herrera en COPE, no va a ser tan rápido en principio, ¿eh? Todavía faltarán unos meses hasta que eso se concrete. Estas cuestiones las iremos aclarando a lo largo del día aquí en COPE. Mar, ha sido un placer asombrarme contigo con tus palabras y yo ya voy buscando sitio que no lo tengo para ver el eclipse.
2: No
1: a ver
2: te
1: si
2: preocupes.
1: Encontramos hueco. Vete a León, que si no me te voy vas a arrepentir.
2: Si me voy a León y hay hueco,
1: por favor,
2: te dejaré un cachito a mi lado.
1: Me llamas.
2: Muchas gracias.
1: Gracias, Mar.
2: Un beso.

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0: El ángel del Señor anunció a María.
1: Y concibió por obra y gracia del Espíritu Santo.
0: Aquí está la sierva del Señor.
1: Hágase en mí según tu palabra.
0: Y el Verbo se hizo carne.
1: Y habitó entre nosotros.
0: Dios te salve, María. Llena eres de gracia. El Señor es contigo, bendita tú eres entre todas las mujeres y bendito es el fruto de tu vientre, Jesús.
1: Santa María, Madre de Dios, ruega por nosotros pecadores, ahora y en la hora de nuestra muerte. Amén.
0: Derrama, Señor, tu gracia en nuestros corazones, para que los que hemos conocido por el anuncio del ángel la encarnación de tu Hijo Jesucristo, alcancemos por los méritos de su pasión y su cruz la gloria de la resurrección.
2: Son las 12, las 11 en Canarias.
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2: Te lo estamos contando. El Tribunal de Justicia de la Unión Europea avala la ley de amnistía y concluye que es compatible con el derecho europeo. No ve malversación de fondos europeos ni tampoco delitos de terrorismo. Ya tenemos reacción al fallo por parte del gobierno porque ha comparecido el ministro de la Presidencia, Félix Bolaños. ¿Qué es lo que dice Ricardo Rodríguez?
5: Pues el gobierno ha reivindicado haber hecho su parte y ha escenificado un triunfo ante las instancias europeas sobre una ley de amnistía que permitió a Pedro Sánchez arrancar esta legislatura. Félix Bolaños ha considerado llegado al final de un debate que además de jurídico llegó a ser muy visceral, eso según sus palabras. En una declaración institucional el ministro ha hablado de éxito rotundo para la estabilidad y la convivencia en Cataluña gracias a la norma.
6: La amnistía es un instrumento adecuado para apaciguar un conflicto político o social. La amnistía pretende reducir las tensiones institucionales y políticas generadas por el proceso de independencia de Cataluña y facilitar un escenario de reconciliación.
5: La realidad es que el Ejecutivo contaba con que el TJUE les diera la razón y blindase la ley, pero también duda sobre que una vuelta de Carles Puigdemont a España en otoño, tras un pronunciamiento final del Tribunal Constitucional, tenga efectos reales y ayude a un acercamiento con Junts. La confianza en un cambio de los postconvergentes, hostiles desde hace meses, ha perdido enteros en las filas socialistas.
2: Gracias, Ricardo. Esa orden de detención que pesa sobre Carles Puigdemont de momento se mantiene. Su retorno a España debe esperar a que lo resuelvan pues los tribunales españoles, en este caso el Constitucional. El líder de Esquerra, Oriol Junqueras, habla de victoria del independentismo, mientras que desde la Generalitat piden aplicar la ley de amnistía. Barcelona, Yolanda Canales.
7: Salvador Illa considera que ya no existen obstáculos para la aplicación de la ley, por eso ha reclamado que se aplique de forma completa y sin dilaciones y defiende que la mayoría de la sociedad apuesta por el diálogo, la convivencia y el reencuentro. Esa petición de que se aplique ya también la hace el líder de Esquerra, que abre la puerta a ser candidato.
8: Espero poder abrazar muy pronto al presidente Puigdemont en las calles de Girona o de Barcelona y espero que todos los exiliados puedan volver a casa. Espero poder volver a dar clases en la universidad y, si el país lo necesita y Esquerra Republicana lo considera oportuno, poder volver a ejercer cualquier responsabilidad política con plena libertad y con todos mis derechos.
7: Y en Junts, por cierto, Jordi Turull advierte: si alguien piensa que el conflicto entre Cataluña y el resto de España ha terminado, se equivoca y mucho.
2: Gracias, Yolanda. Y en Zaragoza ya son 4 las poblaciones evacuadas por el incendio forestal que se ha originado en Orés, en la comarca de las 5 Villas. El viento y las altas temperaturas complican las labores de extinción. Marta López.
9: Son ya 4 las poblaciones evacuadas: Orés, Asín, Luesia y la última, esta misma noche, Malpica de Arba. Hay más municipios del entorno en preaviso por lo que pueda pasar y 3 residencias de mayores han tenido que ser también desalojadas. Los residentes han sido trasladados a otro centro en Zaragoza capital. Hay 4.500 hectáreas quemadas. El gran incendio de este verano en Aragón, como decía hace unos minutos el consejero de Interior, Roberto Bermúdez de Castro.
10: Creemos que va a ser uno de los mayores incendios más complejos de los últimos años en la comunidad. Nos teníamos un gran incendio, lo tenemos aquí. Va a ser un incendio que va a costar días controlarlo, días perimetrarlo, días y días hasta esté completamente extinguido, con todos los medios que podamos y sobre todo dar soporte a la gente de esas zonas de las 5 villas, donde están algunos evacuados, muchos evacuados, algunos han perdido todo.
9: Se mantiene la situación operativa nivel 2 con un gran despliegue de medios, incluida la UME. Preocupa el viento. Empieza a cambiar y se esperan rachas de hasta 40 kilómetros por hora con temperaturas de hasta 35 grados.
2: Y contamos también que este mediodía el Consejo de Seguridad Nuclear aborda el debate y votación del dictamen sobre la prórroga de la central de Almaraz hasta 2030. Una propuesta que choca con el calendario vigente que contempla la desconexión escalonada de sus dos reactores en 2027 y en 2028.
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2: Y tiempo ahora para el Mundial con Movistar. España-Argentina en la final del Mundial. Gonzalo de Esteban.
11: Argentina gana por 2-1 a Inglaterra. La albiceleste ha vuelto a tirar de épica y ha remontado el partido después de ir perdiendo 1-0 en el minuto 85. Un gol de Enzo Fernández y después de Lautaro Martínez mandan a la final a los vigentes campeones. Y es que Messi y su selección se cuelan por segunda vez consecutiva en una final del Mundial. Por lo que ya tenemos a las dos grandes selecciones que se van a enfrentar en la final el 19 de julio, Elena Condis.
12: Pues ya tenemos la final soñada, las dos mejores selecciones del ranking FIFA cara a cara. Nos enfrentamos a Argentina, la actual campeona del mundo y de la Copa América, con un Leo Messi que llega en una versión superlativa, fue clave para remontar a Inglaterra y acabar venciendo 2-1. La selección española ya está en Nueva York, aterrizaron de madrugada, van a realizar 3 entrenamientos antes de la gran final. En lo deportivo, todo perfecto, la mini Pedro Porro es también en lateral, solo tenía una sobrecarga. La final, domingo a las 9:00 p.m. en el estadio de New Jersey.
11: El tercer y cuarto puesto se jugará el sábado a las 11:00 p.m. entre Inglaterra y Francia. Y fuera del Mundial, duodécima etapa del Tour de Francia, Quique Iglesias.
13: Después de la etapa más rápida en la historia del Tour, hoy desde un circuito de velocidad, desde el de Magny-Cours, arrancamos la etapa 12 del Tour, camino de Chalon-sur-Saône, 179 kilómetros, otra lucha para intentar que la fuga llegue, y si no, no habrá más remedio que vivir otro sprint antes de que llegue la alta montaña prevista para el fin de semana. Pogacar, evidentemente, sigue como líder de este Tour de Francia, que sigue siendo muy caluroso.
11: Y hoy comienza el British Open de Golf, de Championship, el major más antiguo de este deporte. John Ram, en el hoyo 3, con menos 1, bajo par.
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2: María José Navarro, ¿qué tal? Hola de nuevo.
22: Hola de nuevo, Pilar Cisneros. Oye, ¿tú para entrar al mar o a una piscina te tiras de cabeza o eres como yo que sentadita en el borde da un poquito de salto o por la escalera entras como una señora mayor?
2: Yo como una señora mayor, pero si yo aprendí a nadar a los 20 años, imagínate. Yo lo de meter la cabeza bajo el agua no...
22: Tú no lo contemplas.
2: No lo contemplo.
22: Fíjate, es que estos días veo en las celebraciones de los aficionados de la selección española que para, en fin, festejar cada uno de los triunfos, pues se tiran de cabeza a una fuente, a pilones,
2: qué peligro,
22: a cualquier cosa que tenga un poquito de agua. Y siempre, claro, estos días me viene a la cabeza Ignacio Peñuelas.
23: Hola, me llamo Ignacio y me he propuesto cruzar nadando una bahía de 5 kilómetros con mi padre. Pero solo hay un problemilla. Yo estoy en silla de ruedas y mi padre tiene 72 años y está pasando por un cáncer. Os pongo en contexto. Nunca nos ha gustado desperdiciar el tiempo. Mi padre es un piloto veterano que a día de hoy se sigue jugando la vida apagando incendios forestales en el helicóptero. Y yo solía hacer ultramaratones y navegaba por el Polo Norte y Sur. Hasta que por un accidente hace un año y medio acabé con una paraplegia.
22: Ignacio se marcó este reto para concienciarnos de algo que nos va a explicar ahora. 5 kilómetros nadando.
23: Nos han gustado mucho los retos, así que nos hemos propuesto uno bien gordo. Este 4 de julio vamos a cruzar desde Cádiz hasta el puerto de Santa María nadando. Tenemos hasta entonces para prepararnos y demostrarnos que ningún problema físico va a impedirnos vivir la vida como queremos.
22: Y llegó con bien de ese reto, ¿eh? A la playa del puerto, pero con algunas dificultades que también nos va a explicar. Y lo hizo, entre otras cosas, para que no se repitan accidentes como al que él le costó la movilidad.

0: Ignacio es del puerto de Santa María, es ingeniero náutico y tiene 31 años. Y tuvo un accidente en el mar en Mallorca. Y yo creo que por ahí vamos a comenzar esta historia. Hola Ignacio, ¿cómo estás? Buenos días.
1: Hola.
2: Hola, hola, ¿qué hay? Buenos días.
0: Buenos días. Oye Ignacio, ¿a ti qué te pasó? ¿Cómo fue tu accidente?
2: Pues mira, lo mío fue lo más sencillo del mundo. Estaba con unos amigos en la playa, en la misma playa, ¿eh? No fue como los guiris que se tiran de los balcones, de los hoteles o de tal. Yo estaba con mis amigos en la misma playa y me tiré de cabeza al mar y ahí pues sufrí una lesión medular que me costó pues estar en silla. Ojalá que no para toda la vida, que en un futuro encuentren la cura o lo que sea, pero por ahora pues es lo que toca.
1: Oye, y desde entonces, Ignacio, te has propuesto que la gente se lo piense al lanzarse al mar, a una piscina o, por supuesto, a una poza.
2: Completamente. Si es que al final, pues eso, vemos muchos carteles, no te tires de cabeza, los peligros, los en plan anuncios que salen en la tele, pero nunca le hacemos caso. Y es que estas cosas pasan, ¿sabes? Pasan y es súper fácil que te pase. Incluso en el hospital, pues había gente que incluso jugando al pádel, una mala caída. O sea, es que es sencillo. Te das la cabeza y se te va el cuello. Así que
0: hay que tener cuidado.
2: Importante, sí. Muy, muy, muy importante entrar en las piscinas, en las playas, con las piernas y no de cabeza.
0: Exacto. Oye, la travesía, que por cierto, no sé cómo estás, Ignacio, porque sé que la resaca de la travesía ha durado unos cuantos de días, ¿no?
2: Sí, ¿no? Sí, sí, o sea, a las 48 horas estaba enfermo ya, tumbado en la cama, con fiebre, con muchos mocos. Pero bueno, no sé si fueron los 5 kilómetros esos o después la salida que me pegué con mis compañeros del hospital y tal, que bueno, pues al final había que celebrar que en plan habíamos completado esos 5 kilómetros, ¿no?
1: Qué bueno.
2: Pero sí, sí, fue duro, la verdad.
0: Fuiste a una boda también, ¿no? Eso yo creo. Las bodas es que tienen un peligro.
1: Tiene mucho peligro también.
0: También las bodas tienen un peligro.
2: Las bodas también, sí, sí. Las bodas también y más cuando son en Galicia. Y eso, tienes que meterte en un tren con el aire acondicionado, que después sales y hace calor, pues el contraste de temperaturas también pone a uno en su sitio.
0: La travesía, Ignacio, la iniciaste a las 8 de la mañana y como decimos fue dura, entre otras cosas, por la resaca que te dejó, pero tuviste que hacer una parada técnica, ¿por qué?
2: Pues porque yo con la lesión no regulo bien el frío y el calor, entonces el agua tampoco estaba tan fría, estaba a 21 grados. Pero sí, sí que es verdad que yo ya sabía que me iba a entrar frío, ¿sabes? Aún así iba con un traje de 5 milímetros, bastante ancho, pero a la hora y media pues ya el cuerpo se me quedó rígido y ya no podía darle más brazadas. Entonces hice una paradita técnica de 10-15 minutos en la embarcación y nada, y para el agua, que fue lo más duro, ¿sabes? Porque cuando sabes que el agua está fría, que te va, vamos, que lo vas a pasar mal, ¿no? De nuevo, pues es complicado esa segunda vez decir, venga, me tiro al agua e intento completar el reto este que nos hemos propuesto.
1: Y ahí estabas tú para decir, yo continúo a pesar de ese frío que me entumece el cuerpo y a pesar de eso me tiro otra vez al agua, ¿eh?
2: Eso fue lo más difícil. Lo más difícil, sí, sí. La verdad que, pero claro, vi ahí a la gente, a mis amigos en el kayak, la playa llena de gente y dije, vamos a ver, esto va por ellos, claro. Y por la gente que ha estado detrás mía todos estos meses, voluntarios, marcas, todo.
1: Tanta gente que te apoya, gente que te acompañó efectivamente en este reto, en esta travesía. Recordemos cruzar de Cádiz, ¿no? Desde el puerto de Santa María a Cádiz, ojo, con ese agua a 21 grados, que como dices, parece que no está demasiado fría, pero ponte a hacer todos esos kilómetros, verás cómo al final acabas congelado. Como digo, mucha gente te acompaña, pero el que está siempre ahí contigo, siempre es tu padre que te sacó en brazos de la playa, tu padre que es un campeón.
2: Mi padre, vamos, para mí, como hijo que soy, es un fuera de serie. No sé si hay mucha gente con 72 años que sigue pilotando y se sigue jugando la vida en los incendios forestales por su país, ¿sabes? Y la verdad que, bueno, para hacerlo con él fue increíble. Fue unas sensaciones que nunca jamás en la vida, ¿no? Voy a sentir. Así que la verdad que sí.
0: ¿Qué, cómo está tu padre, por cierto?
2: Pues mi padre está fenomenal. Mi padre está bien. Lo que pasa es que, claro, si el cruce fue un sábado, él el domingo por la mañana ya estaba montado en el coche para hacerse 1.200 kilómetros. Y ahora mismo con el calor que está haciendo y tal, me ha dicho que no para de pilotar desde que llegó. Se tira 8 o 10 horas al día pilotando, metiéndose entre las llamas. Y bueno, pues ahí está, al pie del cañón, ¿sabes? Pero bueno, le quedan ya unos cuantos días para descansar.
1: Bueno, es que me extraña que tu padre sea tu héroe, porque madre mía, qué barbaridad. Además, como estamos diciendo, es veterano piloto de la Armada y creo que tuvo una sorpresa de sus compañeros, ¿no?
2: Sí, efectivamente, fue su sobrino y después, bueno, ahí con el ciento, con el H-135, que bueno, fueron allí y nos apoyaron. Hay que darle las gracias también a la Armada, ¿sabes? Que se portó muy bien, vamos, ya por mi padre. Pero sí, la verdad que fue increíble estar allí nadando y ver un helicóptero, ¿no? Ahí arriba, pues la verdad que unas sensaciones fantásticas.
0: Totalmente seguro ibas, ¿eh? Escoltadísimo, no te faltaba de nada.
1: Desde luego.
0: Oye, Ignacio,
2: no
0: te faltaba de nada. Ignacio, he visto unas imágenes tuyas corriendo con una camiseta del Atlético de Madrid, que es mi tema. Que es mi tema. ¿No será que profesamos la sagrada fe?
2: ¿La sagrada fe? Bueno, yo soy de...
0: Sí, ¿eres del Atleti?
2: Del Atleti.
0: Claro, la sagrada fe. Claro, la sagrada fe.
1: Es que esas son palabras mayores para María José.
0: Vamos a ver, es que para mí, o sea, es que somos hermanos, hermanos de sentimiento.
2: Ole.
0: Es que te he visto con la camiseta, digo, no se puede ser más guapo y tener mejor gusto eligiendo, de verdad, equipo de fútbol.
2: O sea, eso fue por mi padre también, ¿eh?
1: También.
2: Sí, con mi padre era colchoneto, colchonero. También. Y bueno, de chico nos inculcó esa afición por el fútbol y por el equipo este, ¿no? Sí. Y la verdad que sí, viene todo a raíz de él, ¿sabes?
0: Qué bien.
1: Bueno, lo próximo que nos queda es conocer a tu padre también, ¿no? Está trabajando ahora, está volando, está apagando fuegos, pero la próxima vez, ¿verdad? Claro. Que se vengan los dos.
0: Exactamente.
1: Oye,
2: claro que sí.
1: Ignacio, sabemos que tuviste a la gente del puerto en vilo, ¿no? Es decir, al final, como decimos, mucha gente te acompañó, pero es que prácticamente todo el puerto estaba pendiente de tu reto. Como tú decías, es que era una gran responsabilidad, ¿no?
2: Claro, o sea, yo estaba allí, o sea, mira, nada más salir del puerto, que salimos con un barquito y tal, vimos el levante que hacía esas olas y le dije yo a mi padre, oye, papá, esto va a ser muy complicado, por no decir imposible, pero como hice yo todos los papeles de permisos ahí en Capitanía Marítima de Cádiz, que también se portaron fantástico. Me puse yo como coordinador de seguridad. Entonces, claro, tampoco había alguien allí que nos parara, ¿sabes? Que dijera, oye, si es posible, hay un oleaje de 1 metro y pico, nada, por seguridad se cancela esto. Entonces, claro, la batuta la teníamos nosotros. Y yo cogí y le dije, oye, papá, esto está muy complicado. Yo creo que, nada, vamos a salir un poquito más y eso, para la foto y tal. Pero al final, una vez en el agua, vimos al remolcador de Boluda, vimos al 135 volando ahí, en plan arriba de nuestras cabezas, y dijimos, bueno, vamos a intentarlo, vamos a darle oportunidad al mar. Y así fue, empezamos y bueno, las olas esas nos azotaron por todos lados, ¿sabes? Eso fue como una turbomix, ¿sabes? Pero bueno, estuvo bien.
1: Bueno, Ignacio, pues nos ha encantado compartir contigo y que tú compartas con nosotros esta historia, desde luego, este reto que has conseguido, estos kilómetros nadando desde el puerto de Santa María hasta Cádiz. Y ha sido un placer también charlar contigo, conocerte. Ánimo, que sigas pues con estos retos, ¿por qué no? Con tu vida y con tu padre ahí acompañándote en todo. Gracias.
2: Muchísimas gracias a
0: Forza Leti, Forza Leti.
1: Venga,
2: Forza Leti.
1: Un abrazo enorme. Ha sido casualidad, ¿no? Que sea lo de la Letilla.
0: No, te lo juro que lo he visto esta mañana. Fíjate, pero digo, mira qué pequeño cosas, es el mundo, qué casualidades de lo que hablábamos esta mañana.
1: Exacto.
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11: Solo el 4% de las personas pueden donar, lo hacen. Un porcentaje muy bajo si tenemos en cuenta que una sola donación puede salvar hasta 3 vidas. Ojo, porque hacen falta donantes de forma urgente en los grupos A positivo y cero positivo. Y la situación preocupa especialmente en Castilla y León, donde las hermandades de donantes alertan de un descenso que ya se está notando en varias provincias. Donaciones de sangre que se pueden hacer en el Centro de Hemoterapia y Hemodonación de Castilla y León. Y al que enseguida nos acercamos. Buenos días, soy Carmen García Mollón, está escuchando Herrera en COPE Castilla y León. Y es que en Castilla y León son necesarias 450 donaciones de sangre al día para cubrir las necesidades de los hospitales de la comunidad, una cifra que se convierte en un reto, por ejemplo, durante el verano. Nos acercamos al Centro de Hemoterapia y Hemodonación para saber cómo afrontan estos meses estivales. Hablamos con Miguel Ángel Ortiz de Valdivieso, gerente del Chencil. Buenos días, Miguel Ángel.
12: Buenos días, ¿cómo estamos?
11: Bueno, ahora mismo, ¿cuál es la situación, Miguel Ángel, en cuanto a las reservas de sangre?
12: Lo cierto es que estamos teniendo unas colectas razonables, a pesar de los rigores y a pesar de que muchas ocasiones nos hacemos desplazamientos a zonas rurales. Pero bueno, las reservas no las tenemos mal, porque yo creo que ha bajado algo la actividad en los hospitales con motivo del verano, es normal, y probablemente ha bajado algo las cirugías y eso se ha notado. Yo creo que en julio vamos a ver si mantenemos las reservas bien y podemos afrontar con seguridad el mes de agosto y tener un verano más o menos tranquilo y estable.
11: Miguel Ángel, comentabas que ahora ha bajado, digamos, esa demanda, ¿no?, por parte de los hospitales de sangre. ¿Cuánto puede bajar o cómo puede variar con respecto al resto del año? ¿Vosotros lo notáis?
12: Bueno, se nota mucho ahí en los hospitales, es normal. Hay periodos de muy intenso de actividad, que donde está todo el personal, donde están a tope los recursos de quirófanos, de actividad, de ocupación hospitalaria, y incluso de trasplantes, y hay épocas donde es menor. Esa actividad normalizada. Lo que sí que puede haber, bueno, pues con motivo de accidentes puede haber algo más de actividad y necesidades de sangre por ese motivo.
11: Escuchamos a Miguel Ángel Ortiz de Valdivieso, director gerente del CHEMCIL. Mencionabas, Miguel Ángel, los trasplantes. ¿Cómo de importantes son las donaciones de sangre en este tipo de intervenciones?
12: Bueno, son fundamentales. Hay que tener en cuenta que un trasplante importante de riñón, de hígado, de pulmones, de páncreas, puede conllevar, o de corazón, puede conllevar entre 10 y 200 bolsas. Uh-huh. O sea que un normalmente ya en los hospitales se está ajustando mucho el uso, un criterio que estamos utilizando y queremos trasladar a los hospitales, que es el uso eficiente de la sangre, que es ser muy rigurosos con las necesidades de transfusión de sangre. Uh-huh. Y entonces ajustar mucho los criterios de transfusión. Entonces yo creo que la respuesta está siendo muy buena. De hecho, hay intervenciones quirúrgicas como las prótesis de cadera y de rodilla, que hace unos años requerían una reserva de mucha sangre, y ahora se hacen estas prótesis con mucha menos sangre. También un poco la robotización, la técnica quirúrgica, hace que las necesidades sean algo menores. Pero bueno, ese es el sistema, o sea, en lo que me preguntabas. Uh-huh. Los trasplantes es un gran consumidor de necesidad de sangre.
11: En cuanto a grupo sanguíneo, ¿hay alguno donde encontréis más dificultades a la hora de captar los donantes, que bajen las reservas y que no se consigan esas donaciones suficientes?
12: Bueno, hay que tener en cuenta que si el grupo más frecuente en nuestra población es el A y el cero, pues son los grupos principales de donantes. El cero es algo menos frecuente, pero claro, el cero positivo, tenemos la ventaja de que es un donante universal, o sea, la sangre del cero positivo vale para todo el mundo. Por lo tanto, en nuestras reservas, tener una buena cantidad de cero positivo siempre es muy importante.
11: Volviendo a esa disminución, ¿no?, de donantes y de donaciones durante el verano, ¿es también difícil captar nuevos donantes durante estas fechas?
12: Bueno, pues es complicado, más que difícil, es complicado el mensaje que le llegue a la gente joven. Creo que la gente joven es muy colaboradora, es muy responsable cuando le llega el mensaje. Y entonces yo creo que lo que tenemos que conseguir es que a través de estos llamamientos, a través de personas de su familia que ya son donantes, a través de amigos que pueden decir, venga, vamos a acercarnos y donamos sangre, que es una cosa de 10 minutos, no es más. Uh-huh. Yo creo que bueno, es que cojan la dinámica, aprendan la dinámica, luego la gente joven de 18, 19, 20 años, de donar, y si pueden donar 2, 3, 4 veces, ahora se puede donar hasta 6 veces al año los hombres y 4 veces las mujeres, y yo creo que es bueno, o sea, la satisfacción de la persona que ha donado, la persona joven, se siente orgulloso de haber donado y se siente satisfecho y de haber hecho una buena acción ese día.
11: Y ya para terminar, Miguel Ángel, ¿dónde se pueden hacer esas donaciones de sangre?
12: Bueno, las donaciones lo saben. Nosotros tenemos unos puntos fijos que están en todas las capitales de provincia, en Valladolid, en Burgos, en León, en Salamanca, bueno, que son conocidos. Casi todos los puntos fijos están en hospitales. Ahora próximamente vamos a abrir en Soria, en el hospital de Soria. Y después tenemos los puntos móviles, que son colectas que hacemos con motivo de la organización conjunta con las hermandades de donantes de sangre. En muchas ocasiones nos facilitan ubicaciones, sitios, y bueno, y también acudimos a llamamientos de asociaciones o de reuniones que se pueden hacer en diferentes sitios de la provincia, y si hay un compromiso de un número de donantes, nosotros acudimos a estas donaciones.
11: Pues Miguel Ángel Ortiz de Valdivieso, director gerente del CHEMCIL, gracias por contarnos en COPE ese trabajo que hacéis captando donantes, y bueno, pues recordamos esa importancia de donar sangre siempre y más en verano, que tan solo son 10 minutos. Gracias, Miguel Ángel.
12: Muy bien, muchas gracias a ustedes.
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11: Y hablamos de incendios. A esta hora hay tres activos, todos ellos en la provincia de León. El de Íscar, en la provincia de Valladolid, que comenzó en la tarde del martes, ya está controlado según la información disponible en el portal de la Junta de Castilla y León. Las causas de los incendios pueden ser por rayos, imprudencias, y en algunos de ellos está detrás la mano del hombre. Lo explicaba José Ángel Arranz, director general de Medio Natural de la Junta de Castilla y León.
14: Casi el 92% de los incendios tiene detrás origen humano, ¿no?
11: Y nos vamos a ir hasta Zamora, una de las provincias más castigadas por los incendios durante los últimos años. El municipio de Ermisende, limítrofe con Portugal y con la provincia de Ourense, vive con inquietud la oleada de incendios forestales intencionados, hasta una decena que se han registrado en la zona en el último mes. ¿Cómo lo están viviendo, compañero de COPE Zamora, Ángel García? Buenos días.
15: ¿Qué tal? Buenos días. Aunque este verano Zamora no está ocupando por el momento los titulares nacionales por grandes incendios forestales como ocurrió en campañas anteriores, la preocupación sigue muy presente en la provincia. La inquietud se centra ahora en una sucesión de fuegos que apuntan a un posible origen intencionado y que mantienen en alerta a vecinos y autoridades, especialmente en el municipio de Ermisende, en la comarca de Sanabria. En el último mes se han registrado 4 incendios y 7 conatos, algunos de ellos muy cerca de las viviendas, incluso en el interior del núcleo urbano de San Ciprián. El alcalde de Ermisende, Jesús González, no lo vamos a escuchar, pero asegura que la situación es muy preocupante y llega a afirmar incluso que todo apunta a que alguien ya quiere quemar el pueblo directamente, así que estaremos pendientes este verano.
11: Gracias, Ángel García, desde Zamora, muy pendientes. Gracias, llegamos a las 12:30, seguimos contándote todo lo que te interesa en Herrera en COPE.
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1: Son las 12:30, 11:30 en Canarias, de esta jornada de jueves, de este 16 de julio, en el que te hemos contado esa sentencia del Tribunal de Justicia de la Unión Europea que avala la ley de amnistía y que concluye que sí que es compatible con el derecho europeo. No ve, por tanto, malversación de fondos europeos ni delito de terrorismo. Y como estamos diciendo, pues es una sentencia que ha sido valorada muy positivamente por el Gobierno, también por Salvador Illa, presidente de la Generalitat, por supuesto, por la gente de Junts y suponemos que por Puigdemont, aunque todavía no nos ha llegado una reacción de Puigdemont, uno de los principales afectados. Se supone que esto allana y mucho el camino para su regreso a España, aunque está por ver cuándo se va a producir eso. Pero en esta jornada estamos lamentablemente también muy pendientes de los incendios, ¿no? Y hay que seguir hablando de esos incendios, especialmente en Aragón. La verdad es que allí ahora mismo el fuego no está dando tregua al incendio de Orés en Zaragoza, que ya ha arrasado más de 4.500 hectáreas. Se ha sumado hoy pues otros 2 incendios en el Pirineo Ostense, uno en Castanesa, en la comarca de la Ribagorza, otro en Peña Montañesa, en la comarca de Sobrarbe. Marta López, COPE Zaragoza, ¿qué tal? Buenas tardes.
18: Buenas tardes.
1: ¿Qué sabemos de estos incendios? ¿Cómo van en este momento las labores de extinción justo a esta hora?
18: Pues son tareas difíciles. El incendio que más preocupa es ese de Orés, en las 5 villas, como decías ya, 4.500 hectáreas afectadas, 4 municipios han sido evacuados, Orés, Asín, Luesia y Malpica de Arba, 3 residencias de mayores también, hay 2 carreteras cortadas, está trabajando en todo el perímetro organizado en 5 sectores. Preocupa el flanco izquierdo porque continúa abriéndose, estamos en situación de emergencia nivel 2, más de 400 efectivos están trabajando en estos momentos sobre el terreno, en un operativo en el que colabora también la Unidad Militar de Emergencias, medios de otras comunidades. Esto va para largo, como decía el consejero de Interior, Roberto Bermúdez de Castro.
19: Creemos que va a ser uno de los mayores incendios más complejos de los últimos años en la comunidad. Nos teníamos un gran incendio, lo tenemos aquí. Va a ser un incendio que va a costar días controlarlos, días perimetrarlos, días y días hasta que esté completamente extinguido, con todos los medios que podamos y sobre todo dar soporte a la gente de esas zonas, de las 5 villas, donde están algunos evacuados, muchos evacuados, algunos han perdido todo.
18: En Asín se han registrado afecciones en una decena de viviendas, en tres de ellas el fuego ha accedido al interior, una de ellas presenta daños importantes, de hecho se vivieron momentos de tensión, incluso los bomberos se vieron cercados por el fuego durante la noche. Se sigue trabajando también en otros dos fuegos, en esos comentabas, en Castanesa y en Peña Montañesa, en la provincia de Huesca, pero son dimensiones mucho menores que este de Ores.
1: O sea que el de Ores es el que sigue preocupando, porque además, como bien dices, hay unos 400 vecinos desalojados, entiendo que estarán realojados en otros pabellones de la zona.
18: Sí, los desalojados de esos cuatro municipios están algunos en casas de familiares, 80 de ellos están siendo atendidos en el polideportivo de Ejea de los Caballeros. De las tres residencias que comentábamos, 54 usuarios han sido reubicados en una residencia de Zaragoza y se ha reforzado la atención psicosocial porque, como decía el consejero, ¿no? Es que hay algunas personas que verdaderamente lo han perdido todo. Entonces, está Cruz Roja, el Instituto Aragonés de Servicios Sociales, se va a movilizar al grupo de intervención psicológico en emergencias y catástrofes, y ojo, porque están también en preaviso otras poblaciones próximas, especialmente Uncastillo y Biel, ante la posible evolución del incendio durante la jornada, aunque es verdad que en los últimos minutos nos han dicho que Uncastillo parece que, de momento, está fuera de peligro.
1: Claro, el problema también está, Marta, en las condiciones meteorológicas, el calor que tenéis en esa zona desde hace varios días, que creo que hoy también es, bueno, con termómetros cercanos a los 40 grados prácticamente en toda la comunidad, y el viento, ¿no?
18: Sí, la previsión del viento puede favorecer la apertura del incendio hacia el oeste, nos han dicho, va a obligar a mantener una vigilancia especial sobre los cambios de dirección que se prevén a la última hora del día, porque de momento está en el flanco izquierdo, pero si cambia la dirección del viento podría desplazarse al flanco derecho, entonces, bueno, habría que movilizar los efectivos, ¿no? En estos momentos hay un viento sostenido de unos 15 kilómetros por hora, pero se esperan rachas de 40, lo que puede complicar bastante la cosa, va a bajar la humedad también a lo largo del día, y la temperatura, aunque ha dado un pequeño respiro, estamos hablando de que en lugar de máximas de 40, las tenemos de 35, así que bueno, ya veremos.
1: Calor en cualquier caso. Pues Marta López, gracias por esta información, desde luego vamos a estar muy pendientes de la evolución de estos incendios, a ver si poco a poco a lo largo de la tarde se calma un poco más el viento y sobre todo, bueno, pues pueden ser atajados para que no tengan que ser desalojados más municipios. Gracias.
18: Ojalá, gracias, Pilar.
1: Esto, entre 6.000 y 34.000 euros es lo que tendría que gastar alguien que ahora mismo decidiera que quiere ver a toda costa la final del Mundial entre España y Argentina, que como sabes se va a celebrar este próximo domingo en Nueva York. Dice, no, te has equivocado. No, no me he equivocado. O sea, los precios oscilan. Si tú quieres comprar ahora mismo una entrada para ir a este partido, y has dicho, bueno, lo he dejado para el último momento, pero es que quiero ir sí o sí, pues, en fin, o pides un préstamo o tienes mucha pasta. De 6.000 a 34.000 euros. Es un precio absolutamente desorbitado, pero quizá algunos pues acaban pagando, ¿no? Porque lo que sí te puedo decir es que obviamente no quedan entradas, digamos, de las normales en la página oficial de la FIFA. Solo entradas super premium. David Alandete, corresponsal en Estados Unidos. ¿Qué tal? Buenos días desde España.
17: ¿Qué tal? ¿Cómo estás? Buenos días.
1: Bueno, esto es inasumible para este precio, digo, para el español medio. No sé qué se está diciendo de los precios de las entradas para este Mundial.
17: Bueno, la verdad es que el punto de partida era ya exorbitante, ¿no? Porque se organizaba por un sorteo, es la final, y había, o sea, tú entrabas en un sorteo y había tres categorías. La primera, el gallinero, vamos, $2,030.
1: Fenomenal.
17: 2.000 euros. Categoría 2, grada media, entre 4.000 y 5.000. Y ya adelante, para ver de cerca a Messi o a Lamine, $6,730.
1: Estupendo. Ese era
17: el punto de partida, Pilar. Pero es que ahora no quedan entradas y vas a la reventa, que es Ticketmaster, y te puedo decir que el ticket más barato son $9,000, arriba del todo, en el gallinero, y el más cerquita está ahora en $38,000. Pues, imagínate, O sea, estamos hablando de comprarte, no sé, un piso en una capital de provincia, probablemente.
1: No, no sé, pero no por lo menos para la entrada a lo mejor sí te dan algún sitio, ¿eh? Ojo, cuidado con esto. Es increíble. Y a esto hay que sumarle el transporte porque, bueno, el transporte, por supuesto, si vas desde España, pues el avión hasta llegar allí. Pero es que además el estadio donde se celebra, el MetLife Stadium, no está exactamente en lo que conocemos, desde luego no está en Manhattan. Está como a las afueras, ¿no? ¿Cómo se llega hasta allí?
17: Sí, está en Nueva Jersey y no tiene transporte público. Va a haber lo que aquí se llama shuttle, que van a ser autobuses que van a ir desde paradas de metro y demás, pero vamos, coche puro y duro, de los de siempre. Y este es el problema añadido de los grandes conciertos que se hacen aquí en estadios que no son en ciudad, que no se hacen en el Madison Square Garden o en el Capital One Arena, aquí en Washington o donde sea, ¿no? Cuando se hacen en estadios afuera, hay que añadir no solo el precio y el tiempo, sino el atasco. Mira, yo una vez fui a un concierto en Miami, Pilar. Uh-huh. Era un concierto en el 2008 de Madonna.
1: Sí.
17: 60.000 personas. Alquilé un coche. Se me olvidó el coche que había alquilado. Porque claro, lo alquilas y no sabía ni el color. Tuve que esperarme a que se fueran todos para encontrar el coche.
1: No me digas.
17: Tardé 4 horas en irme del concierto. Entonces, eso es lo que pasa, ¿no? Un atasco enorme para llegar, un atasco enorme para irte. Tanto que no creo que suceda aquí, ¿no? Porque bueno, vas a tener allí el espectáculo que va a haber, va a ser Pilar, o sea, va a estar Trump, va a estar el Rey, va a estar Milei, va a estar Justin Bieber, va a estar Madonna, va a estar BTS, los del pop coreano, va a estar Shakira, o sea, aquello va a ser, todo el mundo quiere estar ahí, ¿no?
1: Bueno, aquello va a ser tremendo. Bueno, efectivamente, primero las autoridades, o sea, que la seguridad va a ser brutal. Luego, lo que tú dices, un montón de estrellas de primer nivel, que creo que han ampliado lo que es el medio, vamos a ver, que han hecho una especie de medio tiempo como en la Super Bowl, ¿o qué? ¿O qué hacen?
17: Claro, Infantino, que veo oportunidades de negocio en todos los sitios. Y hemos tenido estas paradas de hidratación que ya le han reportado a la FIFA miles de millones en publicidad, que es lo que han logrado, pero han fastidiado bastante a los jugadores.
1: Por eso.
17: Él quería una experiencia puramente americana. Y se dice, se comenta en la Casa Blanca que fue idea de Trump. Decir, oye, pues haz un tiempo medio de estos como en la Super Bowl.
1: Sí.
17: Entonces, ahí hay una intrahistoria muy interesante, porque claro, son 11 minutos. Contactan y ven que de quien te hablaba de antes, Madonna saca disco. Entonces la fichan, ¿no? ¿Qué pasa? Se les había olvidado que Madonna es enemiga declarada de Trump. Hasta propuso bombardear la Casa Blanca cuando Trump ganó la primera vez y la investigó el FBI. Así que le pusieron por delante y por detrás a Shakira y a BTS, que es un grupo de pop coreano. Que, bueno,
1: sí.
17: Pero aún así Trump estaba muy enfadado porque Madonna seguía siendo la más famosa.
1: Sí.
17: Así que le han puesto a Justin Bieber a última hora, que
1: para
17: es un cantante
1: canadiense.
17: Para
1: que sea una cabeza de cartel que pueda eclipsar a Madonna un poco, ¿no?
17: Sí, y son 11 minutos para los 4. Yo no sé, bueno, 4, BTS son 7 u 8, así que, o sea, yo no sé qué va a pasar ahí. Pero bueno, va a ser un concierto de 11 minutos tipo Super Bowl. Y el problema es que tienen que montarlo y desmontarlo en 14 minutos.
1: Es verdad, toda velocidad. A ver cómo lo hacen. Bueno, es verdad que los americanos en esto son, especialistas,
17: sí,
1: en este tipo de shows, son maestros. Pero sí, siento curiosidad. Hombre, yo creo que teniendo en cuenta, pero esto ya es cosa mía, que los finalistas son España y Argentina, no sé por parte de Argentina, pero hombre, por España podía ir Rosalía, por ejemplo, que además está de gira por ahí, tal, les quedaría muy bien. Pero bueno.
17: Debería.
1: Oye, una cosa, realmente el Mundial está teniendo en Estados Unidos la trascendencia que la tiene para todos nosotros, ahora que ya estamos en la final, ya ni te cuento, quiero decir,

0: toda la vida. Precio similar a la agencia asturiana. Miguel Yeste, buenas tardes.
1: La propuesta por aquí es de 8.900 euros. Viaje de 24 horas, salida en la madrugada española del domingo, llegada en la mañana neoyorquina, traslado al estadio y vuelta al aeropuerto al acabar el encuentro. A pesar de todo, la propuesta que ha llegado a esas agencias de viaje adheridas en Albacete está teniendo mucho éxito, aunque para participar haya que pedir el dinero donde sea. Ignacio Tárraga, presidente de la Asociación Provincial.
2: Unos clientes pues nos comentaban que han tenido que solicitar y dinero prestado de familia. Otros que han solicitado algunos créditos bancarios. Una vez más, pues pensamos que ese es un buen motivo para dedicar ahorros, para disfrutar de una oportunidad única.
1: Por cierto, que los 9.000 euros se transforman en 12.000 si quieres ir en clase business.
0: Estamos en plena temporada de grandes conciertos, de festivales de música, proliferan por toda España.
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0: Que me gusta Alejandro Sanz. Que me gusta Alejandro Sanz a mí. Bueno, y lo que también se incrementa es la reventa de entradas. Una de cada siete son compradas por este método, pero ojo a él, porque en muchos casos luego dan problemas al comprador para poder acceder al concierto. Sefi García, buenas tardes.
4: Buenas tardes, Pilar.
0: Una entrada comprada en la reventa puede costar hasta un 300% más que la adquirida a través de los canales oficiales.
4: Y lo peor es que puedes quedarte sin concierto, bien porque has pagado por una entrada inexistente o bien porque han vendido a 15 personas distintas el mismo boleto y solo entra la primera en llegar. Ni el vínculo de la entrada con el DNI del comprador o con el correo han frenado el riesgo de la reventa, aunque dificulta mucho la compra masiva de entradas. Siguen apareciendo páginas espejo fraudulentas y además crece mucho la reventa a través de redes sociales o plataformas genéricas de compraventa. Así el Bengoa es de Rebel.
5: La gente termina revendiendo lo que haga falta, sea su entrada con el DNI, sea la contraseña y el correo donde tienen las entradas alojadas. Ahora mismo hay promotores que no desvelan el QR, digamos que no te dejan tener una entrada a mano, pero tienes una cuenta, que esa cuenta será el acceso, ¿no? Pues la gente revende la cuenta, la contraseña, la gente revende el correo electrónico, la gente revende lo que haga falta para revender la entrada, ¿no?
4: Para evitar disgustos, Pilar, si puedes, compara con lupa la entrada que vas a comprar en reventa con la original y compra siempre en canales oficiales si es posible.
0: Claro que sí, gracias. Sefi.
4: A ti, Pilar.
0: Punto y seguido a este mediodía COPE, tiempo ya para la información local y regional de tu COPE más cercana. Y ya sabes, a las 3 todo el deporte, a las 4 la tarde de COPE, luego llega Expósito. En fin, que te voy a contar, que no sepas, quédate aquí en la mejor radio de este país.
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4: Y el relevo generacional también afecta a las donaciones de sangre. Mira, te doy un dato. Solo el 4% de las personas que pueden donar lo hacen. Es un porcentaje muy bajo si tenemos en cuenta que una sola donación puede salvar hasta 3 vidas. Y si echamos un vistazo a los grupos que necesitan donantes, tenemos en rojo, en nivel ya hay que donar, A positivo y cero positivo. La situación preocupa especialmente aquí, donde las hermandades alertan de un descenso que ya se está notando en varias provincias. Cada día se necesitan 450 donaciones de sangre para suministrar a los hospitales públicos de Castilla y León. El presidente de la Hermandad de Donantes de Sangre de Burgos, Francisco del Amo, es además el mayor donante de Europa. Sabe de lo que habla. Nos cuenta que el principal problema está precisamente en el relevo generacional. Cada vez cuesta más encontrar nuevos donantes y la mayoría de quienes acuden a donar superan ya los 46 años. Aunque la hermandad mantiene campañas en la universidad, admite que cada vez resulta más complicado conectar con ellos.
5: Cada vez estamos teniendo menos éxito o cada vez estamos más lejos de los jóvenes. Intentamos hace unos años meter en la hermandad personas de esas edades, o sea, chicos y chicas de la universidad, y sí que conseguimos un grupo, pero claro, entre los estudios y en realidad son los que mejor pueden transmitir porque hablan otro idioma distinto a nosotros.
4: Una sola donación, te recuerdo, puede salvar hasta 3 vidas y solo te llevará lo que tardas en tomarte un café, sin espera, sin complicaciones, solo son 20 minutos. Buenas tardes, soy Laura Ríos, estás escuchando Mediodía en COPE Castilla y León. Vamos a tener alguna nube que podría dejar tormentas a lo largo del día. Y vuelven los avisos, se activan por lluvia y tormenta en Burgos, León y Palencia. Las temperaturas en ligero descenso y no van a superar los 34 grados de máxima que se van a alcanzar hoy en Soria. Y hay todavía 8 incendios activos, la mayoría en la provincia de León, pero también tenemos en el Barraco, que se ha reactivado, en Ávila, en Soria y también en Burgos. Y precisamente en Zamora, en Ermisende, limítrofe con Portugal y la provincia ourense, viven con inquietud la oleada de incendios forestales intencionados, hasta una decena que se han registrado en la zona en el último mes. Nos lo cuenta desde COPE Zamora, Ángel García.
6: Aunque este verano Zamora no está siendo protagonista por grandes incendios forestales como ocurrió en campañas anteriores, el foco de la inquietud se sitúa en el municipio de Ermisende, donde durante el último mes se han registrado 4 incendios y 7 conatos, algunos de ellos muy próximos a las viviendas e incluso en el interior del casco urbano de San Ciprián. El alcalde Jesús González asegura que la situación es muy preocupante y ha llegado a afirmar que todo apunta a que alguien ya quiere quemar el pueblo directamente. El primer edil también ha mostrado su extrañeza porque estos fuegos se estén produciendo en pleno mes de julio.
7: Sí, la Guardia Civil está trabajando, pero bueno, ahora mismo pues estamos, digamos, un poco confusos porque habitualmente los fuegos nuestros son pirómanos expertos que los solían hacer en el mes de septiembre cuando todo está más seco y nos extraña que se estén adelantando. Entonces, bueno, estamos un poco entre todos intentando averiguar qué es lo que puede pasar.
6: Hasta el momento, la rápida actuación de los servicios de extinción ha evitado consecuencias graves y los incendios se han saldado únicamente con niños en matorral y algunos castaños, sin afectar a personas ni a viviendas.
4: Gracias, Ángel. Son las 2:52 y enseguida nos acercamos a la AP66.
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4: Nos vamos hasta la AP66, es la autopista del Guernas, el principal eje de transporte terrestre entre León y el Principado de Asturias. Soporta cada año una media de unos 8.000 vehículos, de 8.000 a 9.000 vehículos cada día, y en verano el volumen es mayor, pero el Ministerio de Transportes ha elegido precisamente el verano para seguir haciendo obras de modernización en los túneles de la AP66, y eso obliga a circular en doble sentido por una sola calzada y provocar retenciones kilométricas. Pero para colmo, la alternativa gratuita por el puerto de Pajares, la Nacional 630, también sufre cortes parciales. Vamos, una auténtica gincana. Imagina además que tienes que atravesarlo diariamente, como es el caso de Manuel Ángel García, que es presidente de la Asociación de Transportistas de Asturias.
12: Nosotros trabajamos todos los días, día y noche, para que a la gente no le falte de nada. El 99% de los objetos y de las cosas que pasan al cabo del día por nuestras manos pasa por un camión. Lo único que está haciendo el ministerio es poner trabas. De acuerdo que las obras las hay que hacer, pero hay que planificar con mucho cuidado el tiempo y la forma en las que efectuamos este tipo de obras.
4: Bueno, pues a pesar de estas molestias, de cortes de carril, de retenciones, el peaje de la autopista se sigue cobrando íntegramente con un coste de 16,20 € por trayecto para los turismos. Y seguimos hablando de red autonómica, en este caso de más de 11.500 que atraviesan Castilla y León, y la Junta se propone transformar la movilidad con nuevas ayudas además a los conductores. Así se ha estrenado la nueva consejera de movilidad, Cristina Sánchez Irán, quien ha anunciado en las Cortes una nueva planificación estratégica con horizonte 2040, con evaluaciones cuatrienales y fórmulas de colaboración público-privada. Entre las novedades, ha anunciado una bonificación de peajes para usuarios recurrentes.
13: AP6, AP51, AP61 y AP71, para los usuarios recurrentes, que alcanzará como mínimo el 60% de este gasto. Y también las ayudas de hasta 900 € para obtención del permiso de conducir para nuestros jóvenes, y de 1.800 para los conductores profesionales que...
4: Esas bonificaciones de peaje están dirigidas a empadronados que realicen entre 11 y 40 trayectos al mes. Son las 3 menos 5 en mediodía, COPE Castilla y León. Enseguida te cuento qué ha dado de sí el Consejo de Gobierno.
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4: Bueno, y Vox dio plantón al gobierno de España a la hora de sentarse a hablar sobre el reparto de menores inmigrantes no acompañados, y la Junta apoya la ausencia del vicepresidente primero en esa conferencia sectorial sobre el reparto de fondos para la acogida y donde se repartían esos 35 millones de euros. El portavoz de la Junta, Carlos Fernández Carrero, ha asegurado que las plazas libres en la comunidad están disponibles para el sistema de acogida y la idea es no aumentarla. Y es que la acogida de estos menores migrantes no es una cuestión de dinero o de determinar con qué cantidad aceptan la llegada de más personas, sino la disponibilidad de plazas, donde en estos momentos se atiende a 190 menores inmigrantes no acompañados, de los que 185 tienen entre 14 y 17 años.
15: Y le hemos informado cuáles son las plazas que disponemos, y por tanto yo creo que hace mal el gobierno de tomar una decisión unilateral sin contar en nuestro caso con la posición de las comunidades autónomas, y sería bueno que llegáramos a un acuerdo sobre cuántas personas podemos atender con el máximo nivel de calidad y dándoles aquello que merecen. No es cuestión de dinero, no es cuestión de que se nos compense.
4: Y el PP lanza 2 diputados y un senador a conquistar Ávila, Zamora y Soria, entre ellos Patricia Rodríguez. Beatriz García.
16: Patricia Rodríguez será la candidata del Partido Popular a la alcaldía de Ávila en las municipales que se celebrarán en mayo del año que viene, según han confirmado a COPE Ávila fuentes populares. El presidente del Partido Popular de Ávila, Carlos García, ha manifestado que Patricia Rodríguez puede ser una magnífica candidata.
17: Y creo que pudiera ser una magnífica candidata para defender y sobre todo también en este caso para cambiar la tendencia de falta de planificación, que está sufriendo esta capital y sobre todo de esa catarsis para que el populismo y la demagogia pues abandone las instituciones, sobre todo a Abulense, lo antes posible.
16: En todo caso, será el líder nacional del Partido Popular, Alberto Núñez Feijóo, quien ratifique y proclame oficialmente a Patricia Rodríguez, al igual que al resto de candidatos de capitales de provincia, como está previsto que suceda en el acto que el PP va a celebrar este sábado 18 de julio en Santiago de Compostela.
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2: El día en que el juez de la Audiencia Nacional, Santiago Pedraz, interroga a la directora de la Guardia Civil, Mercedes González, y al director adjunto operativo, Manuel Llamas, el diario ABC revela una conversación entre el mando de operaciones de la Benemérita, Luis del Castillo, que habla en nombre de la directora general, y el jefe del cuerpo en Madrid, el general Fernando Mora, para que este no asista a los actos institucionales de la Comunidad de Madrid como forma de boicotear a la presidenta Díaz Ayuso. La conversación entre estos dos altos cargos de la Guardia Civil es significativa respecto a la tensión que se vive en el cuerpo por la presión política que el gobierno está ejerciendo en esta institución ejemplar. Ya resulta inaudito que la directora general de la Guardia Civil y un alto mando estén siendo investigados por un juez. Y a eso se suma la instrumentalización política de una institución caracterizada en su historia por la ejemplaridad, aunque haya tenido responsables políticos que no han estado a la altura. El gobierno, con el ministro Marlaska a la cabeza de las decisiones sobre seguridad, parece no tener límites a la hora de introducir a las instituciones públicas en un proceso de degradación que pone en riesgo la estructura misma del Estado y a sus agentes operativos. Aunque a la Guardia Civil no la representen sus gestores políticos, sino los que cada día dan su vida en defensa de la ley y por el bien de todos los españoles, esta situación no puede más que provocar bochorno y hartazgo en una ciudadanía que asiste perpleja a este agónico final del sanchismo.
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3: Bienvenidos al especial mundial de la cadena COPE. España-Argentina, la final del mundial, la finalísima. El rival, ya saben, es Scaloni, es Julián Álvarez, es Giuliano Simeone, es Enzo Fernández, es McAllister, pero sobre todo el rival es Leo Messi. Este partido se tenía que haber jugado en marzo, en Qatar, la finalísima, pero la guerra de Irán lo canceló. Ahora se va a jugar en el partido más importante de selecciones, en la final de un mundial. Argentina, ya lo saben, remontó otra vez, esta vez a Inglaterra. Perdía en el 85 y ya ganaba en el 92. Argentina ha remontado a Cabo Verde, a Egipto, a Suiza y a Inglaterra. Atención a este dato. Argentina ha metido 3 goles del 75 al 90, otros 3 en el tiempo añadido y otros 3 en la prórroga. ¡Cuidado! Esto es el campeón de América contra el campeón de Europa. Solo un partido en la historia de los mundiales. En el 66 perdimos 2-1 en la fase de grupos. La última vez que nos vimos las caras fue en Madrid, en el Metropolitano. España le ganó 6-1 a Argentina. Y ahora, a Nueva York con España. Amanece en New Jersey, en Nueva York, para la selección española. ¿Cómo ha caído Argentina como rival en la final, Miguel Ángel Díaz?
4: Se respeta, pero no se teme a Argentina. Los jugadores en su mayoría no tenían una preferencia clara a la hora de elegir a nuestro rival de la final, enfrentarse a Messi, en el que puede ser su último partido con la albiceleste y al actual campeón del mundo, es una motivación extra. Los jugadores siguieron parte del partido de ayer embarcados en el avión en el aeropuerto de Dallas. Una tormenta eléctrica retrasó su salida. Como decías, España y Argentina solo se han visto las caras una vez en partido oficial, en el Mundial de Inglaterra 1966, hace 60 años, perdimos 2-1, marcó Pirri.
3: Elena Condis, ¿cómo es el día de la selección española?
5: España aterrizó de madrugada, New Jersey están concentrados en un hotel a unos 20 minutos del estadio de la final. Hoy a las 5 de la tarde, hora peninsular, realizarán el primer entrenamiento de los tres antes de la final de domingo. Después de la sesión dispondrán también de tiempo libre con sus familiares. Esta conciliación es una novedad muy aplaudida en este mundial. Las ruedas de prensa oficiales, ojo, serán mañana, 2 días antes del partido. Hablará el seleccionador y el capitán Rodri a las 11:30 de la noche.
3: España en la final del domingo. Nos espera la selección argentina. Perdía 1-0 en el 85, empató el partido, un trallazo de Enzo Fernández, y en el 92 el gol de la victoria.
6: ¡Va Benzema! ¡Va Benzema! ¡Leo! ¡El centro de Leo!

0: Escuchen el bullicio de fondo, parecía el Monumental. Este es Leo Messi, pasa facturas.
1: Hoy era un partido especial porque perder con Inglaterra hubiera parecido algún boludo que hizo alguna cosa. Sí. Que venimos escuchando durante 4 años cosas y nosotros venimos demostrando durante 4 años que somos los mejores, duela quien le duela, y que hoy una vez más demostramos en la cancha que nadie nos regala nada y nos volvemos a meter después de 4 años en una final del mundo. A veces escuchás cada cosa que se dicen que te da bronca, entonces hoy ganarlo de esta manera y demostrando una vez más que este grupo tiene algo especial, está bueno.
0: Antonio Ruiz, el campeón, nos espera en la final.
2: Volvió a remontar, volvió a tenerlo muy difícil, volvió a sufrir, pero los argentinos ya empiezan a convertir ese sufrimiento en una cábala que acompaña el destino y que esperan sea el de ganar este Mundial. Scaloni ayer, después del partido, hablaba de que también en España se deben haber alegrado de que el finalista sea Argentina.
3: Y ojalá los españoles estén contentos que Argentina está en la final, que tantas alegrías le ha dado Leo Messi a ese país. Sé que lo quieren, no todos los españoles, pero todos saben que yo vivo en España, tengo familia española, pero el domingo lo siento, vamos a intentar ganarles. Para déjeme terminar. Pero el respeto máximo y le doy la enhorabuena porque pues no solo cómo juega, sino el comportamiento que tienen. La verdad que va a ser un lindo partido de fútbol y ojalá los españoles estén contentos que Argentina está en la final.
0: Antonio Ruiz con 2 finalistas, Giuliano Simeone y Lisandro.
2: Juli, en directo al partidazo Cope, felicidades lo primero. Eres la primera vez que juegas titular, te metes en la final y en la final te espera España. ¿Qué piensas? ¿Qué pasa por tu cabeza?
4: Bueno, la verdad que muy, muy contento por ganar esta semifinal, tener la oportunidad de poder competir en una final del mundo para poder representar a nuestro país, así que bueno, estamos muy, muy contentos.
2: Habéis reaccionado muy bien cuando habéis encajado el gol, ¿no?
5: Sí, como le dije a tu colega, fuimos con nuestra identidad, siempre pelota en el piso, jugando, todos los jugadores la querían y eso la verdad que es un orgullo, y el fútbol se trata de eso, tener personalidad, de jugar con seguridad, con confianza y los miedos dejarlo a un lado.
0: Así sonó en Inglaterra el segundo gol de Argentina.
6: Messi again. O'Reilly can't stop the ball in.
7: The worst decision ever. It's a sackable offense. Argentina won it in the 92nd minute. It's a shocking, shocking
0: no
7: decision.
0: Necesita traducción el enfado de los ingleses. Este es Hugo Ballester con Jude Bellingham.
8: ¿Qué ha pasado? Porque hasta el gol de Gordon estabais muy bien y luego de repente Argentina ha remontado.
9: Sí, es un día muy triste para nosotros. Hemos hecho un buen partido, luchamos mucho y bueno, en el final no es mucho.
8: ¿Te han sorprendido los cambios de Tuchel cuando ganabais 1-0?
9: Nada por eso.
0: Hugo Ballester, Inglaterra se queda a las puertas de la final.
10: Sí, Inglaterra tuvo pie y medio en la final hasta que Thomas Tuchel decidió con sus cambios y su repliegue defensivo tirar el partido por la borda y la posibilidad de alcanzar su segunda final mundialista. Un gol de Anthony Gordon adelantó a los ingleses en el minuto 55 y a partir de ahí Corrochano, Inglaterra desapareció del encuentro y lo acabó perdiendo en el descuento. Todavía sobre el césped de Atlanta, la tristeza de su capitán Harry Kane.
11: Destrozado por mis compañeros, destrozado por todos, el equipo, el staff, los aficionados. Hemos jugado bien durante gran parte del partido. Cuando nos pusimos 1-0 intentamos aguantar y a este nivel no es suficiente. Tras el gol, ya fuera porque ellos subieron con más hombres o porque no pudimos igualarlos, hombre a hombre fue un tsunami y solo intentábamos sobrevivir, pero al final no fue suficiente.
0: Son horas de esperas hasta la final del domingo España-Argentina, así que preguntemos de qué se habla. ¿De qué otras cosas se habla en España, Luis Munilla?
12: Carlos Alcaraz se ha inscrito en el Master 1000 de Cincinnati que se juega a mediados de agosto. No ha confirmado todavía su presencia definitiva, pero sería su regreso a las pistas desde su lesión en la muñeca en abril. Adeyemi ha pasado revisión médica con el Barça y se espera que mañana trabaje ya las órdenes de Flick. Ter Stegen ya no se entrena esperando cerrar su marcha al Ajax y Frenkie de Jong pendiente de más pruebas médicas. El Depor tiene un principio de acuerdo con el Olympique de Marsella para el fichaje de Aubameyang. Al Getafe llega el lateral derecho Andrés García, cedido por el Aston Villa. El Alavés ficha a Mikel Rodríguez, centrocampista de la Real, y el Levante al central a Issa Mandi. En el Depor esta tarde a las 8 es la manifestación de las peñas en protesta por el precio de los abonos. En golf ha comenzado el Abierto Británico. Hay 6 españoles y el mejor colocado ahora mismo es John Ram con -2, a 3 golpes del líder que es el estadounidense Smalley. Baloncesto, el base Umoja Gibson, nuevo fichaje del Barça. David Kramer se va del Real Madrid y la Provito la ficha por Juventud. Además, en el europeo masculino sub-20, hoy cuartos de final, Alemania-España a las 4. En motos, Máximo Quiles, líder del Mundial de Moto3, dará el salto a Moto2 la próxima temporada con el Aspar Team. Y en atletismo, esta tarde es el meeting internacional de Madrid en Vallehermoso.
0: Situamos el Tour de Francia. Allí en la ruta está Quique Iglesias.
13: De la etapa 12 que ha arrancado en Magny-Cours en el circuito de Fórmula 1 de otro tiempo y camino de Chalon-sur-Saône. Faltan 105 kilómetros para el final. Hay una fuga de 4 corredores. No hay españoles. Está el francés Beistrofer, que está todo el día en fuga, pero hoy tampoco el pelotón quiere dejar mucha rienda suelta. 1:33 es la ventaja. Hoy aseguramos sprint aquí, antes de la montaña del fin de semana.
0: Y ahora este mensaje que nos va a dejar Gema Santos. Hola, Gema.
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0: Gracias, Gema. Ahora a Nueva York con España.
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0: Nueva York pasando por Dallas, que allí está Manolo Lama. Hola, Lama, ¿qué tal?
1: ¿Qué tal? Muy buenas, Corrochano, aquí me
0: la
1: tienes.
0: No, y aquí la tienes, la querías, aquí la tienes, aquí tienes la finalísima.
1: Yo creo que es la final que queríamos todos los que amamos el fútbol, más allá del miedo que le podamos tener a Messi y Argentina. España-Argentina, campeón de Europa, campeón de América.
0: Es una pasada.
1: Último campeón del Mundial, Yamal contra Leo. Que no se puede pedir absolutamente más. Un entrenador como Scaloni que ama nuestro país, que vive en nuestro país, que tiene hijos en nuestro país. Hablamos castellano los dos, es que no se puede pedir más.
0: El cartel es insuperable. Mira qué cosas tiene el fútbol, que esta era la final que muchos predecían antes del Mundial y es muy difícil que pase.
1: La FIFA preparó una final que era España por un lado del cuadro, Argentina por otro lado del cuadro.
0: Y le ha salido.
1: Francia por el lado de España e Inglaterra por el lado de Argentina. Vamos, ni que lo hubiera dibujado. Vamos, sí, le ha salido perfecto.
0: Le ha quedado un cuadro de semifinales increíble y una final espectacular. Aquí está España ante su segunda final, aquí está Argentina ante su séptima final. Han ganado 3, han perdido 3 y van a jugar la séptima. Bueno, cada final tiene su historia y esta tiene la nuestra. A ver cómo les ha caído a los españoles. Pegados a ellos está Miguel Ángel Díaz y Elena. Hola, Miguelito, Elena, ¿qué tal?
2: Hola, Corro, muy buenas.
0: ¿Cómo ha caído? ¿Qué sabes, Miguel, en el vestuario? Has contado ahí un poco, pero no sé si habéis podido hablar con algún futbolista, que cómo ha caído a Argentina en la final.
3: Bueno, yo creo que no había un consenso absoluto, ¿no? No, cada uno tenía un poco su pedrada, su cábala, muchos les daba igual, porque ya se lo preguntamos y ninguno se mojó. Elena también habló con varios jugadores, pero ya te digo, yo no creo ni que estén tristes ni contentos después de conocer el rival. Les daba, a la mayoría, yo creo que un poco igual.
0: Déjame un segundo, mira, perdona, Elena, perdón, solo un segundo, que vamos a Argentina con un Scaloni. Mauro, hermano de Lionel. Hola, Mauro.
4: ¿Qué tal? Buenas tardes ya ahí, ¿no? O buenos días.
0: Sí, buenas tardes. ¿Qué pasa? ¿Cómo estás?
4: Bien, bien, por aquí, contento.
0: ¿Has podido dormir o no?
4: Poco, porque también acá nos tocó medio tarde-noche y bueno, se hizo larga los festejos, así que hemos descansado después de tanto sufrir.
0: ¿Cómo tiene el corazón la familia Scaloni? Lo tenéis a prueba de bomba, porque han sido 4 eliminatorias terribles, ¿eh?
4: Como el de todos los argentinos, yo creo que, como lo dicen bien todos, si no se sufre, no se gana, y bueno, es partido a partido, minuto a minuto, como todos los argentinos, sufriendo todos los partidos, no hay ninguno que no se sufre.
0: Mauro, ¿cuándo lo viste en este tramo, cuando viste estos 4 partidos, cuando dijiste, ya está, esto se acabó, esto no hay nada que hacer? ¿En alguno dijiste eso o en ninguno?
4: Bueno, como todo argentino no perdemos la esperanza, pero sí hubo momentos, qué sé yo, por decirte, el segundo gol de Egipto, por ahí uno dice, bueno, va a estar difícil, pero no es por nada, pero no es por presumir, pero siempre la fe es lo último que se pierde. Siempre con un mínimo, con una mínima, pero siempre con esperanza.
0: Mauro, en el partido que se rompe tu hermano al final, ¿cuál es ese Egipto en el que se rompe, que termina el partido y no puede ni hablar? Ese es el partido, me parece que es Egipto, ¿no?
4: Sí, Egipto. Egipto porque, bueno, yo creo que él, si bien es el que más fe tiene, me parece, él y los jugadores son los que más fe tienen, porque ayer, yo creo que ayer fue lo de Argentina cuando recibe el gol, fue decir, tiro toda la carne al asador y salga lo que salga, los cambios que hizo, fue decir, esto lo ganamos como sea. Y no sé si escucharon la rueda de prensa de mi hermano, que él dice, desde el banco sentimos como con Egipto y con Suiza. Desde el banco sentimos que cuando el equipo empieza a atacar hay un aspirador en el arco que chupa la pelota. Bueno, sí, sí. Yo creo que ellos lo notan y en ese momento lo sintieron y dijeron, vamos por todo. Y bueno, viste que en el fútbol a veces sale bien, a veces te sale mal, pero bueno, estamos con la, como decimos en Argentina, con el pie derecho y están saliendo todo bien.
0: La media hora final de ayer es un espectáculo. Yo creo que los mejores minutos de Argentina arrollando a Inglaterra, metiéndola debajo de la portería, es espectacular. No sé si te has mensajeado con tu hermano, ¿has podido hablar en estas horas o no? ¿O no le molestas?
4: No, después del, no sé si te prestan atención, mi hermano cuando termina el partido corre al vestuario, hace una videollamada en familia y después retoma la cancha por los compromisos que tiene de hablar con la prensa y todo eso. Pero después tratamos, si él no nos escribe, tratamos de no, como que decimos acá en Argentina, no molestarlo, no joderlo, porque sabemos lo que es, después de un partido, todo lo que es vestuario, prensa, apurar para ir a descansar, porque no se olviden que Argentina tiene 24 horas menos de descanso, entre que llegan al hotel, cenan, descansan, así que pues tratamos de no molestarlo, pero bueno, ya cuando él esté tranquilo nos escribe, o sea, y bueno, comentamos cosas. aunque no lo crean, hablamos más de cosas cotidianas que de fútbol.
0: De la familia, me imagino. Oye, estaba diciendo antes, Manuel Lama,
4: la
0: reacción nuestra con tu hermano es increíble. O sea, nos trata de maravilla. Nosotros a él le tenemos un cariño muy especial. Escucha esta radio cuando está en España, que es donde vive él. Tus sobrinos son españoles, ¿no? Creo que han nacido en España, algún sobrino.
4: Ian nació en Italia, ¿sí?, cuando Leo estaba en Roma. Pero se crió, obviamente, creo que con un año y medio ya estuvo en España. Y Noah nació ahí en España.
0: No hay hueco para corazón partido, ¿no? No hay hueco, ¿no?
4: Y va a estar difícil en la familia, pero bueno, ¿viste? Son partidos y, bueno, que, como decimos en Argentina, que salga lo que tenga que salir. Yo creo que ya Argentina, con lo que logró, por lo que hablo con la gente acá, amigos que me escriben, anoche salimos acá en el pueblo, que fue una verdadera fiesta. Yo creo que la gente siente que con lo de anoche ya está, lo otro. Pero bueno, tenemos una final por delante y bueno, va a ser una final linda. Los dos, yo creo que la primera, si no recuerdo mal, es la primera en la historia que campeón de América y campeón de Europa se enfrentan en una final.
0: Sí, es una barbaridad. Estamos hablando de que lo dibujó la FIFA y le ha salido. El cartel es increíble. O sea, un España-Argentina, campeón de América, campeón de Europa. La finalísima que no se jugó, o sea, lo tiene todo. O sea, es el partido de nuestras vidas.
4: Yo creo que hasta las semifinales se le dio a la FIFA.
0: Efectivamente.
4: Los cruces
0: efectivamente,
4: de semifinales. Efectivamente. Pero bueno, viste, hay veces que arman los cruces y no se da, porque siempre hay una revelación. Yo creo que en esta Copa América, en esta Copa del Mundo, sacando la fase de grupo, después no hubo mucha sorpresa, salvo la de Noruega con Brasil, pero bueno, Noruega, la verdad que un equipazo. Pero se fue dando y yo creo que a la larga las cosas se dan por algo. O sea, se va decantando, aunque juegues mal, uno pone corazón, el otro pone el buen fútbol, el otro pone la jerarquía, pero las cosas se van decantando y bueno, después termina pasando lo que pasa.
0: Mauro, me están picando aquí los compañeros a través de mensajes. Pregúntale, ¿quién tiene más miedo? No quisieron jugar la finalísima porque nos tenían miedo. ¿Quién tiene más miedo? ¿Dónde ves más temor?
4: No, yo creo que... A ver, no es miedo, es respeto. Yo creo que respeto, como Argentina tiene que respetar a España y respeta a España... Más allá de las redes sociales, yo creo que hoy por hoy no hay que mirar redes sociales porque es lo que
0: enreda todo. Lo enreda todo.
4: Y a nosotros nos pasó un poco acá con el tema Malvinas, y vos veías la tele, tanto los jugadores como mi hermano bajaban decibeles, pero vos entrabas a las redes y era imposible. Ni esto igual, esto no es una guerra, esto es un partido,
0: sí,
4: hay que
0: genial.
4: Jugarlo, son dos muy buenas selecciones. Tanto Argentina como España son dos muy buenas selecciones, y es el día, cómo se levanta, cómo salen a la cancha, la suerte que tengas, cómo se da. Yo creo que no es miedo ni de uno a otro, ni del otro al otro, sino es respeto, que es lo lógico, respetarse, saber las armas de cada uno, y bueno, cuando salgan a la cancha se verá quién usó su alma y le dio resultado y quién no. Pero bueno, yo creo que no es miedo, ni de ninguno de los dos lados.
0: Mauro, creo que jugaste aquí en el Deportivo Fabril, ¿no? Estuviste en España jugando también al fútbol.
4: Sí, sí.
0: Te mandamos un abrazo a tus papás también, que gracias por el trato que habéis tenido con nosotros. Y macho, no te digo nada, de aquí al lunes ya no nos hablamos, ya es otra cosa.
4: Bueno, nada, ojalá hablemos igualmente, que festeje el que tenga que festejar, y bueno, disposición para lo que necesiten cuando quieran.
0: Gracias, Mauro, un abrazo.
4: Abrazo grande.
0: Hasta luego. Mauro Scaloni desde Argentina, allí está viviendo el Mundial, no ha viajado todavía a Nueva York. Bueno, la familia Scaloni, la verdad es que con nosotros se han portado fenomenal. Hay Manolo, mucha tensión en el aficionado porque se le tiene muchas ganas a Argentina, y una parte del país que le tiene muchas ganas a Messi también. El partido tiene sus temores porque los tiene, pero es un partido para vivirlo y para disfrutarlo. Si lo pierdes es una pena, si lo ganas es para toda la vida.
1: Bueno, yo creo que vamos, yo sinceramente creo que es el partido de los partidos. Llevamos muchos años en esto del mundo del deporte, de la radio, no creo que volvamos a vivir un España-Argentina. Nosotros hemos vivido un España hablando una final, pero con todos mis respetos para aquella estrella, aquello no tenía las connotaciones que tiene este partido. Y luego quiero decir una cosa, me duele todavía, cuando entro en redes sociales, ver que nuestro país está dividido en torno a la final. A mí me parece acojonante, me parece lamentable, me parece triste, me parece penoso y bochornoso. O sea, no puedo entender cómo gente que ha nacido en nuestro país quiera que palme España. O sea, ayer se lo decía yo a Joseba, el tío de River y el tío de Boca que durante 364 años se odian, cada vez que juega Argentina, los dos son de Argentina. Cada vez que se ponen la camiseta del albiceleste, los dos reman en la misma dirección. Y aquí lo que no puede ser es que medio país vaya con un equipo porque no hay uno de su equipo, medio país vaya con otro equipo porque juega en el otro equipo un tío que le caía mal. O sea, miren ustedes, que juega España, coño, que juega nuestro país, que juega un equipo que nos está haciendo felices, que juega algo de lo poquito que en este país vertebra, que es nuestra selección, un grupo de chavales que no daban pavo a nadie por ellos y nos han metido a final. Por favor, pónganse la camiseta roja y disfruten de España.
0: Lo que ha dicho Pablo.
3: En Italia pasa igual, ¿eh? En Italia los piques que hay entre clubes, entre aficionados, y cuando juega la churra, no hay más.
0: Lo que ha dicho Mauro tiene razón, las redes sociales a veces restan. Oye, como ha quedado un poco argentino así el inicio del programa, ahora un poco español. Quien tiene una entrada tiene un tesoro. O sea, encontrar una persona que tiene una entrada es la bomba. Nos escucha Ruth Ballesteros, que, bueno, ahora vamos a estar con ella, creo que se ha caído la comunicación, que tiene una entrada, ahora nos va a contar. Pero antes, para que nos cuente Arancha, aquí en España es tema la pancarta de los argentinos nada más terminar el partido, las Malvinas son argentinas. Y se está hablando de que la FIFA les podría castigar, porque en su día castigó a Rodríguez, al español, por decir aquello de Gibraltar español. Y le quiero preguntar si ha hablado con la FIFA y qué sabes. Arancha, ¿qué tal? Buenas tardes.
5: Hola, buenas.
0: Espera un momento, que te abren el micrófono ahí. Ahora, Arancha, ¿qué tal?
5: Ahora,
0: buenas tardes.
5: Hola, buenas. Decía que sí, que he hablado con la FIFA. Evidentemente, pues están amaneciendo. Me decían que, obviamente, el caso va a pasar a las comisiones de disciplina, que van a abrir una investigación, pero lo que me dicen, pues no de récord, obviamente, pero sí un poco fuera de antena, que no espere ninguna noticia antes de la final del Mundial, que cualquier cosa que suceda pues será a posteriori y pasará después de esa final del Mundial, porque se abre la investigación, tienen que estudiar el caso y una vez que tengan todas las pruebas, pero es obvio que va contra el código disciplinario de la FIFA.
0: ¿Contra algún jugador en concreto, los que sujetaban la pancarta?
5: Bueno, eso no me han dado más, o sea, no me han dado más detalles, pero entiendo que los jugadores implicados serán los que estaban,
1: Arancha,
5: sujetando la pancarta.
1: Yo creo, Arancha, que ya ocurrió una vez y la AFA fue sancionada con $30,000.
5: Sí, económica, pero la multa seguro.
1: Pero sancionaron a la federación, no a los jugadores en aquella ocasión.
0: Hay un antecedente de un jugador japonés en los Juegos Olímpicos de Londres, que la FIFA pues saca una pancarta, que no sé lo que decía, una pancarta a un japonés, y le sancionaron, un japonés o un coreano, no recuerdo bien, y le sancionaron con 2 partidos. Aquí no va a ocurrir, ¿eh?
5: Puede haber, pero, o sea, la sanción, que va a haber sanción, yo seguramente sea económica.
0: Pero no antes de la final.
5: Pero no va a haber antes de la final. Y luego ya veremos, Manolo, porque es verdad que hay 2 jugadores, porque hay algunos jugadores que ni la tocan. Pero hay jugadores como Enzo Fernández, como el Cuti Romero, como Lisandro, que están más cerca de la pancarta.
0: Todos los que juegan en
5: la Premier, incluso McAllister también aparece alrededor de la pancarta. Y hay jugadores, por ejemplo, como Messi, que se desentiende absolutamente la pancarta. Entonces, bueno, pues yo creo que de eso se trata, ¿no? De la comisión que empiece a investigar, que decida si debe ser una multa para lo que es la federación globalmente, o si esos jugadores que portaron la pancarta son los que deben ser sancionados.
0: El jugador era surcoreano, el de los Juegos Olímpicos de Londres. Perdona que había perdido la comunicación con Ruth Ballesteros, que, como digo, tiene un tesoro. Hola, Ruth, ¿qué tal? ¿Cómo estás? Buenas tardes.
6: Buenas tardes.
0: La tendrás bien guardada, Ruth, porque eso es un tesoro.
6: Absolutamente.
0: Pero ¿cuántas?
6: Pero no lo toca nadie.
0: ¿Cuántas tienes, Ruth? ¿Cuántas tienes?
6: Bueno, pues tengo la mía, obviamente,
0: ¿sí?
6: y la de mi acompañante.
0: ¿Ya has decidido acompañante o te están haciendo todos regalos?
6: Pues está todo el mundo como loco, invitándome a ser mi acompañante, pero...
0: Escucha, véndelo caro. O sea, si queréis acompañarme, pide algo para todo el año, que me hagáis la compra todo el año o yo qué sé, o cualquier cosa, ¿eh?
6: Sí, o la manicura.
0: O la manicura. ¿Cómo te ha llegado la entrada? ¿A través de algún patrocinador? ¿Has gastado dinero? ¿Cómo ha sido?
6: Bueno, ha sido una locura porque realmente lo decidimos en la semifinal. Yo creo que nos apoderó el sentimiento de yo soy español, digo, yo quiero estar ahí, además soy súper futbolera, gracias a mi madre, que también lo es, y entonces, bueno, pues sí, a través de un distribuidor conseguimos la entrada y ha sido correr, ayer antes de que acabara Inglaterra-Argentina, conseguir el vuelo y el hotel, porque no queríamos que subieran los precios.
0: ¿Con cuánto te ha salido vuelo y hotel?
6: Tengo que decir esto por antena.
0: No me lo puedes decir. No, si lo
6: pero
0: decir.
6: Muchísimo. Lo único, Lo único que creo que es una experiencia única, que la verdad que es una locura económica, pero que si te lo puedes, entre comillas, permites, yo creo que para eso trabajamos, para vivir y de estar en una final del Mundial es una experiencia de vida que yo particularmente no me quería perder.
0: Sí, mira, yo te digo, Ruth, que si lo piensas como que vas a un partido, no lo haces. O sea, tú piensas que es un partido, no lo haces. Pero si lo piensas como que es una foto de tu vida, una como lo has dicho tú, una experiencia de vida, te merece la pena. ¿Te vas cuando os vais cuando a Nueva York?
6: Mira, nos vamos el sábado, además yo no conozco Nueva York, o sea que es
0: perfecto.
6: Una oportunidad en todos los sentidos. Y nada, pues entonces me voy el sábado y vuelvo el martes.
0: Bueno, muy bien. Oye, Ruth, has dicho que eres futbolera, ¿se puede decir el equipo que eres, Ruth?
6: Por supuesto, yo soy el mejor equipo del mundo.
0: A ver.
6: Que es el Atlético de Madrid.
0: Bueno, no está mal. Oye, entonces.
6: Lo que pasa es que estoy muy dividida aquí ahora, ¿no?
0: No, te iba a decir que si te va a dar mucha pena ganarle a Julián Álvarez, entonces. Te va a dar mucha pena ganarle a Julián Álvarez.
6: A Julián Álvarez, nada, ninguna pena. Pero que a Cholo Simeone, a Juliano, sí. A Juan Musso, a Nico, a Tiago, o a Manuel Molina, sí. Un poquito. Pero vale, vamos, vale. Lo haré también y lo disfrutaré mucho con Alex Baena, con Marcos Llorente, con.
0: Puyol, con Puyol.
6: Y con Alejandro.
1: Y con Grimaldo, claro.
0: Y con Grimaldo.
6: Grimaldo, eso es. Bueno. Así que lo celebraremos. Ojalá que lo podamos disfrutar en el Metropolitano cuando lleguen y les aplaudamos.
0: Bueno, sobre todo Ruth, que gane España. O sea, el viaje está
6: por
0: muy
6: supuesto.
0: Bien, pero que gane España. O sea, que
6: bueno, y todos los españoles y todos los jugadores, que me da igual si juegan en la Liga Española o en otras ligas, ¿no? Porque tenemos en la selección gente de otros países, bueno, de otros equipos de otros países. De otras ligas como de Manchester City o el Paris Saint Germain, bueno, pues que me da igual, que somos todos españoles y que lo que tiene que ganar es la selección española.
0: Sí, señora. Ruth, acaban de escuchar ustedes a una persona que tiene un tesoro entre las manos, dos tesoros, dos entradas para la final del Mundial, que lo disfruten mucho. Dime.
1: Mira, Ruth, ten cuidado porque sabes que hay unas entradas que las venden para un campo que haya 10 kilómetros en una pantalla gigante, a ver si te ha tocado para eso, sino para el bueno.
6: Espero que no sea esa una, la mía.
0: No le metas miedo. Ruth, un beso, buen viaje.
6: Y de prontito, por si acaso.
0: Y mejor regreso, un beso, hasta luego.
6: Muchas gracias.
0: Hasta luego. Aquí están escuchando ustedes el especial mundial de la cadena COPE, pero ahora que pase primero Publi, primero Gema Santos, ¿no? Primero Gema Santos, que si usted no tiene entrada, podría tenerla, Gema.
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0: primera vez que mi viejo me compró un par de botines, siempre soñé con hacer este gol. Perdón, para mi vieja que el día también que yo me fui a Racing, jamás dejó de tender mi cama. Y eso para mí vale más que un gol, que una final. Tengo a mis dos hijos ahí que me han cambiado la vida desde que han llegado. Lo soñé, te lo juro, se lo dije a Alexis que iba a hacer un gol, se lo dije a Facu Medina en el banco que iba a entrar y lo iba a ganar, y muy difícil hoy.
1: Lautaro Martínez, el gol de su vida. Conocéis a Antonio por ahí también, ¿no? Antonio Ruiz, ¿qué tal?
2: Hola, ¿qué tal?
1: Sí, digo, Lama, Antonio, conocéis a Alejandro Camaño, ¿no? Conocéis a Camaño, ¿no?
2: Hombre, es muy amigo.
1: Es hermano, Camaño es hermano, el agente de Lautaro hermano. Martínez. Hola, Alejandro, ¿qué tal?
3: ¿Cómo estamos? ¿Qué pasa? Soy un admirador de Antoñito.
1: Eres un admirador de Antoñito, está bien, es un buen camino, es buen camino. Oye, yo creo que te admira él también a ti, en la vida que has tenido.
2: Sí, absolutamente. Que... hace muchos años, además.
1: Alejandro, ¿dónde estás? Sí. ¿Estás en España o tienes pensado ir a Nueva York? O...
3: me voy mañana para Nueva York.
1: ¿Te vas
3: mañana
1: a Nueva York? Me voy. Qué suerte, ¿tienes entrada? No.
3: Sí.
1: ¿Quién te la ha colocado o has peleado mucho por ella?
3: No, lo que pasa es que me ha pasado una cosa, que yo tuve que pedirle disculpas a mis jugadores, tanto a Hakimi como a Abde, como a Lautaro, porque no había podido ir al Mundial porque tenía operaciones como la de Gila, como la de Álvaro Rodríguez. Y entonces los que me necesitaban ahora eran los chicos que tenían que ir para adelante, los que ya estaban en la cima de la montaña, ya no me necesitaban tanto. Entonces, pero ahora que se vino la final del Mundial, es una final tan soñada por todo el mundo que me parece que no se puede faltar.
1: ¿Te emocionaste mucho con el gol de Lautaro ayer o qué?
3: Mira, lo de la Argentina es una cosa, esa canción de Argentina es un sentimiento. Yo llevo desde los 18 años viviendo en España. Y yo tengo 67 y amo este bendito país que me ha dado la oportunidad de mi vida, lo amo de una manera impresionante, pero el fútbol te da un común sentido de pertenencia, ¿sabes? Entonces, el gol de Lauti ha sido, pues hemos pasado por muchas cosas y la realidad que él lo demostró en el sentimiento que le puso al gol, ¿no? Entonces, pero fue algo que en mi casa yo creo que se movieron hasta las paredes.
1: No me extraña. ¿Has hablado con él? ¿Has intercambiado mensajes o no?
3: Sí.
1: ¿Qué dice?
3: Me dijo, soy muy, muy, muy feliz.
1: Ya.
3: Claro, es que para nosotros ese partido con Inglaterra, para nosotros se ha quedado en la vida como algo anormal, ¿no? Pero ya desde el que acaba de morir Ubaldo Ratín, que fue uno de los jugadores que lo echaron contra Inglaterra en el 66.
1: En el 66, que nos ganó a nosotros.
3: Lo echaron y hubo hasta un conflicto diplomático, porque Ratín se caminó por la alfombra real y se limpió la bota con la alfombra real porque lo echaron de una manera mala. Entonces, Inglaterra para nosotros siempre, pero yo creo que los vemos tan grandes que nos peleamos con ellos por llegar a su nivel. Es un país sensacional y es una selección, me parecía una de las importantes del Mundial, ¿no?
1: Alejandro, tú sabes mucho de fútbol, de futbolistas y de fútbol. ¿Qué ves? ¿Qué ves en la final?
3: A mí, yo te digo, nos parecía a todos que Francia era algo inganable por nadie. Y vi una España tan espectacular, hemos disfrutado tanto. Con línea por línea, el planteamiento del partido fue increíble, España dio el nivel y tal, entonces, pero ayer tenía miedo con Inglaterra, o sea que yo creía que iba a ser difícil pasar. Y pasamos jugando bien, Argentina ha jugado mal este Mundial, no ha jugado bien, y sin embargo, ayer yo creo que tuvimos 30 minutos de muchísimo nivel. Entonces, ahora nos toca al favorito, que es España, porque es el favorito de todo el mundo y tiene un equipazo.
1: Las estrellas son vuestras, las estrellas las lleváis vosotros.
3: Sí, nosotros somos un grupo de gente que a través del líder tira para adelante y yo lo que creo es que el jugador argentino está muy conceptuado en el mundo por su capacidad de competir, sobre todo, ¿no? Entonces, las grandes estrellas verdaderamente, los Rodri, los Fabián, me pareció Kubarsic, el portero me pareció espectacular, quiero decir, me pareció todo espectacular de España. Entonces, hoy el favorito es España, pero tenemos cosas para decir y tenemos cosas por las que luchar, o sea que Argentina siempre puede decir algo en cualquier lado, ¿no?
1: No os hagáis pequeños, que sois grandes, ¿eh? Nos dais también cierto respeto. Alejandro, te agradezco un montón la comunicación, que hablamos cuando vuelva, y que gran mercado estás haciendo, así que siga todo bien, ¿eh?
3: Antoñito, abrazo grande.
2: Un abrazo, hermano, grande. Un abrazo, hablamos. Igual nos vemos en Nueva York, si tenemos oportunidad.
3: Claro que sí, me encantaría. Un abrazo grande.
1: Un abrazo, Caamaño. Bueno, nos está quedando un poco argentino, pero no tengan ninguna duda de que mañana esto es solo España, pero evidentemente vienen de ganarle a Inglaterra, de meterse en la final. He dado un dato antes, Antonio y Lama, que estos tíos han hecho del 75 al 90 tres goles. En el tiempo añadido otros tres goles y en la prórroga tres goles. O sea, cuidado con esto, es el final del partido, ¿eh? Dale, Lama, dale. Manolo.
4: No, yo sinceramente creo que es un equipo que tiene fe, un equipo que no se rinde, un equipo que tiene un dios en el campo que piensan que siempre les va a hacer un milagro, que se llama Messi. Ayer hizo dos con dos asistencias, y luego tienen una creencia y un respaldo de su afición. Piensa que en Nueva York vamos a tener 9-1 en la grada, o sea, que es que son durante 90 minutos animando y tirando del carro la afición argentina, y eso, quieras o no quieras, los jugadores lo sienten, más allá de que yo estoy convencido de que somos mejores y que le vamos a ganar, pero que ellos tienen muchísimo mérito.
1: Esperame un segundo, Antonio. Solo un segundo, Antonio, que está Juanma Castaño, que nos quiere contar una cosa, una noticia que está sucediendo en Nueva York, y le saludo y aprovecho que no tenía ninguna oportunidad de saludarle durante todo el Mundial. Hola, Juanma, ¿qué tal?
5: ¿Qué tal? Corro, muy buenas. Pues mira, la situación en Nueva York es que el aire está en unas condiciones muy malas para la práctica del deporte. Te cuento, hay una serie de incendios activos en Canadá y las corrientes han traído un humo rojizo y una densa niebla a esta zona de Estados Unidos. De tal manera que nosotros estamos en New Jersey y desde New Jersey no se ven los edificios de Nueva York. Están cubiertos completamente por ese humo, como digo, y ese color rojizo. Vienen de los incendios activos en Canadá. Ha habido una recomendación de las autoridades a deportistas, a niños, mujeres embarazadas, de que no practiquen deporte al aire libre en las próximas horas, y que no saben hasta cuándo se va a mantener esta situación. Pero ayer, cuando veníamos en el avión aproximándonos a Nueva York, dentro del avión ya empezó a oler a quemado, con el susto que eso supone cuando vas dentro de un avión que huele a quemado, y nos explicaron que era por los incendios que hay en Canadá. Pero si vienes ahora aquí, o sea, no se ve más allá de 500 metros.
1: ¿Y eso qué supone para entrenar? España. Para entrenar nosotros supone algo, están ahí Miguelito y Elena, no sé si supone
5: que el aire
1: algo.
5: Es peor, que el aire es peor.
1: Pero se va a entrenar igual, ¿no?
5: Se mantiene en entrenamiento, es al aire libre, evidentemente, pero la calidad del aire, o sea, si tú hables cualquier aplicación del tiempo aquí ahora mismo en Nueva York, te da una calidad del aire muy baja. ¿Ya? Recomendable no practicar deporte.
1: Vale, vale. ¿Has hablado con jugadores, Juan, has chateado con jugadores, con futbolistas españoles?
5: He visto algún jugador, ¿sí? y están igual que estaban antes de jugar, contra Austria, contra Bélgica, contra Portugal, les da igual lo que les pongan delante, de verdad. Yo en ese sentido estoy súper tranquilo, porque no veo a ninguno con cara de miedo ni de pánico por jugar contra Argentina.
6: Muy bien. Mira, Corro, yo hablé con algunos jugadores ayer, y aunque te parezca mentira, algunos me decían que ni habían visto el partido. Que ni habían visto Argentina e Inglaterra, a pesar de que podían hacerlo, porque no estaban ni embarcando ni volando a esa hora. Y muchos, sobre todo del Barça, lo que te dicen es que

0: Sacarse el carnet de conducir se ha convertido en una auténtica odisea para miles de personas en España. La falta de examinadores en las jefaturas provinciales de tráfico está provocando larguísimas listas de espera que impiden a muchos aspirantes obtener su permiso de conducir. A día de hoy, solo en Andalucía, se han registrado 82.000 alumnos pendientes de realizar el examen práctico de circulación. 82.000. La previsión va en aumento y las autoescuelas andaluzas ya han anunciado que se van a manifestar por primera vez mañana, viernes 17 de julio, frente a todas las delegaciones de tráfico de las 8 provincias andaluzas para exigir medidas urgentes y definitivas a la DGT.
1: Son los que pongan más examinadores, den fechas de exámenes más seguidas, que es un problema que se puede solucionar y está afectando a muchas personas en su futuro. A mí, por ejemplo, no puedo presentarme en plazas que están saliendo ahora. Y que no es normal un carnet de moto te lleve casi un año para sacártelo.
0: Un carnet de moto casi un año para sacártelo. Bueno, has escuchado el caso de Rubén Alvendín. Él, como el resto de personas, están en una lista de espera porque no pueden sacarse el carnet de conducir. Para él sacarse el carnet de moto, el A2, no es un capricho, sino un requisito obligatorio para poder presentarse a las oposiciones de policía local. Así que ya no solo hablamos de un capricho, ¿eh? Sin embargo, la situación actual le impide avanzar en su objetivo profesional. Se enfrenta a meses de espera solo para conseguir la fecha de examen.
1: Aprobé circuito cerrado a la primera, ¿vale? Y pues después hay que esperar una autorización de unos 20 días para poder empezar las prácticas de circulación. Una vez te dan esa autorización, tú empiezas la práctica de circulación y ya pues te dan fecha para examen, pues en unos 2 meses o así.
0: Bueno, pues la experiencia de Rubén está claro que es un ejemplo del problema. Tras 5 meses de espera, aprobó el examen de circuito cerrado a la primera, sin embargo, suspendió la prueba de circulación y ahora se enfrenta a una nueva demora.
1: Bueno, hablé con mi profesor y le digo, bueno, ¿cuándo puedo presentarme? Que van a hacer oposiciones y demás, y quiero... Y me dice, Rubén, ahora mismo nada, hasta dentro de unos 3 o 4 meses. En noviembre así es cuando te van a dar la siguiente fecha.
0: Bueno, pues en ciudades como Huelva la situación es insostenible. Hay actualmente entre 4.500 y 5.000 personas que no pueden obtener el permiso de conducir por la insuficiente plantilla de examinadores. Jesús Rodríguez es gerente y profesor de la autoescuela Saltés y nos ha contado los problemas a los que se enfrenta día a día debido a este bloqueo estructural.
2: Nos afecta bastante mal económicamente porque yo soy una empresa privada. Al ser una empresa privada, cuenta que yo tengo que comprar un coche, gasoil, profesores, seguridad social, sueldos. Y ahora el alumno no da clase. Lógicamente, ¿por qué no da clase? Pues porque si no me puedo examinar, ¿para qué voy a dar clase? Si es que no me puedo examinar hasta dentro de 3 meses. Pero yo tengo que seguir pagando la letra del coche. Yo tengo que seguir pagando la seguridad social de mi empleado.
0: Bueno, pues esta situación, como puedes imaginar, no solo perjudica a los jóvenes, sino que también perjudica a las autoescuelas. La verdad es que es una crisis que va mucho más allá de lo que son las tasas de examen o que te toca directamente el derecho al empleo y a la formación de miles de ciudadanos. Bueno, esta situación, como puedes entender, tampoco es una cosa exclusiva de Andalucía, sino que las autoescuelas de todo el país, de toda España, se ven afectadas. Para analizar la magnitud de este colapso, nos acompaña a esta hora en la tarde de COPE Fernando Lara, responsable de formación de autoescuela. Lara, Fernando, buenas tardes.
3: Hola, Carlos. Buenas tardes a todos.
0: Bueno, Fernando, la falta de examinadores está asfixiando por igual al resto de comunidades aquí en Madrid, en el resto de sitios de provincias.
3: Pues mira, la verdad es que la situación es muy, muy mala. Entonces tenemos la situación mala y la situación peor. Es decir, ¿está mala o peor? Y dices, ¿y cómo es posible este? Bueno, pues el compañero de Huelva lo ha explicado muy bien. Si no hay examinadores, si en provincias o en zonas, por ejemplo, Baleares, Cataluña, el sueldo de estos funcionarios es lo mismo, pero la vivienda es imposible, nadie quiere ir a esas zonas de trabajo. Entonces, la realidad es que estamos mal o peor que mal.
0: Pero esto además, Fernando, no

0: No lo estamos hablando desde hace 15 días, un mes, es que llevamos así ya años.
1: Años, sí. Mira, yo creo, Carlos, que esto es un tema que a la administración se le explicó cuando hacemos reuniones sectoriales. La plantilla de examinadores se hizo y se montó hace 10 o 12, 15 años con una población de 40 millones. Ahora somos 50 millones. Estamos siempre con los planes de viabilidad, movilidad, venga, pin, pin y todo el mundo. Entonces, la plantilla de examinadores se va reponiendo los que se jubilan y, por ejemplo, en el caso de Madrid, ahora mismo van a entrar 120 para toda España, pero muchos ya estaban trabajando de interinos, es decir, que realmente se ganan 20 examinadores a nivel nacional. Hay ciudades de España que necesitan el doble. También voy a contar una cosa rápida. Hace 20 años o 15 años se podía, un examinador examinaba 16 alumnos por día. Y ahora, sin embargo, solo puede examinar 12 de coche y 7 vehículos pesados. Y lo que ha contado el alumno, pues es que lo que ha contado es así. Es decir, es así es. Pides el examen teórico, te dan para dentro un mes y medio el examen teórico, apruebas el teórico, por ejemplo, en el permiso de moto, tienes que hacer unas maniobras de moto, la autorización administrativa, tienes que hacer las maniobras, apruebas, hay que pedir una autorización, y si suspendes, claro, dices, ¿y por qué no puedo ir la semana siguiente o el siguiente ciclo? Pues hombre, porque también hay más candidatos, entonces lo que no es justo, que uno vaya tres veces y el otro nunca pueda entrar. Y lo que ha comentado el compañero Jesús es verdad, los gastos estructurales de cualquier empresa siguen adelante, pero el alumno, lo que no es de recibo y nadie lo hace y es normal, es, oiga, yo no voy a dar 40 clases ahora y me examino en noviembre, claro. Ya las daré cerca.
0: Claro.
1: Que eso es sentido común. Y, oiga, usted da las clases, hace una fase de preparación para examinarse en unos plazos donde tengo continuidad. Es decir, el aprender a conducir requiere hacer las prácticas y examinarse. Ese es el tema. Uh-huh. Entonces, no lo sé.
0: Ya, te iba a preguntar, que imagino que, bueno, igual que está afectando a miles de personas que, bueno, como en casos como el que escuchábamos de Rubén, o sea, les afecta ya a su futuro profesional, lo que es al trabajo. Me imagino que a vosotros, a las autoescuelas, económicamente esto también nos afecta.
1: Sí, mira, por ejemplo, hay mucha gente que se dedica a la oposición, mucho bombero, camionero, parque móvil, es decir, hay un montón para obtener un permiso de conducir profesional, sea camión o autobús, para incorporarse al mundo laboral, hace falta hacer un examen teórico, uno de maniobras y uno de circulación. Es decir, son tres pruebas. Claro, como se dilata un mes y pico el teórico, luego las maniobras, si suspendes, examinamos, yo hablo aquí en Madrid, una vez al mes de maniobras, un ciclo, que lo llaman un ciclo, que es repartir la falta, como tienen pocos examinadores, ponen a dos o tres examinadores y achican los ciclos. Entonces examinas una vez de maniobras. Si suspendes, otro mes. Y luego la parte práctica, que te tendrás que esperar dos meses, y si suspendes, otros dos meses. Y dices, ¿cómo se soluciona esto? Pues mira, la solución de esto sería, uno, horas extras por las tardes, los sábados hacer horas, todos los días hacer horas extras, los sábados, si quisiera la administración, hacer los vehículos pesados, los que son para oposiciones y para motos, y luego incrementar de forma progresiva, ir adaptando la plantilla de examinadores acorde a la población. Y no quiero ser agüerero, pero la próxima regularización que ha hecho el gobierno, si viene 1 millón de personas, y toda esa gente viene a trabajar, la salida profesional de un coche, una furgoneta, un camión, un autobús, que nos va a venir bien, mano de obra, pero claro, las autoescuelas, si el problema de la autoescuela es que tenemos hecha la inversión en coches, la inversión en locales, la inversión en profesores, la inversión en todo, pero claro, yo puedo tener 50 coches, pero si no puedo examinar, el alumno no quiere dar clase, no sirve.
0: No te sirven para nada, efectivamente. En fin, Fernando.
1: Y lo de la huelga el viernes es una tristeza. Tener que salir a pedir trabajar, a poder trabajar en Andalucía, se empieza el viernes por Andalucía, porque es que lo de Huelva y Andalucía y Granada es igual. Pero bueno, sí, oye, sí. Carlos, que nada, a ver si la solución es aumentar la plantilla o buscar una gestión privada, semipública, privada, o depender de las comunidades autónomas o algo, pero hacer algo.
0: Me quedo con eso. Fernando Lara, responsable de formación de Autoescuelas Laras. Muchísimas gracias por acompañarnos.
1: A ustedes.
0: Y pues ayudarnos a entenderlo.
1: Gracias, Carlos.
0: Bueno, Lorenzo, Ana, me queda muy poquito tiempo, pero otra cosa que está colapsada.
2: Pues sí, otro negociado que por la razón que sea no es una prioridad, ¿no? Cuando está efectivamente afectando los derechos de muchas personas. Es algo parecido a ese, bueno, pues ese documento que ha aparecido de una filtración que va a sacar la comisión respecto de, bueno, pues recriminándonos el larguísimo plazo que llevan los procesos de corrupción en España. Es algo que tiene una solución muy sencilla y que no es ni muy cara. Tampoco serían muchos puestos de jueces los que habría que crear, pero por alguna razón, pues ahí no hace falta. Y oye, hay otros negociados donde sí que hay gente de sobra.
3: Pues tenemos más tapones y aquí no pasa como en la Unión Europea, que están pegados a la botella, ¿verdad? Yo solo incidir en lo que recordaba tu entrevistado, que no se trata ya solo de jóvenes a lo mejor de 18, 19, 20 años que quieran sacarse cuanto antes el carnet para quitárselo de encima, como hicimos mucho, sino que también hay gente a la que le va la profesión en ello, que es que necesitan determinados tipos de carnets para, bueno, pues eso, para poder hacer unas oposiciones o lo que sea.
0: Lorenzo Silva, Ana Martín, gracias, compañeros, por este ratito en la tarde de COPE. Hasta la próxima, compañeros.
2: Hasta la próxima, Carlos.
3: Adiós, buena tarde.
0: Un abrazo.

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0: Las 5, las 4 en Canarias.
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0: El gobierno celebra la decisión del Tribunal de Justicia de la Unión Europea que avala la ley de amnistía y concluye que es compatible con el derecho europeo. El último en pronunciarse ha sido el ministro de Política Territorial, Ángel Víctor Torres, asegurando que no había dudas, porque desde el principio fue una ley constitucional.
3: Ya sé que tengamos un país en la que la convivencia es mucho más fácil que la que teníamos entonces, que había una quiebra absoluta. Había dos realidades. Había una España que miraba hacia un territorio y un territorio que incluso fue capaz de hacer un referéndum fuera de la legalidad. Todo eso fue consecuencia también de un proceso de negociación política, de una ley que fue promovida por el actual gobierno de España, aprobada en las Cortes Generales, y hoy creo que el Tribunal de Justicia de la Unión Europea calla mucha boca.
0: Y después de conocer la decisión del Tribunal de la Unión Europea, ahora todo queda en manos de los tribunales españoles para saber cómo y cuándo Carles Puigdemont podrá volver a España. ¿Qué dicen los expertos, Sandra Senjo?
4: La sentencia del Tribunal de Justicia de la Unión Europea no resuelve la situación de Puigdemont ni desautoriza tampoco al Supremo, sino que le quita un posible respaldo. No entra a valorar si cometió o no malversación, sino que esa malversación no afecta a los intereses financieros de la Unión Europea, tal y como ha explicado el juez Joaquín Bosch en la tarde de COPE.
5: Analiza la adecuación de dicha ley con las normas europeas y a partir de ahí llega a la conclusión de que no hay ninguna incompatibilidad con las cuestiones que se le han planteado.
4: El futuro de Puigdemont depende de los tribunales españoles. El Supremo mantiene que el delito de malversación atribuido al prófugo no es amnistiable, por tanto continúa existiendo una orden nacional de detención. La última palabra la tendrá el Tribunal Constitucional, que es quien tiene pendiente los recursos de amparo contra la decisión del Supremo. A partir de octubre resolverá y la avalará o estimará que Puigdemont puede beneficiarse a título personal de la ley de amnistía.
0: Gracias, Anda. Las llamas siguen avanzando en el municipio de Orés, en Zaragoza, donde ya son 4.500 las hectáreas afectadas y 5 municipios los que han tenido que ser evacuados. Lo que preocupa a esta hora sigue siendo las fuertes rachas de viento y las altas temperaturas. Volvemos hasta allí, Ana Abad.
6: Más de 1.000 personas han sido desalojadas entre los 5 municipios que se ven amenazados por las llamas. Para quien lo necesite, se habilitan diferentes recursos en el municipio de Ejea de los Caballeros, que es la capital de la comarca, como por ejemplo su albergue, el polideportivo e incluso el edificio donde está el casino. Se da además la circunstancia de que todos los municipios desalojados cuentan con residencia de personas mayores. En este caso, los usuarios han sido trasladados a un centro de la ciudad de Zaragoza. El director general de esta residencia es Miguel Márquez.
7: La verdad es que tengo que decir que se han adaptado muy bien, que tal vez nosotros estábamos más nerviosos que ellos, y aún así tenemos aquí a un psicólogo por si alguna persona hubiera necesitado, o de las personas que tienen que llegar ahora necesitarán asistencia psicológica.
6: Durante esta tarde vamos a tener que estar muy pendientes del viento y de las altas temperaturas, dos factores que pueden condicionar la evolución del fuego.
0: Gracias, Ana. Además, el gobierno de Castilla-La Mancha ha enviado un alerta a los vecinos de Beleña, en Guadalajara, para evacuar el municipio por un incendio que ya se encuentra en nivel 2. Sobre el terreno trabajan 5 medios aéreos, 18 terrestres y un total de 95 efectivos. Y en los deportes, la selección comienza a preparar la final del Mundial. Luis Munilla.
8: 3 días para la final del domingo a las 9 de la noche y España comienza a prepararla a esta hora en Nueva Jersey. Elena Condis.
9: Sí, primero de los 3 entrenamientos aquí en New Jersey antes de la gran final soñada del domingo. Hay bruma en el aire por el humo de los incendios de Canadá. Están saliendo todos los jugadores, incluido Pedro Porro, que acabó con una sobrecarga. Ahí sale acompañado de Marcos Llorente. También Lamine Yamal en ese grupo. Anda con total normalidad. Los dos estarán bien para enfrentar este domingo a Argentina. Recordemos, 9 de la noche aquí en New Jersey.
8: Por cierto, que el presidente argentino, Javier Milei, ha criticado a los jugadores de la selección por mostrar ayer la pancarta de "Las Malvinas son argentinas", calificándolo, entre otras cosas, de acto imprudente. Vamos al Tour de Francia, vamos a situar cómo marcha la 12ª etapa. Alberto Arauz.
10: Restan solo 15 kilómetros de 800 metros para el final y desde hace 10 la carrera está absolutamente rota, con ataques por parte del equipo del Lidl Trek uno tras otro, cuando se encamina todo hacia el que podría ser el último sprint de esta edición del Tour de Francia 2026.
8: Como cada día, el final de etapa lo estamos contando en COPE Más y en la aplicación Tiempo de Juego. Y además, John Ram ha terminado la primera jornada del Abierto Británico de Golf con menos uno, de momento a 3 golpes de la cabeza.
0: Gracias, Luis. Continúas en la tarde de COPE.

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1: ¿Qué tal? ¿Cómo estás? Bienvenido, bienvenida. Si te acabas de incorporar a la tarde de COPE, yo soy Carlos Gutiérrez y te agradezco que nos acompañes, que nos hayas elegido y que quieras estar con nosotros este rato de radio. Begoña Gómez es de la que vamos a hablar en los próximos minutos. Va a ser juzgada por un jurado popular. La decisión de la Audiencia Provincial de Madrid avala la instrucción del juez Peinado, que había propuesto enjuiciarla por 4 delitos. Eso sí, la audiencia limita a 2 los delitos por los que será juzgada y le devuelve el pasaporte. Bueno, vamos a con las claves de esta decisión tomada hoy. Me acompaña Patricia Rossetti, jefa de tribunales de COPE. ¿Qué tal, Patricia? Buenas tardes.
2: Hola, Carlos. Buenas tardes. La verdad que lo que apetece es bailar con esta música que estamos escuchando, ¿no?
1: Yo creo que sí, ¿eh? Sí.
2: Podemos hacer las 2 cosas a la vez, ¿no?
1: Fíjate, se me estaba ocurriendo decir, estaba pensando en Begoña Gómez y digo, bailar con la más fea, pero a lo mejor es ofensivo. No, es un dicho popular, ¿eh? Cuando te toca bailar con la más fea.
2: O con el más feo.
1: O con el más feo, efectivamente. Bueno, vamos al asunto serio, porque 2 delitos serán juzgados, Begoña Gómez va a ser juzgada por 2 delitos, y ¿a qué pena se puede enfrentar?
2: Bueno, pues mira, son los 2 delitos por los que va a ser juzgada Begoña Gómez por un jurado popular, son tráfico de influencias y malversación, delitos que corresponden al Tribunal Popular y que en un principio arrastraba a los otros 2. Y hay que tener en cuenta, Carlos, que el delito de malversación fue la Audiencia de Madrid, esta sección 23, la que indicó al juez Peinado que investigase por ahí, le indicó que investigase el delito de malversación. Estos 2 delitos, según el Código Penal, están castigados con penas que van de 6 meses a 2 años en el caso del tráfico de influencias y de 2 a 6 años en el caso de la malversación. Varía si existe ánimo de lucro, de apropiación o si los fondos se destinan a usos privados o usos públicos diferentes.
1: Aquí se quedan 2 delitos fuera, corrupción en los negocios y apropiación indebida. ¿Por qué la audiencia descarta juzgar a Begoña Gómez por estos 2 delitos?
2: Bueno, los deja fuera, pero uno de ellos, digamos, lo disfraza, ¿no? A ver, en el caso de la apropiación indebida, la sala lo reconduce por cuestiones técnicas a la malversación. Hay delito, pero lo califica de otra manera, lo lleva a la malversación. Y la corrupción en los negocios queda fuera de la causa para los 3 acusados porque no hay indicios de que se haya cometido, explica la Audiencia Provincial. Y, por ejemplo, en el caso de Cristina Álvarez, va a ser juzgada por malversación y el empresario Barrabés queda fuera del jurado popular. La sala no ve indicios de los delitos que se le atribuyan, ni tráfico de influencias, ni corrupción en los negocios, pero puede haber un delito de prevaricación si se benefició de las adjudicaciones públicas y eso no corresponde al jurado popular. Se va a seguir un procedimiento aparte y además Peinado abrió una pieza separada que afecta a Barrabés y lo hizo a instancias de la Fiscalía Europea, que encontró indicios de delitos de prevaricación y fraude a los intereses de la Unión Europea. Y en esta decisión de la sala de la sección 23 de la Audiencia Provincial hay otra cuestión, Carlos. Se refiere a la sentencia del Supremo de las mascarillas, la que condenó a Ábalos, y reproduce varios párrafos. Dice que la corrupción es un fenómeno que afecta a la integridad de las organizaciones públicas y privadas, erosiona los fundamentos del Estado democrático. Y dice la Audiencia de Madrid, que su efecto más grave es el deterioro de la confianza ciudadana en el sistema político al quebrar la expectativa de que el poder democrático se ejerce en beneficio del conjunto de los ciudadanos.
1: Bueno, y eso no para, porque la directora general de la Guardia Civil, Mercedes González, y el dado del cuerpo, el teniente general Manuel Llamas, continúan en sus puestos a esta hora en la que te estamos hablando, y eso que los 2 están imputados por el juez de la Audiencia Nacional, Santiago Predaraz, que investiga las cloacas del PSOE, un hecho ciertamente insólito. En todo caso, hoy el turno, Patricia, era para el dado de la Guardia Civil, que entre otras cosas tenía que aclarar si ordenó ponerse de perfil a los agentes que investigaba los casos del hermano y de la mujer del presidente. ¿Qué ha declarado Llamas?
2: Bueno, pues Llamas ha negado cualquier presión. Él ni presionó a la UCO ni le pidió que se pusiera de perfil en las investigaciones que afectaban al PSOE y al gobierno, como consta en un informe de la UCO. También lo declararon agentes de esta unidad de la Guardia Civil ante la propia Benemérita y ante el juez Pedraz. Pero el teniente general Manuel Llamas lo ha negado ante el juez. Lo niega y cree que le acusan porque no tiene buena relación con esos agentes de la UCO. No se lleva bien con ellos, según cuentan fuentes jurídicas, que ha dicho eso hoy en la declaración. Ha sido un interrogatorio pormenorizado, intenso, en especial por parte de la Fiscalía, que le interrogó durante hora y media y ha respondido a todas las partes. Ha comenzado el interrogatorio visiblemente nervioso, nos dicen las fuentes jurídicas. Y sobre los expedientes abiertos ha dicho Llamas que es algo habitual en la Guardia Civil, y uno de ellos se abrió a raíz de un volcado de la dirección del correo electrónico de Begoña Gómez, que apareció en la causa en la que se investigaba al hermano de Pedro Sánchez. Cuando abrió la nota, el teniente general Llamas pidió explicaciones al jefe de Policía Judicial por la fuga de datos y por su publicación en un medio de comunicación. Y abierto el expediente, recibió una llamada del ministro, de Fernando Grande Marlaska, por el colapso del correo de la mujer del presidente a raíz de la publicación de su dirección. El correo se llenó de mensajes con injurias y calumnias.
1: Y mañana, Patricia, la tendrá que declarar es la directora general de la Guardia Civil, Mercedes González, porque hoy no ha dado tiempo, ¿no?
2: No, hoy no ha dado tiempo. Cuando se veía que el interrogatorio era bastante intenso y pormenorizado, bueno, pues ya media mañana ya la citaron para el día siguiente, para mañana viernes a las 10:15, que era la hora que estaba citada hoy, y bueno, pues esta mañana continuará.
1: Bueno, pues nada, te volveremos a ver mañana por la tarde de COPE, ¿eh? Patricia Rossetti, jefa de tribunales de COPE, muchas gracias y buenas tardes.
2: Gracias a ti, Carlos, un placer, y que sigas con esta buena música.
1: Muchas gracias. Bueno, y por si fuera poco, nos desayunábamos con la noticia del diario ABC que cuenta cómo la cúpula de la Guardia Civil presionó a un general para que no acudiera a la recepción del Día de la Comunidad de 2025. Ese año Defensa había prohibido la tradicional parada militar del 2 de mayo y la intención del gobierno es que ningún representante institucional acudiera a esa recepción. El general de la zona de Madrid se llama Fernando Mora. El superior que le presionó es el teniente general Luis del Castillo. Mora graba la conversación a la que ha tenido acceso el diario ABC.
0: Esto es una batalla política y nosotros no debemos entrar.
3: Yo recuerdo el tema este de las órdenes, era que cuando tú recibías una orden que no era manifiestamente ilegal, la cumplías.
0: No, que la voy a...
3: El hecho de que tengas que decir a la Comunidad de Madrid que no vas porque se te ha ordenado que no vayas, me parece hasta desleal, macho.
0: Me siento utilizado. Tengo un cartel en la puerta que pone el honor es su divisa. Es lo que yo le exijo a mis guardias.
1: Tras una conversación muy tensa, como ha podido escuchar, hubo una rectificación y se permitió asistir a la recepción a Fernando Mora, el general jefe de la zona de Madrid. La presidenta de la Comunidad de Madrid, Isabel Díaz Ayuso, ha calificado como un ataque del aparato del Estado a la Comunidad de Madrid lo que ha sucedido. En fin, de este episodio ya le he escuchado comentar varias cosas esta mañana en Herrera en COPE, pero ahora quiero que me ayude a interpretar las dos grandes noticias del día, el juicio a Begoña Gómez y el fallo del Tribunal Europeo sobre la amnistía, a Jorge Bustos. Jorge, buenas tardes.
4: Buenas tardes, Carlos.
1: Bueno, ¿te ha dado tiempo a echarte una siestecica?
4: Sí, algo de cuando termino el programa, algo tengo que echarme, porque si no, no llego a la noche.
1: Ya te digo, sobre todo eso. Bueno, Begoña Gómez va a ser enjuiciada por 9 ciudadanos madrileños. La audiencia avala a medias la instrucción de Peinado, retira 2 delitos, pero lo esencial es que irá a juicio. Tu impresión, Jorge, y te pregunto también si crees que esta decisión va a reforzar el relato emocional, el yo con Begoña del gobierno, Jorge.
4: Supongo que sí, que lo utilizarán. Lo que pasa es que alguien que viva fuera de, digamos, de esa psicología fanatizada, un poco de movimiento fan, de fenómeno fan que ha sabido crear en torno a su macizo electoral más granítico el gobierno, pues lo que ha decidido hoy la audiencia provincial le parece muy razonable, muy sensato. Quiero decir, pues 5 magistrados, por unanimidad, 5, no Peinado, 5 magistrados por encima de Peinado, han dicho, vamos a ver, tenemos esta instrucción, estos son los indicios, vamos a analizar, pues este delito no lo vemos, este sí, este también. Ha hecho un análisis puramente racional, técnico-jurídico. Han dicho, oye, por las medidas cautelares, por retirarle el pasaporte, no lo vemos, porque pues, la mujer de un presidente que no se va a escapar, ni le van a ayudar los escoltas policiales a fugarse, pues entonces vamos a devolverle el pasaporte. En fin, han aplicado la racionalidad propia de un sistema judicial garantista como el que tenemos, y esto es lo que debería ver con sus ojos el 100% de los españoles. Esto es lo que debería ver todo el mundo. Pero claro, es verdad que muchos de estos españoles pues están sometidos al bombardeo propagandístico que consumen en determinados medios de comunicación. Bueno, pues ya está, pero bastante racional lo que ha pasado. Era evidente que había muchos indicios de que la mujer del presidente se valió de esa condición privilegiada de mujer de presidente del gobierno para, utilizando recursos públicos, impulsar su carrera profesional, que por lo demás era bastante inédita hasta la fecha de la llegada a Moncloa de su marido. Es decir, que ya está, es que lo que ha pasado es lo que tenía que pasar. Ahora queda en manos de un jurado de 9 ciudadanos anónimos, esa será también también muy divertido de seguir y de contar, ¿verdad? Probablemente para primavera ya del año que viene, un juicio pues propio de la televisión americana, un thriller judicial, vamos a ver, un thriller, bueno. Entonces, claro, pues esto tendrá muy nervioso al gobierno y singularmente al presidente, y tendrá líos en casa, y a lo mejor se les han amargado las vacaciones en la Mareta, que oye, bueno, pues son 5 semanas que piensa tomarse el presidente, no está mal tampoco. Pero hombre, si no, pues si no la hagas, no la temas. O sea, decir, pues es que a quién se le ocurre utilizar a una alta funcionaria para promover tus negocios particulares, poner a tu nombre en una cátedra sin tener licenciatura, mandar cartas de recomendación con venderte la Moncloa para beneficiar a un empresario amiguete. ¿A quién se le ocurre hacer estas cosas? Que luego se sentenciará y de repente es absuelta, pues bendito sea Dios, esta es la justicia y ya está, lo que diga la justicia lo acatamos. O sea, que yo insuflaría bastante normalidad. Sé que no va a ser así, o sea, esta es mi postura, pero sé que no va a ser así, que va a ser un debate completamente enloquecido y que probablemente Sánchez lo vaya a utilizar como especie de revulsivo emocional para que la gente vea en Begoña Gómez, la gente, digo, el sanchismo sociológico, una víctima de una cacería fascista que les lleve a todos a las urnas. Y entonces, o sea, la escena de Pachi López en el Congreso, ¿no, Carlos?
1: Sí,
4: con
1: sí,
4: Begoña,
1: sí. Yo con Begoña.
4: Aporreándose el pecho, una cosa. Bueno, pues que supongo que. Pues no sé si tiene hijos Pachi, pero que cuando vean sus nietos dentro de muchos años, ¿verdad? Pues dirán, ¿pero cómo hiciste esto, abuelo? ¿Pero qué es esto?
1: Sí, sí, sí. Bueno, y como tenemos muchos asuntos sobre la mesa, el segundo asunto, el Tribunal Europeo no le pone pegas a la ley de amnistía, que lo hemos conocido también hoy. ¿Tú ves cercano, Jorge, el regreso de Puigdemont? ¿Tú crees que su regreso tendrá alguna consecuencia en el panorama político o ya quizás es tarde?
4: Son dos cosas diferentes, Carlos. Una cosa es, para empezar, el Tribunal de Justicia de la Unión Europea no ha dicho la amnistía es fantástica, fue una gran decisión que sirve para desinflamar. No. Lo único que ha hecho el TJU es, sin entrar al fondo del asunto, es analizar si colisionaba o no con el derecho comunitario. Punto. Y ha sentenciado que no. ¿Por qué? Porque dice que no afecta a los intereses financieros de la Unión Europea. Eso es todo el argumento. O sea, todo este revuelo se resume a que, como no afectaba, según entiende el TJUE, a los intereses financieros el dinero que utilizaron para montar el referéndum, pues entonces no colisiona la ley de amnistía con... que esa era la duda que habían planteado el Tribunal de Cuentas y la Audiencia Nacional. No entra en la justicia de la norma, no entra en la constitucionalidad de la norma, que se lo decidió Juan de Pumpido en su momento, no entra en si es buena o mala, simplemente dice que no colisiona con el derecho comunitario. Y devuelve la pelota a los tribunales españoles. Ahora es el Supremo, primero el Constitucional, después el Supremo, quien tienen que aplicar la amnistía. ¿Qué va a hacer presumiblemente esto? O sea, ya salió Puigdemont a decir que no se tome vacaciones el Constitucional y que decida ya mismo. Pues lo siento por Pucci, pero se van a ir de vacaciones el Constitucional y empezarán a analizar este asunto a finales de septiembre, octubre. En octubre se empezarán a sentar. Cuando terminen de resolverlo, se lo volverán a mandar al Supremo. El Supremo presumiblemente lo que esperaba este fallo, porque no son tontos, el Supremo esperaba que pasara esto, tenía ya un plan. Lo que va a hacer es devolver al TJUE o una cuestión nueva de, oye, pues ahora sí que voy a consultar sobre todas las dudas que tengo para aplicar cómo tengo que aplicar una ley de amnistía inédita en la historia de la democracia española. Con lo cual, entre unas cosas y otras, Puigdemont no va a tener en firme levantada la orden de búsqueda y captura si cruza la frontera hasta primavera, calculo yo. Estos son los plazos. Ahora, ¿qué pasará entre tanto y qué pasará en primavera? En primavera ya estamos yendo a elecciones generales prácticamente. Sí. ¿Qué influencia política tiene esta decisión? Hay gente que, a lo mejor Bolaños se piensa, Bolaños no creo, pero algún otro iluso igual se cree que esto va a devolver a Junts al redil y entonces le va a aprobar los presupuestos y entonces... No. Junts es ya tarde para Puigdemont. Esto llega ya muy tarde para Junts. Junts en todas las encuestas ha perdido más de la mitad de los escaños, ya le ha sorpasado Alianza Catalana y por tanto ya la figura política de Puigdemont es una oda a la melancolía. No tiene ningún sentido, no tiene ningún futuro. Puigdemont es el pasado y Junqueras también ha salido. Los dos promotores del golpe han salido a sacar pecho, pero los dos saben que son el pasado de la política catalana y de la política española en general. Los dos son el pasado y por tanto, y aparte han dicho que lo volverían a hacer, o sea que eso de la que contribuye a la normalización, otra mentira evidentemente, ¿no? Quiere decir que esto que supone nada. Junts no va a volver al redil de la mayoría Frankenstein, porque si vuelves al redil, entonces Silvia Orriols de Alianza Catalana te sorpasa, pero vamos, ya directamente te quita las pegatinas del coche, ¿no? Entonces, pues es que no va a tener una influencia política real, por mucho que alguno lo quiera ver así. La legislatura está muerta y ya son todo estrategias preelectorales para intentar llegar a la campaña pues esto, utilizando el victimismo de Begoña, pues Salvador Illa diciendo que todo lo que el Oasis está muy bien, el Oasis catalán, pero estamos en los minutos de la basura, Carlos. Estamos en los minutos de la basura.
1: Sí. Pues Jorge, muchas gracias por tu análisis, Jorge Bustos. Te escuchamos a partir de las 6 de la mañana, mañana en Herrera en COPE.
4: Eso es, hasta mañana.
1: Gracias, Jorge, un abrazo.
4: Adiós.

0: Mientras media España empieza a hacer la maleta, hay miles de personas para las que las vacaciones siguen siendo un lujo. Porque cuando eres autónomo, cerrar unos días para descansar significa muchas veces dejar de ingresar. Patricia tiene una ferretería. Este año se ha cogido 2 semanas.
1: Es necesario para descansar, pero claro, vuelos de vacaciones y ves que la cuenta ha bajado estrepitosamente por las facturas que han llegado y no has generado ese mes ni la mitad. Ser autónomo y tener vacaciones supone cerrar la puerta, cerrar el cajón y no tener ingresos. Pero sigues teniendo gastos muchos, las facturas siguen llegando.
0: Autónomo y vacaciones parece que son dos palabras que no van en la misma frase, o no pueden ir. Patricia está entre las afortunadas, porque este verano uno de cada 3 autónomos no tendrá vacaciones. Victoria Ballesteros, compañera de Economía, buenas tardes.
2: ¿Qué tal? Buenas tardes.
0: Pues encantado de que nos acompañes este ratito aquí con los oyentes de la tarde. Al final el problema, Victoria, no es solo encontrar unos días libres, es que para muchos autónomos cerrar el negocio tiene un coste altísimo,
2: bueno,
0: muy alto.
2: Sí, eso es, ¿no? Mira, en España tenemos 3,5 millones de autónomos, ¿no? Y el problema comienza cuando empiezan a hacer números. Cuando empiezan a hacer números todo el año, pero ya en verano alucinas, ¿no? Porque dice, no, a mí es que no me están saliendo las cuentas. No es solo dejar de trabajar, es dejar de facturar, lo decía Patricia, mientras le siguen llegando todos los gastos. La cuota de autónomos hay que seguirla pagando, la cuota de la seguridad social, el alquiler del local, los seguros, los suministros. Y si además el negocio depende exclusivamente del dueño, pues aparece otro problema. ¿Quién te sustituye? Tienes que cerrar. Muchas veces no tienes,
0: sí,
2: quien te sustituya.
0: Claro.
2: Claro. De hecho, 8 de cada 10 autónomos de los que este verano no se van a coger vacaciones lo explican por esas dos razones. La primera, la económica, ¿no? No pueden permitirse dejar de ingresar. Y lo segundo, que no tienen a nadie que les pueda echar una mano, que les pueda sustituir esos días que se van. Por eso muchos siguen trabajando. Mira, también hemos hablado con Javier Laredo, que es camionero y aprovecha toda la campaña estival de la fruta a la verdura antes de parar unos días.
3: Trabajo todo el verano, normalmente cojo unos días de descanso, pero los cojo siempre en septiembre. Mientras tenga trabajo, normalmente suelo aprovechar. Es verdad que este año, con el tema de la subida del gasoil, que está la cosa un poco más ajustada.
2: Bueno, está ajustada, pero ojo, él dice, bueno, pues a lo mejor me cojo 15 días en septiembre cuando se acabe la campaña, siempre y cuando le salgan los números.
3: Que eso me lo puedo permitir siempre que tenga una reserva, ¿no?, económica en el banco que me lo pueda permitir. Si, por ejemplo, algún año la cosa se complica un poco, pues hay que cargar otra mercancía y tengo que seguir trabajando.
2: En lugar de la fruta, pues hay que cargar aceite, leche,
0: lo que haga falta
2: para cuadrar.
0: Claro, es que 1 de cada 4 autónomos no disfrutan de vacaciones en todo el año.
2: No solo en verano.
0: No solo en verano, efectivamente. Hablamos de cerca de 875.000 que no bajan la persiana nunca, nunca. Jamás, ningún día del año.
2: Nada.
0: Y los que sí consiguen irse tampoco es que desconecten del todo, ¿no?
2: No, no, para ellos ni siquiera las vacaciones garantizan un descanso o desconectar, ¿no? Porque entre los que sí consiguen irse de vacaciones hay un 60% que dice que tiene que seguir siempre pendiente del teléfono, del correo, de las facturas, de lo que va llegando, que nos lo explicaba Lorenzo Amor, presidente de ATA.
4: El 63% de esos autónomos que cogen vacaciones son incapaces de desconectar completamente de su negocio. Y también destacar que 1 de cada 5 autónomos lleva más de 3 años sin haber cogido vacaciones.
2: 3 años sin descansar. Lo piensas y a mí me da un parraque.
0: Yo estoy, exactamente, se te va a la cabeza. Dices, me voy al suelo desmayado. O sea, 3 años.
2: 3 años.
0: Sin poder coger.
2: Tienes que pensar que a lo mejor en un comercio pequeño, en un bar, una peluquería, tú eres el jefe, el encargado, el comercial, el administrador, el que se dedica al tema fiscal. O sea, es uno que lo hace todo. Claro, es Juan Palomo, como dice aquel. Yo me lo guiso, yo me lo como. Luego, en el transporte y la construcción, sí que es verdad que son sectores en los que hay un mayor porcentaje de autónomos que consigue concentrar las vacaciones en verano, que se puede ir unos días en verano, suelen parar. No era el caso de este camionero porque se dedicaba a la fruta, a la verdura y ahora es como la temporada, ¿no? Pero muchos sí que pueden parar porque cierran las fábricas. Muchas fábricas cierran y pueden parar. Ahora, imagínate todo o sea, lo que mueve nuestra economía, que es el turismo, la hostelería, para eso es impensable. O sea, vamos, descartadísimo poderse mover lógicamente en verano, porque para ellos es claro, la temporada
0: estas
2: alta.
0: Estas son las fechas las que más público hay, más gente, turistas vienen, nosotros nos movemos.
2: Es que es muy duro ser autónomo.
0: Es muy complicado y muy duro, durísimo, durísimo, efectivamente. Y todo eso al final también tiene un coste personal. Descansar forma parte de la salud de cualquier trabajador. Hemos insistido desde hace varios años la importancia de cuidarnos de la salud, del estado de nuestra cabeza, y todo eso se consigue parando, descansando y disfrutando unos días de vacaciones. Encadenar meses, incluso años sin parar, acaba pasando factura, no solo por el cansancio, también por la conciliación familiar, porque claro, los autónomos también tienen familia.
2: También tienen
0: claro,
2: familias.
0: El estrés que conlleva.
2: Los niños de ellos no tampoco van al cole en verano.
0: Y la dificultad para separar lo que es la vida personal de la vida del trabajo. Y esto lo malo es que no es nuevo, es algo que vemos cada verano. Cualquiera que conozca a algún autónomo sabe cómo están las cosas. Sabe que no puede parar un día. Es verdad que este año ha mejorado un poco la estadística, ¿no, Victoria?
2: Sí, ha mejorado un poco con respecto al año pasado. Ahora es el 46% de los autónomos los que sí se van a coger unos días de descanso. Son 2.5 puntos más que el año pasado. Algo es algo, ¿no? Y luego tenemos ahí a 1 de cada 10 que prefiere retrasarlas, que es el caso que hemos visto, y otro 13% que está pendiente, ni fu ni fa, no sabe. Hay que esperar a ver si se puede o no se puede, ¿no? Es decir, para muchos las vacaciones no dependen del calendario, eso da igual, sino de cómo vaya el negocio. Si salen las cuentas, pueden parar. Si no, pues toca seguir trabajando. Y aunque la fotografía, como decías, Carlos, mejora ligeramente, el problema de fondo sigue siendo el mismo, ¿no? Para muchos trabajadores, por cuenta propia, las vacaciones dependen de que el negocio pueda seguir funcionando sin ellos o de haber generado lo suficiente, ¿no? Para poder cerrar la puerta. Y eso, hoy por hoy, pues sigue siendo un privilegio que tú y yo, gracias a Dios, sí que tenemos. Y yo estoy deseando.
0: Tenemos que dar gracias de tener vacaciones. Y toda nuestra solidaridad con todos los autónomos
2: que no pueden
0: cogerse ni un solo día libre al año para descansar.
2: Desde luego.
0: Para su familia.
2: Pienso y me está dando algo.
0: No me extraña. Victoria Ballesteros, compañera de economía. Gracias, como siempre.
2: Gracias a ti.
0: Un abrazo.

0: Bueno, sabéis ya cuánto va la entrada del Mundial, ¿no? Hasta 34.000 euros. ¡Qué barbaridad! Por eso esta tarde os estamos preguntando por ese capricho, ese gustazo que te diste un día por el que dijiste, bueno, me he gastado un ojo de la cara, pero no me importa. Jara Muñoz.
1: Hola, buenas tardes, Carlos. Pues sí, ese capricho que sabías perfectamente que no te podías permitir ese momento y aún así, pues nada, como tú dices, pagas sin pensarlo y dices, jole, pues ya está, fenomenal.
0: Claro, no hace falta gastarse una millonada, ¿eh? Que sean miles de euros, porque a veces el ojo de la cara te pilla en un momento en el que a lo mejor 40 euros ya es bastante para ti, ¿eh? O te sigue doliendo exactamente igual, porque al final te diste el gustazo, pero lo pagaste bien, pero no llegó a satisfacer del todo, ¿no? Bueno, ¿qué nos dicen los oyentes, Jara?
1: Pues mira, el primero, por ejemplo, peca siempre de gastoso, sobre todo en Navidad.
2: Yo el gustazo que me doy, y no me corto, es cuando llega Navidad y me compro unos 50 tabletas de turrón y unos 12 kilos polvorones. Venga, un saludito.
0: ¿Perdona?
1: 12 kilos, ¿eh?
0: Yo creo que no me lo he comido ni en mi vida, o sea...
1: Es que 12 kilos es un niño chico.
0: Hecho de polvorón.
1: Luego está, por ejemplo, Borja de Zamora, que lo tiene bastante claro, ¿eh, Carlos?
3: El evento que más caro me ha salido seguramente y con los que más he disfrutado ha sido de mi boda. Eso sí que es gastar a gusto. Hacer a los amigos disfrutar un ratito, aunque fuese corto, siempre me parece rentable.
0: Nah, está muy bien.
1: Sí,
0: eso.
1: Claro
0: eso
1: que
0: está
1: sí.
0: Muy bien. Bueno, qué gustazo te diste, qué capricho, aunque te gastara un ojo de la cara.
1: Cuéntanoslo con un mensaje de voz en el 607-150602. Y te confieso.
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0: esta sintonía ya te dice que se acerca, que está muy cerca, que está sentado aquí a mi lado, Antonio Gimeno. Gimeno, buenas tardes.
1: ¿Qué tal, Carlos? ¿Cómo estás?
0: Pues la verdad es que muy bien, ¿eh?
1: Yo sé que estoy bien.
0: ¿Sí?
1: Sí. ¿Y mañana?
0: ¿Cómo?
1: Mañana yo no. Y mi trasero.
0: No.
1: ¿En se serio? Van de vacaciones.
0: ¡Buah!
1: Sí, sí.
0: Sale
1: sí,
0: aquí.
1: Sí.
0: Fuera.
1: Hay un pestuzo a salitre, ¿verdad?
0: Tengo el culo a playa.
1: Es que es increíble. Cuando salga mañana, por cierto, va a haber un pisco labis.
0: ¿Un pisco labis?
1: Sí. Yo te voy anunciando por si podéis, acercando. Yo sé que los demás tenéis que otra semanita por delante por lo menos. Y bueno, yo no quisiera ahora mismo.
0: Dice que no quiere.
1: Hoy en el ranking 10 tipos de persona viajando. El número 1, el valiente. Es una persona perfectamente consciente de que no controla el idioma. Pero aún así, cuando está en el extranjero, se lanza a la piscina y se hace entender gritando y vocalizando más que Jim Carrey y haciendo todo tipo de gestos. Todo el mundo lo sabe y mi madre lo inventó hace muchos años. Para hablar inglés solo necesitas hablar en español a gritos y lento. Eso es el inglés.
0: Se te entiende.
1: Más personas viajando. En el número 2 se coloca muy fuerte la pareja que se aburre. Esta pareja está presente en todos los países. Son novios que al segundo día de pasar 24 horas juntos ya no saben qué decirse. Se les diferencia y los puedes ver por su incansable necesidad de hacer amigos. Y ves cómo se relaciona con todo el mundo. Por favor, dejad ya esa relación. En el tercer lugar de tipos de personas viajando tenemos al erudito. Este es insoportable. Este se va de vacaciones para demostrar a la gente que está alrededor todo lo que sabe. Es muy probable que ya haya estado en el destino de vacaciones y presuma de ello con frases del tipo: ya era hora de que arreglaran esta calle del siglo XVII. En el número 4 de personas viajando, el que viene por una oferta y trinca todo. Son personas que se pasan la mayor parte del tiempo en el buffet del desayuno, empalman con la hora de la comida y terminan con la cena después de pasar 2 horas disfrutando de la barra libre del bar de la piscina. Esta gente es increíble. Suelen ser ingleses o alemanes. Y los estamos viendo cómo se pelean por una tumbona. De verdad, vienes a Menorca, vienes a Mallorca, vienes a Canarias, con todo lo que hay que ver, las playas, los paisajes, para quedarte en un hotel. Pero quédate en Alemania, habrá resorts, digo yo.
0: Claro,
1: ¿no?
0: Y allí comes bien.
1: Ah, de ver, que no vengas. Personas viajando, el que solo va de fiesta. A este le reconoces cuando vuelve a su casa y le preguntas: ¿qué has visto? Y tú dices: ¡buah! Unos discotecones. Y a lo mejor estaba al lado de la Alhambra de Granada. Siento especial ternura por la gente que se pone mala en vacaciones y de esto hay un montón.
0: Sí. A mí me ha pasado.
1: Sí, a mí también. Yo hubo unas vacaciones que nos pusimos malos. Mis dos abuelos y yo. ¿Y qué pasó? Pues que el resto de familia ha seguido disfrutando de las vacaciones y yo tuve que cuidar de mis dos abuelos. Con actividades tan divertidas como dar unas friegas de alcohol de romero en la espalda. Cosa muy apetecible para un chaval de 14 años.
0: De vacaciones.
1: El que se pone malo es un pobre hombre. Se pone malo el primer día y no se recupera hasta el último. O sea, se pone malo de verdad. Y suele estar solo todo el día porque el resto va a decir: no, hombre, no me voy a fastidiar yo las vacaciones. ¡Qué solidaridad! Personas viajando. El que nunca compra nada porque seguro que más adelante lo encuentra más barato. Acaba con dos opciones. Una, no compra absolutamente nada. O lo compra en el aeropuerto todo lo que no ha comprado en el viaje y le sale muchísimo más caro. Luego tenemos otra persona que me produce muchísima ternura, el que viaja y le encanta todo. Esa persona es increíble. Estás en una ciudad anodina que no te aporta absolutamente nada y está: ¿has visto qué semáforo? Es que no he visto un semáforo más bonito en mi vida. Qué maravilla, cómo lo hacen todo. Y luego tenemos que este es el español típico, el típico español, que es el súper negativo, el que dice: esto está mejor en España. ¿La muralla china? Vamos, ¿dónde está la de Ávila? Y termino. Me encanta esta persona viajando. es la persona que siente los colores. Suelen ser japoneses, esta gente. Es una persona que cuando viaja se pone todo el merchandising que va encontrando por las tiendas. Es una persona que, por ejemplo, una persona alemana también, que cada día que pasa en Canarias pues lleva un atuendo de la tierra, una camiseta de I Love Tenerife, al día siguiente gorra del Teide, una mochila de plátanos. Esta gente es fantástica.
2: Maravilloso.
1: Que mañana me voy de vacaciones.
2: ¿No te quedarás en el buffet?
1: Ah, no. Bueno, yo soy de esos, ¿eh? Me pongo nervioso yo en los buffets.
2: Bueno, pues seguro, ¿no? Que te vas mañana de vacaciones.
1: Sí, sí, por sí, favor, no pelees, ¿para que no?
3: Sí, ya se lo he dicho a mi madre. Y me deja.
2: ¿Te dejáis?
3: Me deja irme, sí.
2: Venga.
3: Con mis amigos.
2: Cuídate.
1: Venga, un abrazo.
2: Gracias. Un abrazo.
1: Chao.

0: El verano nos cambia la vida. Nos acostumbramos más tarde, comemos a deshora, salimos más, bebemos más y pasamos muchas horas mirando una pantalla. En principio nada extraordinario, estamos de vacaciones. El problema aparece cuando el descanso se convierte en descontrol. En los adolescentes, el verano puede favorecer los primeros contactos con el alcohol y otras sustancias. Hay más fiestas, más tiempo con los amigos y en ocasiones menos supervisión. Y en casa surge otra batalla conocida, jóvenes que se pasan buena parte del día conectados al móvil, jugando o sacando y saltando de un vídeo a otro. Pero esto no afecta únicamente a los chavales. También los adultos podemos pasar, casi sin darnos cuenta, de una cerveza ocasional a beber todos los días, aumentar el consumo de tranquilizantes o refugiarnos durante horas en el teléfono, las apuestas o las compras por internet. Los últimos datos del Plan Nacional sobre Drogas indican que el alcohol sigue siendo la sustancia más consumida entre los estudiantes de 14 a 18 años. Más de la mitad había bebido durante el último mes y casi uno de cada cinco presenta riesgos de uso problemático de internet. ¿Cómo distinguimos entre relajarnos durante las vacaciones y empezar a perder el control? Bueno, pues lo vamos a hablar con nuestro psiquiatra de cabecera, Javier Quintero, jefe del Servicio de Psiquiatría y Salud Mental del Hospital Universitario Infanta Leonor de Madrid. Javier, muy buenas tardes.
1: Muy buenas tardes.
0: Javier, ¿qué tiene el verano? ¿Por qué algo tiene para que pueda aumentar el riesgo de consumo, más tiempo libre, quizá menos horarios, las fiestas, el grupo de amigos o al final es un cóctel con todo junto?
1: Pues un poco lo que dices, ¿no? Es un poco el cóctel de todo anterior. Es decir, al final perdemos la estructura de la rutina, la estructura nos ordena y nos permite llevar una vida más ordenada en sí misma. Ligamos, ¿no? Es decir, el descanso con el ocio. Uno puede descansar, pero no necesariamente tiene que estar constantemente, entre comillas, de fiesta, ¿no? Y los jóvenes, sobre todo, parece que llega el verano y tienen que estar, ¿no? Pues constantemente divirtiéndose. Y eso está bien, pero manteniendo de alguna forma esa rutina. Y luego el contexto que de alguna forma acompaña, ¿no? Y favorece incluso, pues, determinados consumos, ¿no? Es decir, los festivales, has mencionado el alcohol, pero parece que si uno va a festivales, pues parece que va casi implícito el que algo de droga hay que consumir, lo cual me parece un absurdo, ¿no?
0: Bueno, es un cóctel perfecto, maravilloso, se rompen, digamos, las fronteras, las rutinas, pero ¿dónde está la frontera entre una conducta ocasional, un abuso puntual, llevado por el verano, y un verdadero problema de dependencia?
1: Pues fíjate, yo creo que si lo tuviéramos que poner en un punto es en la pérdida de la libertad. Es decir, uno puede tener un consumo, o sea, un hábito, incluso un hábito intenso, pero ese hábito estar ordenado y no complicarle la vida y permitirle hacer una vida ordenada, laboral, familiar y personalmente, todo está en su sitio. El siguiente escalón es cuando hablamos de un consumo o un uso problemático. Es decir, ya no es tanto la cantidad

0: de todo, del bienestar de los miembros de la Guardia Civil, de conseguir presupuestos para que haya medios, por supuesto, de trabajar en las operativas de coordinación en el Ministerio, pero sobre todo dar medios. Es que hay una previa a esta conversación, y es cuando Mercedes González decide llamar y decide dar la orden a un guardia civil: oye, dile al de Madrid que no vaya. Yo es que esa conversación soy incapaz de comprenderla. Soy incapaz de comprenderla por su resultado, porque no sirve para nada.
1: ¿Y para qué?
0: Porque es absurda, porque es de mal gusto, porque creo que nadie se puede permitir el decir eso. Oye, que no vaya a un acto de la Comunidad de Madrid, pero ¿por qué? ¿Para qué? ¿Qué sentido tiene? O sea, ¿qué tienes tú? ¿Qué tiene esa persona en la cabeza para que dé la orden de que le diga al otro que no vaya al acto de la
2: Comunidad? Bueno, esa delegada, cuando fue delegada del gobierno, Mercedes González, tuvo un rifirrafe con Martínez Almeida, con el alcalde de Madrid, donde le dijo públicamente: si os metéis con mi presidente, yo le voy a defender. Que institucionalmente fue nefasto, porque lo hizo públicamente ante la prensa, ante la gente. Con lo cual, una persona que tiene esa mentalidad, si os metéis con mi jefe, yo como delegada del gobierno no voy a defender a las fuerzas y cuerpos de seguridad del Estado, la seguridad de aquí. No, yo voy a defender a Pedro Sánchez. Bueno, con esa de espíritu ha ido a la Guardia Civil.
1: A ver si me caben dos temas más. Uno, el Consejo de Seguridad Nuclear no ve problemas en que Almaraz siga abierta hasta 2030. Esto es pasado mañana, tampoco tiremos cohetes. La decisión final está en manos de Sarah Hessen, que hace unos meses estuve yo con ella en su despacho, la vicepresidenta, y nos dijo esto.
3: Cuando se habla de ampliar el calendario, son las empresas las que tienen que hacer la propuesta y con esa propuesta ver qué condiciones de contorno hay o no hay. El gobierno no se plantea ampliar el calendario nuclear y está a la espera de propuestas de las empresas.
1: Y si hay propuesta de las empresas, ¿podemos replantearlo?
3: Lo analizaremos.
1: Pues ya tienen tarea. En un minuto, Antonio.
0: Bueno,
1: yo creo que no tiene una excusa ya.
0: Yo creo, intuyo, es decir, es cierto que el gobierno, por ideología, quiere acabar con la energía nuclear. Yo creo que todavía no ha llegado el momento en el que se pueda tomar esa decisión. Creo que pensando en el apagón, creo que van a permitir que Almaraz siga unos años
1: más. Esa es la excusa, sí.
2: Sí, en el apagón supimos que se había ido demasiado rápido, no se habían tomado las decisiones técnicas correctamente. Yo creo que la vicepresidenta Hessen es una persona informada, yo creo que es de los miembros del gobierno que desde luego tienen currículum para dirigir, y lo que tiene que decidir el gobierno es que quiere ser de mayor. Y lo deben decidir también todas las democracias europeas. No se puede estar pendiendo una ideología antinuclear.
1: No, en Europa lo tienen muy claro.
2: Y sin embargo, efectivamente, las decisiones que toma la Comisión, donde tenemos, por cierto, a una vicepresidenta que lo era también aquí, como Teresa Rivera, están haciendo precisamente el
0: discurso contrario. Si hubiese mayores autopistas eléctricas, para que los entendamos, con Francia, se podríamos llegar a...
2: Francia es otro país que defiende...
0: Sí, pero
1: como si la energía nuclear entendiera... No, aquí están los Pirineos.
0: No, pero como Francia las tiene, tú te apuestas claramente por la solar y la eólica, y cuando te hace falta, importas, ya,
1: pero es que los de Francia no son tontos.
0: O sea, bueno, no, pero eso se podría permitir. El problema está en que necesitamos una mayor infraestructura y una mayor conexión europea de electricidad.
1: Oye, mirad qué noticia. Estoy leyendo en El Mundo que me parece... El ayudante de Donald Trump... encargado del teleprompter, ¿la habéis visto?
2: No.
1: Es apasionante. Bueno, para quien no esté en el argot, se trata de la maquinita por la que tú lees tu discurso para la tele, que parece que está pidiendo y que te lo sabes. Bueno, el encargado de Trump, encargado del teleprompter, ganó $90,000 en apuestas sobre lo que Trump iba a decir en los discursos. Es decir, como yo tengo el discurso cargado y en Estados Unidos apuesta todo... Apuesto a que va a decir que la inflación va a ser del 2%. Joder, la gente no, va a decir del 3, no, del 1. Claro, tú tienes el discurso, vas y ganas una pasta. El Méndez se llama Gabriel Pérez. También tela con la que está cayendo.
0: Pues un
2: listo.
0: Tipo con iniciativa.
2: Sí, bueno, habrá aprendido de Trump a sacar dinero debajo de la piedra.
0: Te voy a decir una cosa. Aún así arriesgaba.
2: Porque puede decir lo contrario.
0: Puede decir lo que pone hoy. O inventarse cualquier cosa.
1: Dice, los reguladores creen que el tal Gabriel Pérez, asistente del presidente desde hace 10 años y uno de los cargos mejor pagados de la Casa Blanca, se lucró al conocer por anticipado el contenido del discurso sobre el Estado de la Unión, imagínate, o el discurso de Trump en el Foro Económico Mundial de Davos. ¡Qué morrazo! Me parece fantástico.
2: Pero fíjate, se puede leo aquí, se puede arriesgar dinero al número de veces que Trump pronuncie la palabra. Sí.

0: Ormuz en un discurso. O sea, hasta apuestan por eso. Si va a decirlo una vez, dos veces, tres veces.
1: Pues, en fin. No, ¿sabes qué pasa? Que ese tipo de apuestas las elevas tú en la casa de apuestas. Quiero decir, tú dices, yo apuesto esto y la gente puja. ¿Qué ocurre? Que la apuesta va sobre seguro.
2: Lo que yo me pregunto, creo que es la pregunta oportuna, es si Trump, conociendo la trayectoria de Trump, le va a despedir o le va a dar la enhorabuena.
1: O está con Chaval.
0: O le va a nombrar secretario de defensa.
3: Chaval,
0: o jefe del tesoro norteamericano. Le va a nombrar jefe del tesoro.
1: No, me dice Alberto que le ha despedido.
0: ¿Ah, sí?
1: Sí.
0: Por listillo, ha dicho. Eres más listo que yo, que yo no hay nadie.
1: Bueno, en fin. Porra para el domingo. España-Argentina, Maite.
0: 3-1, gana España.
2: Goleada contundente de España.
0: Ya, pero afina un poco.
1: 4-0. Es que los gallegos sois la leche, ¿vale?
2: Los gallegos de Albacete somos la leche. 4-0.
1: Joder, tío. Ah, bueno.
0: ¿Y tú, Ángel?
1: Yo creo que 2-0.
0: Vale.
1: Es la que he puesto en la web. 3-1,
0: 3-0.
2: 4-4.
0: ¿A 4-0? Te has ido. Bueno,
2: 4-0.
0: Te has venido arriba, Antonio, ¿eh?
2: Tiene que jugar como está jugando y no
1: caer. ¿Os acordáis dónde visteis el gol de Iniesta y con quién?
2: Sí.
0: Yo en el periódico estaba.
1: Es imposible olvidarlo.
0: Sí.
1: Ese momento lo recuerdas y dices, estaba aquí con este, me abracé con aquel o tal.
2: Pero a ver, ese momento hay que irlo para atrás.
1: Porque
2: el otro día me preguntaba un chaval joven, pero ¿tú qué recuerdo tienes del primer mundial? Que yo, nítido, es el del 78, cuando lo ganó la Argentina. De
0: Antonio, eres muy mayor.
2: Sí, soy muy.
0: Ángel y yo no habíamos nacido en el 78.
2: Ya lo sé. Pero claro,
1: tú, no
2: y del 78, del 78 hasta el 2010. Es caer en cuarto una vez tras otra, una vez
1: sí,
2: tras otra.
1: Sí, tienes años, sí, te enrollas contando cosas rarísimas de los tiempos.
2: Y lo que le interesa a los
0: abuelo Cebolleta.
1: Gracias, Maite.
0: Adiós.
2: Tengo a España pensando en el Mundial de Argentina.
1: España. Hasta luego, Antonio.
2: Adiós, buenas noches.
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3: El Tribunal de Justicia de la Unión Europea ha resuelto que la ley de amnistía no colisiona con el derecho comunitario en lo que atañe al terrorismo, ni compromete los intereses económicos de la Unión. La sentencia responde a las dos cuestiones prejudiciales que en su día plantearon el Tribunal de Cuentas y la Audiencia Nacional. Que el TEJUE se pronuncie en esta dirección no dice nada sobre la idoneidad de la amnistía ni sobre su encaje en nuestro ordenamiento constitucional. Reducir aquel favor al independentismo a una cuestión meramente técnico-jurídica equivale a renunciar a su evaluación ética y política. La medida constituye una transacción de intereses privados en la que el PSOE, representado por Santos Cerdán, se comprometió a desactivar selectivamente el imperio de la ley a cambio de los votos de Junts necesarios para investir a Pedro Sánchez como presidente del gobierno. Aquel pacto, injusto y desleal con la igualdad de todos los españoles, convirtió al Código Penal en moneda de cambio para comprar voluntades a costa de tensionar las costuras de nuestro orden constitucional. Su condición perniciosa no deriva de su coherencia con el ordenamiento jurídico, por discutible que esta resulte. Deriva de que se tramitó por un interés privado, se redactó de la mano de sus beneficiarios directos y contravino el compromiso explícito que tanto el propio presidente como 11 de sus ministros habían asumido públicamente al rechazar, antes de las elecciones, cualquier amnistía por ser inconstitucional.
1: Son las 11, las 10 en Canarias. Nos queda media horita con la linterna encendida de este jueves.
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1: La noche se presenta muy complicada en la provincia de Zaragoza, en la Sierra de Madrid, en Guadalajara, por tres incendios que han obligado a movilizar a la unidad militar de emergencias. Miles de vecinos van a pasar la noche fuera de sus casas por la proximidad de las llamas o confinados por el humo. La situación más preocupante se encuentra en la comarca de las Cinco Villas. El incendio de Orés ha quemado ya 7.600 hectáreas en poco más de 24 horas. Muy pendiente de su evolución desde hace días está el consejero de Interior del Gobierno de Aragón, Roberto Bermúdez de Castro. Roberto, ¿qué tal? Buenas noches.
17: ¿Qué tal, Ángel? ¿Cómo estás?
1: Joder, macho, pues imagino que muy, muy preocupado tienes que estar tú. ¿Cómo está ahora mismo el incendio? Dame una foto.
17: Bueno, pues el incendio, estamos esperando que haya un cambio de viento, que te deje de soplar sur, caliente y seco, como estamos teniendo, a que role un poco al norte para que al menos entre más fresco y suba la humedad. Pero bueno, el incendio, tú decías 7.000 y pico, ya estamos seguro por encima de las 8.000 y pico hectáreas. Hemos tenido que desalojar bastantes pueblos. Y la verdad que llevamos un verano tremendo, ¿no? Porque llevamos más de 20 días con un incendio detrás de otro. Hoy mismo hemos tenido más de 5 incendios en la provincia de Huesca, en Fiscal, en Castanesa, en el Valle de Benaspe. Hemos tenido 3 incendios en Teruel y, bueno, pues la gente va pasando los días, es un trabajo ímprobo. Aquí tenemos todo el apoyo del Gobierno de la Nación, las cosas como son. Aquí tenemos un despliegue de todos los medios aéreos a disposición nuestros. Hemos tenido focas, hemos miembros del Ministerio, de 5 comunidades autónomas del entorno nos están ayudando. La UME con más de 300 militares, un trabajo increíble, pero claro, está siendo complicado y mientras no cambie el tiempo un poco es muy complejo. Son temperaturas que nos dicen que va a dejar hacer calor y en vez de 40 grados hacen 30 grados.
1: Madre mía. ¿Por qué tan rápido? Te escuchaba hace 24 horas comentar, es que en cuestión de horas avanza cientos, si no miles de hectáreas. ¿Por qué?
17: Bueno, todos los incendios estamos teniendo este año, todos, si algo se están caracterizando es por la velocidad de expansión de los incendios. Es decir, nosotros el año pasado en Aragón no tuvimos ni un incendio prácticamente ni medio, y este año haciendo lo mismo, estamos multiplicando las hectáreas. Pues la verdad que algo está pasando, la verdad que llevamos un verano con unas olas de calor tremendas, y es cierto que la humedad relativa está siendo bajísima, durante el día por debajo del 30 al 25%, un viento sur súper cálido. Y está provocando que en lugares como la provincia de Huesca, por ejemplo, donde en este momento pues debería estar todo el monte mucho más húmedo y mucho más verde, pues estemos aterrados lo que viene este verano, porque llevamos 15 días de verano y esto es un similar, Ángel. Tuvimos un incendio hace un mes en Tamarite de Litera, y nos quemaron 2.500 hectáreas, una pena al sol y media.
1: Caramba. Las llamas han quemado varias casas en Asín, uno de los pueblos evacuados. Sí. Se teme, por ahora no hay daños personales, faltaría más, que es lo principal, pero ¿se teme que la cosa empeore también en los pueblos?
17: Bueno, hemos tenido esta tarde un pueblo que es muy conocido, que conocerá muchísima gente por lo monumental, que es un castillo. que es un pueblo precioso, aquí es la comarca de Cinco Villas, donde si no llega a ser por bomberos de la Diputación Provincial de Zaragoza, por bomberos del Ayuntamiento de Zaragoza, por las brigadas del Gobierno Aragón y por la UME, pues se hubiera llevado puesto al pueblo, pero se ha logrado defender, ¿no? Y es un pueblo precioso, donde las llamas han llegado hasta el casco del pueblo, ¿no? Bueno, ahora hemos desalojado en el norte de la provincia de Zaragoza, en un enclave que es Petit de Aragón, que es enclave de Navarra, y creemos que no corre ningún peligro más, ningún municipio más, pero por ejemplo el municipio que te referías tú, Asín, pues ha destruido 10 casas, una de ellas completamente, y bueno, pues lógicamente aquí hay muchos vecinos desplazados, hemos tenido que también desalojar 4 residencias, hemos mandado pues a la gente mayor, que estaba muchos de ellos impedidos a una residencia en Zaragoza, con todo lo que conlleva para ellos. Tenemos desalojadas más de 1.000 personas, que la alcaldesa de Gea se ha portado fenomenal, lo tenemos en pabellones de Gea y en un albergue de Gea, y lógicamente, pues claro, es que es muy complejo, sobre todo por la cantidad de gente que mover, por la cantidad de medios y por la cantidad de incendios que hay en el resto de España, que hace que nos ayudemos unas comunidades a otras, nos ayudemos con el Estado, pero claro, esto es un, no sé hasta cuánto vamos a poder aguantar ni el Estado ni las propias comunidades seguir este ritmo, ¿no? Nosotros ahí estamos con medios de Navarra, con medios de Valencia, con medios de Castilla y León, nos ha ofrecido ayuda a Cataluña, todo el mundo, ¿no? Aquí es un trabajo de todos, el Ministerio nos ha mandado todos los medios disponibles, ahora que con el Ministerio de la Coordinación es fenomenal, igual que con la UME, pero claro, Ángel, esto no sé hasta qué punto, hasta cuándo vamos a poder aguantar.
1: Roberto Bermúdez de Castro.
17: Más de 20 días seguidos con
1: un detrás de otro. Sí, te oigo todos los días. En fin, Roberto Bermúdez de Castro, consejero de Interior del Gobierno de Aragón. Gracias, suerte y ánimo, Roberto. Un abrazo.
17: Un abrazo fuerte a todos los clientes.
1: Cuídate, chao. Madre mía. La UME se ha desplegado también en el incendio de La Mierla, en la provincia de Guadalajara, que ha quemado 900 hectáreas, aunque ojo con el potencial a varias miles más. No muy lejos de allí, pero ya en territorio de Madrid, se lucha contra las llamas en Lozoyuela. Están confinados los 2.000 vecinos de Buitrago de Lozoya, carretera de Burgos, ¿eh? Hay un centenar de evacuados en otros pueblos de la comarca. El delegado del gobierno, Francisco Martín, confirma que hay un detenido.
18: Estaba huyendo y tras un aviso por parte de los vecinos, la Guardia Civil le ha dado con él, que estaba por las inmediaciones, ha huido y se le ha capturado y en estos momentos ya está detenido. Si era una persona ya con antecedentes por alguna situación de esta naturaleza en otras partes de España, con antecedentes recientes, y por lo tanto todo cuadra, además de por el material con el que se le ha encontrado en la mochila que llevaba y por la reacción que ha tenido de que ha sido esta persona.
1: Al margen de los incendios, el día está marcado por la confirmación de que Begoña Gómez irá a juicio con jurado popular y por la decisión del Tribunal de Justicia de la Unión Europea, que ha dicho que la ley de amnistía no choca con la legislación comunitaria ni con el terrorismo. Esta noche está referido a ello Alberto Núñez Feijóo.
19: Mi respeto a la sentencia del Tribunal de Justicia de la Unión Europea sobre la ley de amnistía. El mismo respeto que le tengo a las sentencias previas sobre este tema y a las sentencias posteriores que vengan después. Los demócratas respetamos las sentencias y punto. Nada más. La respetamos. Aceptamos las reglas de juego. En lo judicial no tengo nada que añadir.
1: Mañana volveremos a hablar mucho de la Guardia Civil. Su directora general, Mercedes González, declarará como imputada ante el juez Pedraz. Tendrá que explicar su relación con Leire, con las cloacas. El interrogatorio estaba previsto para hoy, pero se ha retrasado porque se ha alargado más de la cuenta la declaración del DAO, el teniente general Manuel Llamas, que ha negado presiones a la UCO. Patricia Rossetti, buenas noches.
20: Buenas noches, Ángel. Ni presionó a la UCO ni le pidió que se pusieran de perfil en las investigaciones que afectaban al PSOE o al gobierno, tal como constan los informes y como declararon los agentes ante el juez Pedraz y ante la propia Guardia Civil. El DAO negó cualquier presión, según fuentes jurídicas. Manuel Llamas cree que la acusan porque no tiene buena relación con esos agentes de la UCO, no se lleva bien con ellos. Sobre los expedientes abiertos, han dicho que es algo habitual en la Guardia Civil y uno de ellos se abrió a raíz de un volcado de la dirección de correo electrónico de Begoña Gómez, que apareció en la causa del hermano de Pedro Sánchez. Cuando abrió la nota, pidió explicaciones al jefe de Policía Judicial por la fuga de datos y su publicación en un medio de comunicación. Y abierto el expediente, recibió una llamada del ministro Marlaska por el colapso del correo de la mujer del presidente a raíz de la publicación de su dirección. El correo se llenó de mensajes con injurias y calumnias. El DAO comenzó el interrogatorio visiblemente nervioso, según las fuentes consultadas.
1: Por cierto, El DAO mañana tiene cita en la Comisión de Investigación del Senado. Y dos apuntes rápidos en clave internacional. Donald Trump va a pronunciar esta madrugada un discurso a la nación. Veremos si se refiere a los ataques contra Irán, seguro que sí, por sexto día consecutivo. Y en Londres, en unas horas, comienza la despedida de Keir Starmer, primero como líder laborista y como primer ministro. En ambos casos le sustituye el exalcalde de Manchester, Andy Burnham. Londres.

0: Eva Millán, buenas noches.
1: Buenas noches, Andy Buren está cada vez más cerca del 10 de Downing Street. Este viernes será nombrado formalmente nuevo líder laborista, trámite indispensable para convertirse en el 59 primer ministro de la historia de Reino Unido. Su ascenso ha sido en la práctica una coronación. Su partido se ha convencido de que él durante 9 años, alcalde de Manchester, puede revertir la deriva en las encuestas y mantener la arrolladora mayoría absoluta obtenida hace tan solo 2 años. Boram asume el cetro sin rivales ni debate interno como único candidato de unas primarias organizadas exclusivamente para entregarle las llaves de la residencia oficial. Desde su regreso al Parlamento hace un mes, el inminente nuevo líder laborista no ha necesitado persuadir a sus filas ni al electorado. Su prioridad ha sido evitar dar pasos en falso, pero pronto tendrá que despejar incógnitas. Su primer desafío, designar gobierno una vez sea nombrado formalmente por el rey Carlos III este mismo lunes.

0: Hay voces que ocupan un lugar muy especial en nuestra memoria, en nuestra vida. Mira, a mí me ocurre con la voz de un maestro. Se llama Miguel.
1: Muy buenas noches, señores. Los caminos del arte y del artista son inimaginables. Yo no les aconsejo que apuesten nunca, ni a favor ni en contra, del futuro de un cantante, porque tienen muchas posibilidades de perder en uno u otro sentido.
0: Es el maestro Miguel de los Santos. Miguel siempre quiso ser periodista, un oficio que desarrolló en todos los formatos, prensa, radio, televisión, siempre con éxito, porque siempre ha sentido una gran curiosidad por los acontecimientos que narraba y por la admiración con los personajes a quien entrevistaba. La curiosidad, ser parte del escenario, descubrir y compartir el detalle, han sido decisivos en su rica y brillante vida profesional. Una carrera que desde hace 2 décadas le permite disfrutar de su verdadera vocación: escribir. Por eso, a punto de cumplir 90 años, yo le he visto hace poco y ni de coña aparenta 90 años, recoge en un libro las entrevistas que publicó en la revista Antena de la Federación de Asociaciones de Radio y Televisión durante varios años. El libro se titula Retratos en la otra orilla y lo edita Pie de Página. Esta noche ponemos el lazo a la linterna con Paloma Serrano y nuestra historia bonita, periodística y de homenaje del día. ¿Qué tal, Pablo? Buenas noches.
2: Hola, Ángel, buenas noches. Miguel de los Santos, maestro del periodismo, con mayúsculas, es un referente en este oficio tan colonizado últimamente por personajes que actúan como si ellos fueran la noticia. Por eso se agradece tanto este Retratos en la otra orilla, porque recuperamos aquellos tiempos en los que los grandes nombres de la historia del pasado siglo, escritores, premios Nobel, músicos, mantenían una conversación pausada con el periodista.
3: Son experiencias periodísticas especialmente dirigidas a los jóvenes periodistas de ahora, porque para que puedan entendernos a los más viejos en qué mundo nos movíamos y qué dificultades teníamos que superar para conseguir hacer adecuadamente nuestro trabajo, ¿no?
0: Las entrevistas son paseos por largas avenidas de países caribeños, encuentros en locales pequeños, casi clandestinos, que sonaban a boleros inolvidables, conversaciones a miles de kilómetros de la ciudad de Guadalajara, en el estado de Jalisco, mientras un mariachi interpretaba la Adelita.
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3: La oportunidad se da en nuestro trabajo con más frecuencia de lo que nadie pueda pensar. Estuve de acá para allá con las cámaras de televisión y a veces con los micrófonos de la radio contando estas historias, que se trataba de olfatear la noticia, aprovechar el momento, la oportunidad y sacarles el mayor jugo posible.
0: La Alameda Central de Valparaíso, camino al Teatro Principal, es el primer escenario en el que se mueve Miguel de los Santos. 11.000 kilómetros recorridos para encontrarse con el poeta Pablo Neruda. ¿Te imaginas? Por fin, a lo lejos, en medio del tumulto de gente que iba a asistir a su primer mitin como candidato del Partido Comunista, divisó su inconfundible gorra verde de fieltro.
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1: La selección de personajes está dictada por la posesión de fotografías con ellos, porque yo quería certificar la realidad del momento en que se había producido el relato que propongo a continuación. De Pablo Neruda no se dieron las circunstancias, pero sí me dejó un recuerdo de los más emotivos que conservo de aquellas andanzas, y es el autógrafo que me dedicó en el libro 20 poemas de amor y una canción desesperada.
2: Políticos, guerrilleros, escritores, músicos, porque del otro lado del Atlántico nos han llegado las mejores historias y melodías, como la partitura que ha sobrevivido al paso del tiempo y que nació del corazón de Chabuca Granda, limeña, enamorada de España, y cuyas canciones siempre estuvieron conectadas con la herencia española.
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1: En aquel momento en que yo me la encontré, parecía retrotraída de la época del virreinato español, por su compostura, por su elegancia, por su manera de hablar. Es un relato original, porque en él recreamos la letra de la flor de la canela, que como tú sabes, es su valsecito más emblemático, porque la entrevista, la charla con ella, se produce haciendo ese recorrido que relata la letra de la canción.
2: Y a unas horas de la final del Mundial de Fútbol, Miguel de los Santos ordena su memoria y comparte su encuentro con Zico, el Pelé blanco, y el torero Porfirio Díaz, cuyo mano a mano con Manolete se estudia en los libros de tauromaquia.
1: Dentro del mundo de la cultura que nos une a la hispanidad, hay dos aspectos que a veces no se tienen en cuenta porque no forman parte de las bellas artes, ¿no? Como son el fútbol y el toreo. Pero claro, son dos espectáculos de masas que contienen un arte implícito, por tanto, e introduje a Zico, porque era uno de los personajes con los que me entrevisté y que tiene una curiosa historia, y también a un torero, a Porfirio.
4: Miguel de los Santos ya no utiliza su vieja máquina de escribir con la que inmortalizó estos encuentros vividos al otro lado del Atlántico. Apasionado de aquella tierra, no me extraña. Y de su gente, cuando le preguntas por su país favorito, te responde sin dudarlo, Bolivia. Los amigos que le quedan a más de 10.000 kilómetros le hablan de una realidad que ya no reconocería.
1: Yo creo que el mundo hispanoamericano de alguna manera nos pertenece, como nosotros pertenecemos a todos ellos, en una unidad que algún día se verá consolidada en lo que a mí me gusta llamar la patria hispana. Hay que tener paciencia. Gente como yo creo que no llegaremos a verlo, por desgracia, pero los jóvenes aún tienen la oportunidad de conseguirlo.
4: Andrés Segovia, Mario Benedetti, Solina Carrillo, Ernesto Cardenal, Víctor Hugo Cárdenas, Serrat, Carlos Mejía Godoy, Vinicius de Moraes, son algunos de los grandes nombres de la historia de América y de la cultura mundial a quienes el periodista Miguel de los Santos entrevistó alguna vez. Diálogos que hoy recupera en su libro Retratos en la otra orilla, edita Pie de Página. Como dice el maestro, un álbum incompleto con el que deseo mostraros no solo mi gratitud por esos momentos inolvidables, sino también por el legado cultural y artístico que nos dejasteis. Gracias, Palo, por poner el lazo a la linterna con nuestra historia bonita y por volver a recordar la increíble voz de Miguel de los Santos.
2: Hasta mañana.
4: Adiós. No te vayas. Mensajito de Línea Directa.
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4: Como cada día te resumimos a través de los sonidos de COPE las noticias y las voces que han marcado la jornada. Y para ello, Gonzalo Zaballa.
15: Buenas noches, Ángel.
4: ¿Qué pasa?
15: Nunca hay que confiarse, ¿eh? Porque es que las cosas se tuercen en cualquier momento. Hoy había alguno en Moncloa que pensaba que el día venía de cara, con la alfombra roja puesta.
16: Cuando tú piensas que el día va por aquí, de repente, por aquí.
15: Y es que ya saben cómo funciona esto. La actualidad tiene muy mala leche. It's my Hay dos noticias principales.
4: Al poco de aplaudir hasta con las orejas por el tema Puigdemont.
17: Pero será posible.
4: Ese héroe popular, ese valiente que se escapa a las primeras de cambio.
17: ¡Votante, pecador!
4: Nos enteramos que Begoña Gómez va para adelante.
18: Otra pareja que no ha cuajado.
4: La Audiencia de Madrid avala al juez Peinado e irá Begoña a juicio con jurado popular por malversación y tráfico de influencias.
19: No está mal.
4: Anda que si te toca ser jurado, menudo marrón. ¿Te imaginas que te toca?
20: Os cagamos todo de miedo.
15: Esas son las noticias. Ahora, las consideraciones del jefe.
4: ¿Cómo reaccionará esta mujer en el banquillo durante el interrogatorio?
21: Pobreta.
4: Acuérdate de cuando declaró el hermanito en la instrucción de su caso en Badajoz.
21: Insuperable.
4: A mí esto me recuerda aquello.
22: ¿Cómo nos vamos a reír, a divertir?
4: Al tiempo. Tema Puigdemont. Conviene recordar...
23: Y yo me comprometo hoy y aquí a traerlo de vuelta a España y que rinda cuentas ante la justicia.
21: Joder.
4: Pues yo me comprometo hoy aquí a que vuelva a España y a que no rinda cuentas ante la justicia española, convendría haber dicho.
24: No mintió, cambió de opinión.
4: Mintió como un bellaco.
15: Con esto sobre la mesa, vamos por partes. Primero, Begoña Gómez.
25: Pa'lante.
15: 9 personas van a componer ese jurado popular. ¿Cómo se compone ese jurado? Si te toca, estás obligado a ir. ¿Quién se puede librar? Yo, la verdad, si me llaman, no me lo perdería, Ángel. José Antonio Tuero es abogado penalista.
26: Pero hay personas que no pueden formar parte del jurado, por ejemplo, jueces, fiscales, secretarios judiciales, abogados, procuradores, policías, guardias civiles, por razones evidentes.
4: ¿Y periodistas? Lo digo por si me escaqueo o me escondo.
26: Sí, pues sí que pueden, sí. Periodistas no están exentos.
4: ¿Cómo se les elige?
26: Bueno, se utiliza, como he dicho, el censo electoral, que se ha de ser mayor de edad, y a partir de ahí se manda una comunicación por sorteo.
15: Y segundo tema, Puigdemont. La justicia europea ha avalado la amnistía, pero de momento tiene una orden de detención del Supremo y el Constitucional está estudiando el recurso del fugado contra la misma. Por lo tanto, de momento no puede venir a España. De momento. Germán Teruel es profesor de Derecho Constitucional de la Universidad de Murcia.
4: ¿Qué importancia tiene esta sentencia europea?
27: Muy relativa. Lo que ha resuelto en sí mismo, al final, ha sido más bien quitarse del medio, si se me permite leer.
4: Yo cuando lo he leído y estudiándolo un poco, acabas concluyendo así como: este es vuestro problema, comeros el marrón, no me metáis a mí en líos.
27: Por parte del tribunal ha sido en buena medida escurrir el bulto, porque hombre, es decir, si usted ha malversado dinero de los españoles, eso puede quedar amnistiado. Ahora bien, si usted ha malversado dinero que viene de los españoles, de los alemanes, no, eso no se puede malversar, hombre.
15: Curioso, ¿eh?
4: La
15: verdad que sí. Pero no es la única noticia importante que hemos contado hoy. El gobierno, la verdad, montó un circo y le crecen los enanos, ¿eh? Por un lado, hoy tenía que declarar...
4: Y las enanas.
15: También.
4: Y les enanes.
15: No me tires de la lengua, que es que si me pones el capote yo entro. Por un lado, hoy tenía que declarar el dado de la Guardia Civil, al que se le ha preguntado si presionaron a los agentes de la UCO para que se pusieran de perfil en las investigaciones que afectaban al gobierno.
28: Yo estoy flipando ahora mismo.
15: Mañana lo hace la directora general de la Guardia Civil, Mercedes González. Por si no se acuerdan, hubo informaciones que decían que esta señora se había reunido con Leire Díez.
29: La directora de la Guardia Civil no ha tenido ninguna reunión con ninguna persona, la que ha indicado Leire o cualquier otra.
15: Luego, unos días después, supimos que todo era un malentendido semántico.
8: Yo no he tenido nunca una reunión con la señora Ley de Díaz. Yo me he tomado dos cafés con la señora Ley de Díaz. Punto.
15: Mañana va a tener que dar explicaciones sobre todo esto.
4: Y Chula dice, y punto. No, punto no, el punto no lo pones. Bueno.
15: Pero es que hoy hemos sabido que un general de la Guardia Civil ha denunciado a su superior cuando este le ordenó, por orden de la susodicha, que no fuera a los actos del 2 de mayo para dejar en mal lugar a Isabel Díaz Ayuso.
10: Y ese gesto de desprecio me están utilizando, le están pegando una patada a la presidenta de la comunidad en mi culo. No está mi culo para que este gobierno, este ministro, pues, esta directora, vale, o lo utilice.
11: Me parece hasta desleal, macho.
10: Tengo un cartel en la puerta que pone el honor es su divisa. Es lo que yo le exijo a mis guardias.
15: Y entre unos y otros, machacando todo el día a la Guardia Civil, cuerpo al que ha pertenecido Juan José Mateos.
26: Conozco personalmente a los dos generales y la verdad es que con escuchar la grabación yo creo que queda claro dónde está el honor, ¿no? Y lo explica muy bien Moret. Es un general como la copa a un pino, recto, lógicamente. No solo yo, ¿eh? Desde que os pusiste en contacto conmigo he hablado con otros jefes y con muchos compañeros. Y todos tienen claro de quién cede ese honor por política. El daño que está haciendo este gobierno en concreto no tiene precedente. Intenta hacer lo que han hecho a la policía desde hace muchos años, politizarla. Y yo creo que se están equivocando.
15: Y por cierto, Ángel, hoy hemos hablado de que los impuestos, que son altísimos, están poniendo cada vez más difícil el ahorro en los hogares. Pero antes de entrar en harina, quiero hacerte un test muy serio.
4: Joder, ya empezamos.
15: Con el mismo rigor que un horóscopo. Porque dicen que hay una serie de señales que delatan a la gente con dinero.
4: A ver.
15: Lo primero, un saludo a Arcadia España, que se está frotando las manos ahora mismo.
4: Sí, vamos, como si no lo supiera ya todo.
15: Ángel, hoy vamos a ver si te podemos dar el carné oficial de adinerado, porque la diferencia entre los pobres y los ricos no está solo en la cartera, está en la actitud. Primero, hay estudios que indican que el 70% de la gente adinerada madruga. ¿Tú a qué hora te levantas?
4: Pues normalmente entre 8, 8 y media.
15: Yo ni por dinero. Segundo, la mascota. Los ricos nunca tienen un perro normal. O tienen un mastín que pesa como una lavadora, o un perro pequeño mezcla entre Yorkshire, Agaporni, egipcio que cabe en un bolsillo. ¿Cómo es tu mascota?
4: Un tekel, un perro salchicha.
15: Es decir, es un perro pequeño.
4: No, bueno, sí.
15: Sí, sí, con mucho carácter, no, ¿verdad? Los tekel...
4: Ladra como un mamón.
15: Ahora mismo te estás acercando al IBEX poco a poco. Tercero, el coche. La gente o lleva un todoterreno de 12 metros de eslora, que para aparcar necesita pedir permiso a la torre de control, o uno tan pequeño que parece que viene de regalo en un yogur. ¿Cómo es tu coche?
4: Mediano. Tú lo has visto y lo sabes que digo la verdad.
15: Es verdad, acaba de pasar del IBEX a corredor de apuestas. Y cuarto, el agua. La gente normal pide agua, el rico pide un agua con un nombre que parece un hechizo de Harry Potter. ¿Tú bebes agua del grifo o te las das de sibarita?
4: Para las ranas.
15: Pues entonces, con estas respuestas encima de la mesa, el Comité de Expertos de la Linterna, tras un análisis absolutamente riguroso, puede concluir que Ángel Espósito es una persona normal.
4: Joder.
12: Más o menos.
15: Y mientras llega el partidazo de COPE, vamos a apagar la linterna retrocediendo al 16 de julio del 82, día en el que sale el primer disco de Billy Idol.

0: mañana más, vaya día, ¿eh?
1: Mañana también viene cargado, ¿eh?
0: Tenemos una montaña de plancha aquí.
1: Ya mañana verás.
0: Gracias, Gon.
1: Un abrazo.
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0: Señoras, señores, muy buenas noches. Son las 11:30, las 10:30 en Canarias. Son las 5:30 de la tarde en Nueva York. Les hablamos en directo desde el corazón del mundo, desde el centro del mundo, desde Times Square, la icónica plaza neoyorquina llena de pantallas, llena de anuncios, llena de gente, llena de personas que cada día llenan este lugar del planeta. Ya está aquí la selección española, ya está aquí todo el equipo del partidazo, ya está aquí la cadena COPE para contarles tres días impresionantes de emoción, de deporte, de noticias y sobre todo del partido más grande de todos los tiempos, del España-Argentina del próximo domingo aquí en Nueva York. Bueno, es un poco más allá, en New Jersey, pero la FIFA dice que el partido es en Nueva York, en la capital del mundo. Miles de personas por la calle. ¿No se imaginan ustedes lo que es moverse por Nueva York a solo tres días de la final? Les vamos a contar absolutamente todo. Quédense en este programa que vamos a hacer en directo íntegramente caminando por Nueva York. Un micrófono de la cadena COPE caminando por Nueva York para contarles cómo está la ciudad, cómo está Estados Unidos y cómo está el mundo entero antes de un España-Argentina. España ya está en Nueva York. Esa es la primera noticia. ¿Dónde está la selección española? ¿Dónde está la selección? Está un micrófono siempre de la cadena COPE. Miguel Ángel Díaz. Miguelito, ¿qué tal? Muy buenas.
1: ¿Qué tal, Juanma? Muy buenas. Aquí estamos al lado del hotel de la selección española, en Moncler exactamente, a 25 kilómetros de Manhattan. Un hotel que ha designado la FIFA a la selección, a la federación, de 4 estrellas, que tiene el aliciente de una terraza en la azotea, pero que es bastante, bastante sencillo. Es una zona agradable, caminable, cultural. Voy a acercar el teléfono para que veáis, los que nos estén viendo a través de imagen, pues que hay una serie de aficionados españoles aquí, con banderas, camisetas de Lamine Yamal, pero hay poca expectación. Los jugadores tienen ahora un rato para ellos mismos, para lo que quieran hacer. Pueden estar en manos de los fisios, pueden estar acompañados por sus familiares, descansando en la habitación. Lo importante ha sucedido esta mañana. El equipo se ha entrenado en la ciudad deportiva del Red Bull New York. Nos ha llamado la atención a todos ver cómo Pedro Porro y Lamine Yamal no han entrenado con sus compañeros. Estaban sentados en unas colchonetas dialogando con Luis de la Fuente. Pedro Porro acabó con una sobrecarga en los isquios. Lamine llevaba un vendaje en el muslo izquierdo, pero tranquilidad. Lo que nos transmite el cuerpo médico es que forma parte del reparto de cargas y que los dos, nuestra banda derecha, serán titulares el domingo.
0: Perfecto. Eso es lo más importante, que esta mañana veíamos algunos titulares que nos dejaban inquietos con Porro, con Lamine Yamal. Bueno, aquí en Nueva York, en Times Square, en una de las pantallas no para de salir Lamine Yamal. De hecho, ahora en cuanto hable yo un segundo, van a volver a poner el anuncio y lo mostramos. Antes, ¿dónde está Argentina? ¿Cuándo llega Argentina a Nueva York? Antonio Ruiz, Antoñito, ¿qué tal? Muy buenas. Mira, espera, perdón, Antoñito, que es que ahora estoy mostrando justo ahora lo que estaba diciendo. Para aquellos que no estén viendo en directo a través de YouTube y de las redes sociales y todo esto, ahí está Lamine reinando en Times Square día y noche. No para de salir la imagen de Lamine Yamal todo el rato en Times Square. Lo dicho, perdón, Antoñito, ¿dónde está Argentina? Muy buenas.
2: Hola, Juanma, pues ahora mismo debería estar volando o a punto de hacerlo rumbo a Nueva York desde Atlanta. Estaba programado el vuelo a las 5 de la tarde para tomar el rumbo ya de la ciudad neoyorquina después del entrenamiento, último entrenamiento aquí en Atlanta que ha realizado esta mañana, entrenamiento sobre todo de recuperación y de terapia para los titulares que llevan siendo titulares muchos partidos, prácticamente no cambia el 11 Scaloni y merecen un descanso, así que a partir de este momento volando ya y esta noche estarán ya en la ciudad de Nueva York.
0: Perfecto, pues así está España, así está Argentina, así está Nueva York, que se lo estamos contando. No se pierdan el programa, va a haber muchos y muy importantes protagonistas, es un programa muy especial. Ojo a esta noticia. Estamos en Nueva York y la calidad del aire es muy baja. Hay unos incendios en Canadá y han traído el humo y ese color rojizo hasta esta zona de Estados Unidos. De hecho, las autoridades han recomendado no hacer deporte al aire libre en estas horas. y han recomendado precaución a embarazadas, a niños, a personas con enfermedades inmunodeficientes. En fin, hay problemas. Pero es que la noticia es que creo que se ha suspendido un partido de fútbol relativamente cerca. Elena Condis. Hola, Elena, ¿qué tal? Muy buenas.
3: ¿Qué tal, Juanma? Muy buenas. Desde la Quinta Avenida, camino del Empire State, y hay muchísima gente que lleva mascarilla, que llevan mascarillas por este humo, por esta bruma que hay hoy aquí en Nueva York. La noticia de última hora es que se ha suspendido un importante partido de la MLS entre el Chicago Fire y el Vancouver por la calidad del aire insegura, dicen las autoridades. El humo de los incendios forestales de Canadá ha llegado hasta el sur de Chicago. También este humo de los incendios, como decías, ha llegado a Nueva York. Hay bruma en el ambiente desde ayer por la noche, desde la madrugada. Hay gente que, por precaución, estoy caminando por aquí por Manhattan, y van con mascarillas. Desde New Jersey, donde se juega la finalísima, la bruma apenas permitía vislumbrar el icónico skyline de Manhattan. Y ya se ha suspendido un partido importante, como decimos, de la MLS en Chicago, en el que, por cierto, iba a debutar Robert Lewandowski.
0: Perfecto. Pues son las noticias que les tenemos que contar en este arranque de partidazo, en el que de verdad va a merecer la pena escuchar la radio, porque yo espero que sean dos grandísimas horas de radio y dos horas intensas de cara a esa final del domingo 9 de la noche en el MetLife Stadium frente a Argentina. Manolo Lama. Hola, Manolo, ¿qué tal? Muy buenas.
4: Aquí estoy echándote de menos, Juanma Castaño, en Dallas, haciendo la maleta que mañana voy a verte. Una ciudad que se ha apagado. Una ciudad que, después del triunfo de España sobre Francia, la gente empieza a recoger sus bártulos, se empieza a desmontar el IBC, todos los medios de comunicación del mundo trasladan su sede a donde tú estás, a Nueva York, porque a partir del próximo domingo va a ser el epicentro no solo del partido más importante de la historia de nuestro país, sino posiblemente de uno de los partidos más importantes de la historia del fútbol. El campeón de Europa, España, contra el campeón de América, Argentina. Y con Messi, Manolo, despidiéndose.
0: Bueno, era una crónica, lo tenías todo preparado. Era como una crónica informativa.
4: Sí, le he dicho a Ángel García que si por favor me lo podía escribir, me lo ha escrito y aquí lo tengo.
0: Voy a decir una cosa, estás para hacer boletines, Manolo, ¿eh? Estás para hacer boletines, sí señor.
4: Es una de las ilusiones que tengo en mi vida.
0: Joseba Larrañaga, hola Joseba, muy buenas.
5: ¿Qué tal, Juanma? Muy buenas a todos desde este ansioso país.
0: Muy bien, muy ansioso, ¿verdad?
5: Hombre, está la gente, vamos, contando las horas, comiéndose los muñones, porque además el hecho de que haya sido Argentina la rival de la final ha provocado que a la gente le haya puesto todavía mucho más, aunque hay mucho más temor de lo que hubiera habido si hubiera sido Inglaterra el rival.
0: Sí. Oye, yo espero que me escuchéis bien, porque claro, estoy entre camiones de bomberos.
5: A ti, a las sirenas, te escuchamos perfectamente.
0: Vale, perfecto. Bien. Bueno, pues son dos camiones de bomberos que pasan ahora, porque es que la ciudad de verdad está a tope y puede estar pasando de todo con el humo que hay, porque la situación de verdad es... Yo no conocía Nueva York de esta forma, o sea, con este humo, esta neblina que impide ver prácticamente los rascacielos. Desde Times Square apenas se ven dos, tres manzanas, no se ve mucho más allá. El cielo se ve como es un gris rojizo, pero no se ven los rascacielos. Está Nueva York de verdad de una forma muy rara, a ver si se levanta el aire, se lo lleva y puede estar la ciudad para que la disfruten los aficionados que vengan al partido en plenitud. David Sánchez, hola David, muy buenas.
6: Hola, ¿qué tal? Muy buenas.
0: ¿Eres pro Nueva York o anti Nueva York?
6: Pro Nueva York.
0: Vale. Nacho Peña, hola Nacho, muy buenas.
7: Juanma, ¿qué tal? ¿Cómo estamos?
0: ¿Cómo te llevas con Nueva York tú?
7: Me llevo bien. De hecho, nada más casarme, allí que aterricé con mi mujer. Y me lo pasé, pero vamos, me lo pasé pipa.
0: Qué bonito, tío. Además, qué original, ¿eh? Casarse y venir de luna de miel a Nueva York. Me parece una cosa...
4: No, pero lo original es que... Lo original, Juanma, es que fue con su mujer, porque lo ha matizado.
7: Sí, a ver.
4: Y aquí me vine con mi mujer.
7: Importante el detalle. Dimos una vuelta por Estados Unidos. Estuvimos en Los Ángeles, estuvimos en Las Vegas. Vale. Luego bajamos a México. Hicimos cositas diferentes. A ver, la llegada primera, pues fue Nueva York. Que le sacáis punta a todo.
0: Gonzalo Miro, hola Gonzalo, muy buenas.
8: Hola, ¿qué tal? Buenas noches, buenas tardes para ti, Juanma.
0: Bueno, qué bien, ¿cómo entiendes la comunicación, Gonzalo? ¿Cómo te gusta eso? Buenas noches para vosotros, buenas tardes para mí, buenos días para los chinos.
8: Es una técnica neoyorquina, precisamente.
0: ¿Neoyorquina? Claro, es verdad.
8: Técnica neoyorquina, Juanma.
0: Aquí he cogido yo muchas más de las técnicas que pongo en práctica. Hoy más que nunca estoy haciendo un programa con técnica neoyorquina.
8: A mí me vas encanta. A decir que yo viví allí.
0: ¡I love New York, hombre! ¡I love New York! ¡Claro que sí!
8: Sí. Allí viví, allí estudié.
0: Ah, ¿estudiaste aquí?
8: Yo hice la escuela de
0: cine. ¿Cuánto? Dos o tres meses, ¿no?
8: Sí, dos o tres semanas. No te aguanto. No, pero hice la escuela de cine en Nueva York.
5: Ah, vale.
8: Sí. Ahí gusta. Donde está Union Square, pues sí. En la 17 más o menos con Park Avenue ahí.
5: Vale.
0: Guilluzquiano, la Guille, muy buenas.
8: No, es que, ¿qué tal? Ya, dice que vale, pero como está ahí dando vueltas como si fuera neoyorquino
5: si
8: de toda la vida.
5: Pues, la 68 con la 54.
8: Yo se lo explico.
5: Claro, igual.
0: Yo que veía, pero yo, chico, es que estoy en Times Square ahora, es como el, que, el paleto que suelta en la Puerta del Sol y está ahí haciendo el programa. ¿Qué sé yo? ¿Dónde está la calle Carretas? O sea, no tengo ni idea. Guilluzquiano, ¿tú cómo estás? ¿Te llevas bien con Nueva York?
9: Sí,
0: ¿cómo estás de cara
9: envidia,
0: a la final?
9: Qué envidia, ¿sí? Estar ahí. He estado 3 o 4 veces, la última las navidades pasadas y, ¿sí? Y me encanta la ciudad y esa, estuve también en una competición, en una Copa América 2016, que estaba también llena de aficionados argentinos precisamente, que jugaron en la final y es que es el centro del mundo, es que es la verdad.
0: Bueno, pues os invito a que disfrutéis del programa, que quiero que hoy los oyentes y vosotros disfrutéis del programa. Hay una organizada tremenda para el domingo con la final, porque... el tema de las entradas es una cosa absolutamente loco, estamos hablando de precios que superan las más baratas, los 6.000 euros, y luego el tema de la seguridad que
8: Juanma,
0: va a haber en torno a la...
8: Yo he mirado para ir, he mirado para ir.
0: ¿Y cuánto te han dado?
8: La oferta que me pasan es sin hotel, ida y vuelta en el día, entrada y avión, 8.900 euros.
0: Cógelo.
8: ¿Pero qué dices, tío? ¿Estás loco o qué?
6: Tú puedes.
8: Entrada de tercera categoría,
0: Categoría 3.
8: 8.900 euros el billete y la entrada. Y si quieres ir en business, 3.000 pavos más.
5: Bueno, oye, pues ya puesto.
9: Eso la paliza es no tener hotel. Eso es lo que hacen en las finales europeas, que vas, ves el partido y te vuelves, pero una cosa es un vuelo de 2 horas.
8: Bueno, y el precio, ¿no? O sea, 9.000 euros. Por ir y volver y ver el partido en tercera categoría, oye, 9.000 euros.
0: Estamos ante un capricho histórico. Es decir, es uno que tenga el dinero y diga, pues mira, yo lo tengo, lo he ahorrado, lo quiero, o tengo mucho más, o tengo mucho menos, pero voy a pedir un crédito y quiero pegarme este capricho que es ver un Argentina-España. Si no, no entra dentro de nuestra mentalidad. Aquí, claro, en la mentalidad americana, pues a unos pasos de aquí está el Madison Square Garden. Y ahí, por las finales de la NBA, se ha pagado una barbaridad, pero por una silla en la última fila. No estamos hablando de a pie de pista, por una silla en la última fila.
7: Juanma,
0: todo esto es importante. Sí.
7: Y la idiosincrasia de cada país, ¿no? Por ejemplo, los argentinos, yo hablaba hoy con compañeros de D-Sports que me decían, no, aquí la gente vende el coche. O sea, vende el coche, saca 15.000 euros totalmente, o lo que saque totalmente. Y así se paga.
0: Sí, sí. Claro. He de decir una cosa, no estoy viendo muchos argentinos. En Times Square no hay argentinos. O sea,
4: ¿españoles?
0: No me he encontrado ninguno.
4: Prepárate, Juanma.
0: Tampoco. Sí,
4: hoy salían.
3: Muchos argentinos, no hay muchos argentinos... Porque es que muchos están atrapados en Atlanta después del partido de ayer. Los vuelos estaban llenísimos, precios desorbitados, pero los vas a ver porque me decían que hay una colonia muy importante de argentinos en New Jersey, precisamente en la ciudad donde se juega la final.
4: Hoy, Juanma, había 49 vuelos, 49 vuelos Atlanta-Nueva York, y en ninguno de los vuelos había plazas. Todos los vuelos hoy, mañana me imagino que habrá otros 49. Todos los vuelos llenos, evidentemente, de seguidores argentinos que van a Nueva York.
0: Claro, qué locura. Iba a decir que en torno al partido, imagínense las medidas de seguridad. Son absolutamente extraordinarias. Va Trump, pero es que, claro, no es el único que va. ¿Quién más va a estar en el partido? Que sepamos hoy, porque supongo que a medida que pasen los días se van a ir apuntando autoridades del mundo entero y jeques del mundo entero. Isaac Avilés, Morris, hola Morris, muy buenas.
10: Hola, muy buenas, Juanma, efectivamente, a ese palco de autoridades de la FIFA quiere ir todo el mundo, no solo por el precio de las entradas, sino por el partido que es este España-Argentina. Veremos seguramente leyendas de ambos equipos, leyendas de la selección española, leyendas de Argentina, también leyendas de otras selecciones, pero que sepamos hoy, tenemos ya confirmado que salvo que tenga alguna alteración en su agenda, el que estará, que es el más importante, el presidente de los Estados Unidos, es Donald Trump, acompañando mano derecha de Gianni Infantino, el presidente de FIFA, que además serán los dos encargados de entregar el trofeo de campeón del mundo. Al equipo que resulte campeón, al capital que resulte campeón, le entregarán el trofeo. Donald Trump y Gianni Infantino.
8: Eso va a ser histórico.
10: Que a Gonzalo le encanta esta idea.
8: Pero vamos, la foto esa me pone muchísimo.
10: Y luego, España estará representada por la Casa Real. Zarzuela ha confirmado que acudirán los reyes, es decir, Felipe VI y Leticia, y también la princesa Leonor y la infanta Sofía. Esto es algo histórico porque va a ser la primera final, yo creo, en la que acudan los cuatro representantes de la Casa Real. Es decir, siempre tiene representante la Casa Real, pero van a coincidir los cuatro. No está confirmado, Juanma, a estas horas que Pedro Sánchez, el presidente, pueda estar en esa final. Fuentes que ha confirmado de Moncloa a la cadena COPE nos dicen que está intentando encajar el viaje. ¿Cuál es el problema? Que Pedro Sánchez tiene un viaje el lunes a Argelia. Es un asunto importante y en principio había descartado estar el domingo en Nueva York, pero va a intentar estar. Quien sí va a estar
11: es... Pues fíjate, anímale, porque va a estar Trump y Milei, yo creo que va a estar a gusto. Va a estar encantado.
2: Milei no va, Trump. Juanma.
11: ¿Milei al final?
10: No. Va a estar. Decía Milagros Tolón, eso sí, es decir, representación el gobierno de España tendrá, y el de Argentina entendemos que también, pero cuidado porque Javier Milei no va a estar. Él ha dicho, ha hablado hoy, ha explicado que él va a ver el partido, como siempre, en Los Olivos, que es la residencia presidencial, y que parece que el motivo es un poco, ha funcionado bien esto de verlo con su hermana en la residencia presidencial de Argentina y que va a mantener esa costumbre, es decir, ver los partidos de Argentina en su casa porque le ha funcionado. Y ojo, Juanma, porque también se ha referido, no sé si habéis visto la imagen de los jugadores de Argentina.
11: Sí, con la pancarta.
10: Efectivamente.
11: De Malvinas argentinas.
10: Las Malvinas son argentinas, las vamos a recuperar y lo vamos a hacer en el plano de... diplomático. Bueno, pues se ha referido a esto Javier Milei y ojo porque ha tratado de zanjar el tema y lo hace de manera contundente.
12: No mezclemos las cosas, o sea, entiendo, digo, que es difícil. Las Malvinas se recuperan con diplomacia sabia y no con gestos de patrioterismo baratos.
11: Joder. Ojo, no había visto a Milei tan moderado en mi vida. O sea,
8: que lo diga él.
11: Por eso. La FIFA, por cierto, ha abierto investigación sobre este asunto, pero si hay sanciones no implicarían nada del partido del domingo. O sea, no tienen nada que ver lo del partido del domingo. Gracias, Morris. Aquí en Times Square, sí, aparecen españoles. Hola, muy buenas.
13: Buenas, encantado.
11: ¿Tú eres español?
13: Sí, de Villarreal.
11: De Villarreal. ¿Tienes la camiseta de...?
13: Carvajal,
11: macho, el único que se ha quedado fuera.
13: Sí, no, pero no pasa nada, ya con lo que hizo con la Eurocopa, feliz.
11: Muy bien, ¿vas al partido?
13: No, lo voy a ver desde algún bar.
11: Está baratito.
13: Ya, pero es que estamos pobres de momento.
11: No me extraña, ¿cómo lo ves? ¿Estás nervioso?
13: Un poco por Messi, la primera vez que voy a ir en contra de él.
11: ¿Eres del Barça?
13: Sí.
11: Vale. ¿Qué pronóstico tienes para el final?
13: Yo creo que España gana 3-1.
11: Gracias. ¿Cómo es tu nombre?
13: Jesús.
11: Jesús, encantado. Hola, muy buenas. ¿Qué tal?
14: ¿Qué tal, Juanma?
11: ¿Cómo se llama?
14: Ricardo.
11: Ricardo, encantado.
14: Igualmente.
11: ¿Estáis aquí de vacaciones o qué?
14: Estamos de vacaciones por los 50 años.
11: ¿De casados?
14: De casados no, de...
11: Vale. Digo, muy joven para 50 años de casados.
14: Gracias. Sí, pero bueno, ya...

0: estás aportando y imponiendo a las calles, digamos que no son lo habitual, que lo normal es que esas personas que ya son mayores, ¿no?, que estén en sus casas pues solos la mayoría del tiempo.
1: Quiero incidir en que la adaptación de la vivienda para personas en edades avanzadas, sí, estos años que vienen, es particularmente importante, es decir, a través de la domótica, a través de sistemas de comunicación que van acompañados de sistemas de alarma, por ejemplo, para contacto urgente con familiares, conocidos o vecinos que tienen también el poder acercarse en medio minuto, ¿no? Es muy importante un vecino en tu vida. ¿De acuerdo? Porque un vecino en tu vida puede durar muchos años, a lo mejor toda la vida, ¿vale? Y entonces la posibilidad de dar avisos casi inmediatos ante situaciones cada vez más fácilmente detectables a través de la tecnología, pues una caída o un problema de inactividad en esa vivienda, etcétera, etcétera, ¿vale? Pues que nosotros estemos más conectados tanto con personas de nuestro entorno, también con los servicios de emergencia en el futuro. Y en definitiva, viviendas cada vez más preparadas para esta situación en la que la gente pues está cada vez más sola. Solamente tenemos que pensar en la cantidad de situaciones en las que una persona se cayó en casa sola o tuvo una crisis, sí, sola, sí, y todo el tiempo que tuvo que esperar pues le ha costado la vida.
0: Ya. Vamos a ir más allá, Alberto, sobre todo más allá de la soledad no deseada de las personas mayores que están solas porque es la única opción que tienen, pero también hay que pensar en la gente que elige vivir sola. Hay más jóvenes, trabajan, tienen ciertas rutinas que son bastante diferentes, bastante distintas. Este sector de la sociedad también tiene sus propias necesidades, Alberto. Y claro, la arquitectura social está cambiando y en los barrios hay muchos gimnasios, hay centros culturales o de ocio, empresas, por ejemplo, que te hacen menús y los llevan al domicilio. Claro, es que todo está cambiando mucho.
1: Sí, efectivamente. Esto viene ya ocurriendo en otros países occidentales, ahora nos toca a nosotros. Es decir, en principio, la sociedad te hace individualista, te hace solitario, ¿vale? Y luego te vende los modelos para paliar las consecuencias. Es así. El caso de la proliferación de los coworkings en las ciudades, otros espacios de convivencia, fomentando el ocio, lo que es el intercambio en base a hobbies, aficiones de gente, sí, que sin conocerse pues queda citada pues para una determinada actividad, aprovechando también que hoy en día la tecnología pues nos permita también medir la cercanía de las personas, en el sentido de que vía redes sociales u otros filtros, oye, pues mira, las personas que se mueven en esta comarca o en esta ciudad se quedan citadas en este parque para esta actividad. También la arquitectura, el diseño de las ciudades, evidentemente camina en esta dirección, las placitas, los espacios de convivencia dentro de los vecindarios, en las urbanizaciones también se le da mucha importancia que generen esos espacios de convivencia, pero insisto que son acompañamientos que antes surgían de forma natural, que no tenías que construirlo, y hoy en día lo tienes que construir. Es enormemente, o sea, es una drástica mala noticia lo que está ocurriendo con las personas jóvenes, ¿no? Las últimas encuestas que hizo el Instituto de la Juventud, en el que gran parte de la generación millennial declaraba no tener muchos amigos auténticos, ¿no? Es decir, incluso, no recuerdo ahora mismo los porcentajes, pero la gente que declaraba tener un amigo, o incluso no tener ninguno, era un porcentaje escalofriante en comparación con la generación anterior. Entonces, la gente está normalizando que se puede no tener amigos íntimos y aquí no pasa nada.
0: Madre mía, pues sí que hemos hecho un buen repaso de los cambios sociales, Alberto, esto me parece brutal. Fíjate, cambios sociales hasta llegar a este punto del descenso de amigos íntimos, en fin. Y todo gracias a lo que habéis trabajado en este estudio, Alberto Vallejo Peña, que además eres investigador, eres académico y doctor en sociología. Alberto, de verdad, muchísimas gracias por acompañarnos en Poniendo las Calles aquí en COPE.
1: Muchas gracias, Pulpo. Desde aquí, desde mi equipo de Adaptia Vida, trabajamos tratando de mejorar la adaptabilidad de las viviendas y mejorar el futuro un poquito.
0: Por eso hoy entenderás, ponedor, que te pregunte si vives solo, si no vives solo, si vives acompañado, con quién vives, cuántos sois en casa, cómo va la convivencia, en algún momento hay pues roces por algún motivo. Es verdad que a veces no es fácil, sobre todo si hay mucha gente compartiendo piso. Por esto vamos a hablar, por eso te puedo leer en facebook.com/poniendo las calles, también te puedo leer en mi Instagram.

0: @elpulpo_oficial. También te puedo escuchar a través del WhatsApp del programa 662-942-605. Y ahora lo que tenemos que hacer es procesar todo eso, avanzar hasta que den las 6 de la mañana y dar paso al gran Carlos Herrera. Seguimos poniendo las calles, actualizamos la información y seguimos haciendo radio. Jacobo, cuéntanos qué están diciendo los ponedores.
1: En 4 minutos actualizamos la información, pero antes aquí seguimos recibiendo mensajes. En nuestro temazo de hoy hablamos de una realidad que cada vez va a más. Que lo que hace unos años era poco común, ahora es más habitual. Y ojo, porque está cerca de convertirse en el modelo de hogar más común en España. Te hablo de la gente que vive sola. En nuestro país hay más de 5 millones de viviendas unipersonales, en las que solo vive una persona. Por eso hoy te preguntamos, ¿con quién vives? ¿Qué es lo más bonito y lo más duro de convivir con alguien? ¿Y a qué edad te independizaste? Alicia, por ejemplo, nos dice, vivo con mi marido desde hace 7 años y la convivencia es muy buena. Lo mejor es el equipo que formas. Algunas diferencias surgen por el tema del aire acondicionado, claro, más ahora en esta época del año. Él siempre quiere dormir con el aire puesto ahora en verano. Y mi garganta ya se resiente. Pero bueno, son pequeñas diferencias. Creo que si la compañía es buena, hay tolerancia, diálogo y se hablan las cosas, es mejor vivir acompañado. Pero hay muchos mensajes. Está aquí para ayudarme Carlos de Yuste. Carlos, buenas noches.
2: Buenas noches, Jacobo. Sí, tenemos muchos más mensajes de nuestros oyentes. Entre ellos tenemos a Nati, que nos dice, buenas noches, ponedores. Me independicé a los 20 años cuando me casé. Hoy convivo con mi marido y mis dos hijos. No se pueden independizar, pero casi no están en casa. Solo vienen a dormir y a ducharse. Están todo el día trabajando. Y también convivo con mis dos perretes adoptados.
3: Ah, mira.
2: El estar pero no estar de los hijos.
3: De los hijos, ¿no?
2: Antes de,
3: que como mucho de independizarse. Van a dormir.
2: Tenemos más mensajes como Teresa, que dice, yo me independicé emocionalmente, que no económicamente, a los 18 años.
3: Claro.
2: A esa edad es harto complicado estar a 8.000 kilómetros de padres y hermanos, pero tuve la inmensa suerte de coincidir con buenas personas que me dieron mucho cariño. Bueno, es otra forma de independizarse, no sí, completa ni total, pero bueno, vivir lejos de casa.
3: Es que independizarse hoy económicamente a los 18 años es muy complicado. Y ya el tema de emancipación ni te cuento.
2: Muchísimo. Te leo otro mensaje. Mira, José Venga. María nos dice, me independicé con 19 años y he tenido 4 hijos. Me separé y me junté con otra mujer maravillosa con la que lleva 35 años juntos y ha tenido otro hijo. Así que en total, 5. Una maravilla. Lo demás sigue también de maravilla y tiene 2 perritos que se llama Luna y Bongo. Saludos.
3: Muchas mascotas, ¿eh? En los mensajes que estamos recibiendo, ¿no? Perros, gatos.
2: Es normal, ¿no? Cuando la gente se queda sola o se independiza y está sola, suelen optar por estar acompañados de mascotas.
1: Bueno, pues te recuerdo las vías de participación, que son muchas. Puedes escribirnos al Facebook del programa Poniendo las Calles, o si lo prefieres, puedes llamar al teléfono del estudio al 950-6006, que te recuerdo que es gratuito. Y también puedes enviarnos una nota de voz al 662-942-605. Seguimos poniendo las calles.

0: Son las 2 de la mañana, la 1 en Canarias.
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0: Muy buenas, la noche se presenta muy complicada en la provincia de Zaragoza, en la Sierra de Madrid y también en Guadalajara por tres incendios que han obligado a movilizar a la unidad militar de emergencias. Miles de vecinos van a pasar la noche, la están pasando fuera de sus casas por la proximidad de las llamas o confinados por el humo. La situación más preocupante está en la comarca de Las Cinco Villas, el incendio de Orés.